En el nombre de Jesús, hoy levantamos nuestras manos y lo declaramos, que las puertas del infierno no prevalecerán sobre tu vida. Ahora, todo aquello que esté impidiendo que la gloria de Dios sea manifiesta sobre tu vida, ahora se va. Ahora aquel que no sentía el Espíritu Santo comienza a sentirlo nuevamente.

Espíritu Santo está trayendo una activación en nuestra generación. Estamos creyendo. Propósitos muertos reviven. Declaramos en el nombre de Jesús avivamiento en las naciones. Avivamiento sobre los jóvenes de Latinoamérica. Estamos creyendo que su espíritu se activa y comienzan a ver cosas sobrenaturales.

podemos entonarlo desde aquí, desde el altar, cerca de Él, en su presencia, decirle: queremos que arda tu fuego, queremos que arda tu fuego, queremos que arda tu fuego. Y este fuego no es una emoción, este fuego no es una emoción, sino es la experiencia de haber conocido al Señor, es una relación diaria con el Señor. Aleluya. Así que entonamos esta alabanza. Aleluya, aleluya, aleluya, aleluya, aleluya. Adoramos.

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Adoramos al Señor, adoramos al Señor, adoramos al Señor, aleluya, aleluya, aleluya, aleluya.

canción, él nos da una canción, él nos da una canción, y me parece que es perfecto para deleitarnos en el Señor, para deleitarnos en su hermosura, aleluya.

poder de Dios, vamos. El león está aquí, su

nuestro favor. Solo tienes que creerlo. Cercano está Jehová. Aquellos que le invocan. Aquellos que le invocan. De verdad. Aleluya. Gracias, Espíritu Santo. Gracias, Espíritu Santo. Recibe la gloria.

los 6 existió un filósofo griego llamado Heráclitos. Heráclitos quiso explicarle al mundo cuál es el orden de la creación, y la conclusión a la cual él llegó fue esta. Heráclitos dice: la base de toda la creación es el fuego. La base de toda la creación es el fuego. Observó que todo lo que había en existencia estaba en un constante cambio, y dijo: cuando tú ves una llama de fuego y la vuelves a mirar por segunda vez, ya no es la misma llama de fuego. Claro está, filosofía de la antigua Grecia. Hoy día usted y yo sabemos que la creación fue hecha por nuestro Dios. Y sabemos lo que la Biblia enseña en Juan capítulo 1 versículo 3: porque por Él y para Él todas las cosas fueron creadas, y sin Él nada de lo que hay pudo haber sido hecho. Está hablando de Cristo. Hoy usted y yo sabemos que la teoría de Heráclitos no es 100% correcto, porque sabemos muy bien, con toda claridad, que es por Cristo que todas las cosas fueron creadas. Pero algo sí estoy de acuerdo con Heráclitos, y es esto. Heráclitos dijo: el fuego cambia todo lo que toca. Y en esa parte puedo estar de acuerdo con él, porque si un fuego toca un bosque, lo cambia. Si un fuego toca un edificio, lo cambia. Si un fuego toca un carro, lo cambia. Si un fuego toca tu piel, lo cambia. La realidad es que todo lo que el fuego toca, el fuego lo cambia. Dios no es fuego. La Biblia no dice que Dios es fuego. La Biblia dice que Dios es como fuego. O sea que en sus cualidades y en sus acciones, Dios opera en nosotros a través del Espíritu Santo como fuego. ¿Y qué hace este fuego? Este fuego es fuego de corrección y fuego de amor a la misma vez. ¿Qué hace este fuego? Este fuego en nosotros es el fuego de los refinadores. Malaquías capítulo 3 verso 3 dice: porque él será como un fuego abrasador que refina el metal, o como un jabón fuerte que blanquea la ropa. Se sentará como refinador de plata y que

como ellos que están aquí. Los levitas eran los que adoraban a Dios. Prepárate, porque el fuego de Dios viene.

Elías dijo, para que todo este pueblo sepa que tú eres el único Dios y que yo soy tu siervo. Te ruego ahora, oh Jehová, manda fuego desde el cielo sobre este altar. El altar es tu vida. El altar es tu vida, y cuando el fuego del Espíritu Santo desciende, purificará las tres áreas más importantes de tu vida. Número uno, purificará tu mente. Tu intelecto será purificado, porque todo lo que el fuego de Dios toca lo cambia. Purificará tu mente para que puedas tener el conocimiento correcto acerca de Dios. ¿Y cuál es ese conocimiento? Que Dios es santo y yo soy pecador. Que Dios es justo y yo he sido injusto. Pero que como soy un gran pecador, Él es un

versículo 8, que dice, haya, que dice, por lo demás, hermano, todo lo que es verdadero, todo lo honesto, todo lo justo, todo lo puro, todo lo amable, todo lo de buen nombre, si hay virtud alguna, si hay algo digno de alabanza.

segundo que purifica son tus emociones. Tus emociones son purificadas. Dios nos creó con

Señor. Pero ¿sabe cuál es el problema? El problema es que mientras hemos estado en control, solo hemos ido a la derriba. Mientras hemos estado en control, solo hemos ido al fracaso. Hoy

transformado. Heráclito dijo: todo lo que el fuego toca lo cambia. Mas yo te digo hoy: todo lo que Dios toca lo cambia. Dije: todo lo que Dios toca lo cambia. Todo lo que Dios toca, tu vida, lo que necesitas, un toque de Dios.

la misma manera que el fuego cambia todo lo que toca, todo lo que toca. Si tú le permites al Señor tocar tu corazón, you ready, Sammy? Si tú le permites al Señor

En este mismo momento, cierra tus ojos ahí donde estás y dile, Señor, tócame, tócame con tu fuego y mi mente cambiará. Tócame con tu fuego y mis sentimientos cambiarán. Tócame con tu fuego y mi voluntad cambiará. Que ya no sea mi voluntad, sino la tuya. Señor, tócame. Porque si el Señor te toca,

Conozco un Dios que cambia nombres. Conozco un Dios que cambia el corazón.

entonarlo desde aquí, desde el altar, cerca de Él, en su presencia, y decirle: queremos que arda tu fuego, queremos que arda tu fuego, queremos que arda tu fuego. Y este fuego no es una emoción, este fuego no es una emoción, sino es la experiencia de haber conocido al Señor, es una relación diaria con el Señor, aleluya. Así que entonamos esta alabanza. Aleluya, aleluya, aleluya, aleluya, aleluya. Adoramos.

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Adoramos al Señor, adoramos al Señor, adoramos al Señor, aleluya, aleluya, aleluya, aleluya, aleluya, aleluya, aleluya.

canción, él nota una canción, él nota una canción, y me parece que es perfecto para deleitarnos en el Señor, para deleitarnos en su hermosura, aleluya.

0: Rubén. ¿Para dónde vas, hijo, esta
1: hora?
0: Ay,
1: chica, no empieces con lo mismo.
0: Rubén, por favor, escúchame.
1: Mira, May, a mí nadie me va a dar lo que me da la calle, ¿ok?
0: Por favor,
1: no empieces con lo mismo, dale, bendición.
0: Hijo, por favor, no te vayas. Mira que el enemigo quiere destruir tu vida, hijo mío, por favor. Señor, por favor, Señor, guarda a mi hijo de peligro. Guárdalo, Señor, por favor.
2: ¡Ore, por favor!
0: ¿Qué pasa?
2: ¡Ore, por favor! ¡No paren de orar, por favor! ¡Le acaban de dar dos tiros a Rubén aquí en la esquina!

porque el Señor no retarda su promesa, como algunos la tienen por tardanza, sino que ha sido paciente para que tú vengas al arrepentimiento. Despierta, sino que ha sido paciente para que tú vengas al arrepentimiento.

existió un filósofo griego llamado Heráclitos. Heráclitos quiso explicarle al mundo cuál es el orden de la creación. Y la conclusión a la cual él llegó fue esta. Heráclitos dice: la base de toda la creación es el fuego. La base de toda la creación es el fuego. Observó que todo lo que había en existencia estaba en un constante cambio. Y dijo: cuando tú ves una llama de fuego y la vuelves a mirar por segunda vez, ya no es la misma llama de fuego. Claro está. Filosofía de la antigua Grecia. Hoy día usted y yo sabemos que la creación fue hecha por nuestro Dios. Y sabemos lo que la Biblia enseña en Juan capítulo 1 versículo 3: porque por Él y para Él todas las cosas fueron creadas, y sin Él nada de lo que hay pudo haber sido hecho. Está hablando de Cristo. Hoy usted y yo sabemos que la teoría de Heráclitos no es 100% correcto, porque sabemos muy bien, con toda claridad, que es por Cristo que todas las cosas fueron creadas. Pero algo sí estoy de acuerdo con Heráclitos, y es esto. Heráclitos dijo: el fuego cambia todo lo que toca. Y en esa parte puedo estar de acuerdo con él, porque si un fuego toca un bosque, lo cambia. Si un fuego toca un edificio, lo cambia. Si un fuego toca un carro, lo cambia. Si un fuego toca tu piel, lo cambia. La realidad es que todo lo que el fuego toca, el fuego lo cambia. Dios no es fuego. La Biblia no dice que Dios es fuego. La Biblia dice que Dios es como fuego. O sea que en sus cualidades y en sus acciones, Dios opera en nosotros a través del Espíritu Santo como fuego. ¿Y qué hace este fuego? Este fuego es fuego de corrección y fuego de amor a la misma vez. ¿Qué hace este fuego? Este fuego en nosotros es el fuego de los refinadores. Malaquías capítulo 3 verso 3 dice: porque él será como un fuego abrasador que refina el metal, o como un jabón fuerte que blanquea la ropa. Se sentará como refinador de plata y

fuerte. ¿Sabes qué dijo Malaquía? Este fuego purificará a los levitas. ¿Quiénes son los levitas? Gente como ellos que están aquí. Los levitas eran los que adoraban a Dios. Prepárate, porque el fuego de Dios viene.

Elías dijo, para que todo este pueblo sepa que tú eres el único Dios y que yo soy tu siervo. Te ruego ahora, oh Jehová, manda fuego desde el cielo sobre este altar. El altar es tu vida. El altar es tu vida. Y cuando el fuego del Espíritu Santo desciende, purificará las tres áreas más importantes de tu vida. Número uno, purificará tu mente. Tu intelecto será purificado, porque todo lo que el fuego de Dios toca lo cambia. Purificará tu mente para que puedas tener el conocimiento correcto acerca de Dios. ¿Y cuál es ese conocimiento? Que Dios es santo y yo soy pecador. Que Dios es justo y yo he sido injusto. Pero que como soy un gran pecador, Él es un gran santo.

cumplir y se puede hacer realidad. Filipenses capítulo 4, versículo 8, que dice, haya, que dice, por lo demás, hermano, todo lo que es verdadero, todo lo honesto, todo lo justo, todo lo puro, todo lo amable, todo lo de buen nombre, si hay virtud alguna, si hay algo digno de

purificas son tus emociones. Tus emociones son purificadas. Dios nos creó como seres emotivos. Filipenses capítulo 2 verso 5 dice: haya pues en vosotros el mismo sentir que hubo en Cristo Jesús. Cristo sentía, nosotros sentimos, somos seres emotivos, y el fuego de Dios purifica esas emociones.

por último, cuando el fuego de Dios desciende, el fuego de Dios purifica tu voluntad. Entonces, cuando el fuego de Dios desciende sobre la vida de un ser humano, purifica las tres áreas más importantes de su vida: su mente, sus emociones y su voluntad. ¿Por qué es importante purificar la voluntad? Porque el ser humano de por naturaleza es controlador. El ser humano de por naturaleza quiere sentirse que siempre está en control. Pero ¿sabes cuál es el problema? El problema es que mientras hemos estado en control, solo hemos ido a la derriba. Mientras hemos estado en control, solo hemos ido al fracaso. Hoy permite que el fuego de Dios

transformado. Heráclito dijo: todo lo que el fuego toca lo cambia. Mas yo te digo hoy: todo lo que Dios toca lo cambia.

permites al Señor tocar tu corazón. You ready, Sammy? Si tú le permites al Señor.

En este mismo momento, cierra tus ojos ahí donde estás y dile, Señor,

Purifícame con tu fuego y mi voluntad cambiará. Para que ya no sea mi voluntad, sino la tuya. Señor, tócame. Porque si el Señor te toca...

verso 14. El tema en esta tarde, mi amado, mientras la iglesia duerme, el diablo trabaja. Mientras la iglesia duerme, el diablo trabaja. Bendito sea Dios para siempre. Efesios 5:14. Bendito Dios para siempre. Alabado Dios. La palabra de Dios dice así: en el nombre del Padre, del Hijo y del Espíritu Santo. Amén. Por lo cual dice: despiértate tú que duermes, y levántate de los muertos, y te alumbrará Cristo. Padre, te damos gracias por tu palabra, amado. Te pedimos espíritu de sabiduría, Dios, de revelación de tu palabra, y que esta palabra que tú nos des en esta tarde pueda llegar al corazón del pueblo para tu honra. En el nombre poderoso de Jesús. Amén. Pueden sentarse, mi amado hermano. Gloria al Señor. Damos gracias a Dios porque nos permite en esta tarde, ¿verdad?, traer la palabra del Señor. Bendito Dios para siempre. Yo quiero, amado, que usted me escuche. Bendito sea el Señor en esta tarde un ratito. Gloria al Señor. Mientras la iglesia duerme, el diablo trabaja. Bendito Dios para siempre. De eso es lo que queremos hablar en esta tarde. Bendito Dios para siempre. Hermano, desde el momento que Cristo para siempre. Eso es lo que queremos hablar en esta tarde. Bendito Dios para siempre.

cielo. Él establece una iglesia para que siga haciendo ese trabajo, hermano. Deshacer las obras del diablo. Bendito Dios para siempre. Y lo segundo es que la iglesia se prepara para irse con Cristo. Mientras está deshaciendo las obras del diablo, David, mientras está preparándose y trabajando, haciendo la voluntad de Dios, hermano. Porque cuando la iglesia hace la voluntad de Dios, la iglesia está trabajando. Bendito Dios para siempre. Cuando la iglesia está deshaciendo las obras del diablo, la iglesia está trabajando. Mientras la iglesia se va preparando para la venida de Cristo, la iglesia se está trabajando. Porque para prepararte para la venida de Cristo cuesta trabajo. ¿Cierto o falso? ¡Ay! Hay que orar, hay que ayunar, hay que escudriñar las escrituras. Sin estas cosas ni podemos prepararnos para la venida de Cristo, ni podemos deshacer las obras del diablo. Bendito Dios para siempre. Y la iglesia, hermano, comenzó a hacer su trabajo. Y usted observaba a través del libro de los Hechos cómo las obras del diablo estaban siendo deshechas, ¿cierto? Y cómo la iglesia primitiva se saludaba y decía: Maranata, Cristo viene. Dice que continuamente se estaba preparando, haciendo el trabajo que tenía que hacer. El diablo comenzó a atacar a la iglesia. Comenzó por todos los medios, hermano. Wow. Se levantó y buscó gente, hermano, gente como Herodes, gente como un montón de instrumentos del diablo que agarraban los cristianos y se los echaban a los leones, hermano, para que los leones se los comieran. Bendito Dios para siempre. Pero esto se seguía multiplicando. Mientras mataban los leones unos cuantos cristianos, la iglesia seguía creciendo y haciendo el trabajo, y creciendo y haciendo el trabajo. Bendito Dios para siempre. Llegó un momento que el diablo tuvo que buscar la manera, la forma de detener a la iglesia. Y el diablo, hermano, entonces pensó: la mejor manera de yo detener a la iglesia es metiéndole un sueño. Si yo logro dormir esta gente, la gente que duerme no trabaja, ¿cierto? Mientras está durmiendo no está trabajando. La gente que duerme no se están preparando, ¿cierto? Pueden pasar muchas cosas alrededor de ellos y ellos ni cuenta se dan. Bendito Dios para siempre. Entonces Satanás comenzó a buscar la manera. Esto no era algo, hermano, fácil, porque la iglesia estaba alerta, estaba despierta, estaba atenta. La iglesia había entendido lo que le había dicho el apóstol Pedro en 1 Pedro 5:8: sed sobrios y velad. La iglesia estaba muy pendiente. Bendito Dios para siempre. Pero algo pasó, hermano, que el diablo descubrió la manera de dormir a la iglesia. Porque la iglesia despierta no deja al diablo trabajar, ¿verdad? Y el diablo quiere trabajar, quiere hacer su trabajo. ¿Cuál es el trabajo del diablo? Juan capítulo 10, verso 10, dice que él vino a robar, a matar y a destruir. Ese es su trabajo. Eso es lo que él quiere hacer. Y los únicos que pueden impedir que el diablo haga su trabajo es la iglesia. El gobierno trata de impedir que el diablo haga su trabajo y no lo logra. Bendito Dios para siempre. Los legisladores tratan de impedir que el diablo haga su trabajo haciendo leyes y no lo logran. Bendito Dios para siempre. Los únicos que pueden detener al diablo de trabajar es la iglesia. Bendito Dios para siempre. Pero hay un problema: mientras la iglesia trabaja, el diablo se tiene que detener. Si la iglesia duerme, entonces el diablo puede trabajar. Bendito Dios para siempre. Y amado hermano, el diablo buscó la manera de ver cómo lograr dormir a la iglesia. Y el apóstol Pablo le escribe esta carta a los Éfesos,

0: y me llama la atención este capítulo 5 de Éfeso, hermano. Es tremendo, bendito Dios para siempre. Es un capítulo bueno para usted escudriñarlo, para usted analizarlo. Pero fíjese que el apóstol Pablo, este verso que yo le leí, el verso 14, dicen los escritores que lo que Pablo está citando ahí es un himno que había en la iglesia en el antiguo tiempo. Un himno, y Pablo está citando ese himno. Los estudiosos de la Biblia han buscado ese verso a nivel de lo que está significando aquí. Cita a Isaías algunas veces, pero como que Isaías no está diciendo esto. ¿Eh? Pero Pablo quiere que la iglesia entienda algo, que la iglesia se mantenga despierta. Pero Pablo está hablando con una iglesia que está durmiendo. Y al estar durmiendo, ¿cómo Pablo sabe que la iglesia está durmiendo, hermano? Pablo sabe que la iglesia está durmiendo porque están pasando unas cosas en la iglesia. Y en el capítulo 5 de Éfeso, si usted busca su Biblia conmigo, en los versos 6 en adelante, Pablo está tratando de advertir a la iglesia para que no caiga en ese sueño. ¿Cuál es el sueño? Mire el sueño que el diablo usa, hermano. Dice el verso 6: nadie os engañe con palabras vanas, porque por esta cosa viene la ira de Dios sobre los hijos de desobediencia. No seáis pues partícipes con ellos, porque en otro tiempo erais tinieblas, mas ahora sois luz en el Señor. Andad como hijos de luz. Porque el fruto del Espíritu es en toda bondad, justicia y verdad, comprobando lo que es agradable al Señor. Y no participéis en las obras infructuosas de las tinieblas, sino más bien reprenderlas. Mire lo que está diciendo Pablo. No permita que vengan con filosofía, ¿verdad?, con mucha palabrería, con sutileza a engañarte. Mira, esté pendiente de que ya tú saliste del mundo y que tú no estás envuelto en el mundo, y que no participe en las obras infructuosas de las tinieblas, sino tu trabajo, ¿cuál es? Reprenderla, ¿cierto? Mire el 12: porque vergonzoso es aún hablar de lo que ellos hacen en secreto, mas todas las cosas, cuando son puestas en evidencia por la luz, son hechas manifiestas, porque la luz es lo que manifiesta todo. Por lo cual dice: despiértate tú que duermes, despiértate y de los muertos, y te alumbrará Cristo. Mientras el diablo logró envolver a la iglesia en el ambiente de las tinieblas, porque la iglesia sabía que era luz y que no debía estar metido en las tinieblas, ¿cierto? Pero el diablo comenzó a lograr meter a la iglesia en el ambiente de las tinieblas, en el ambiente del diablo, en el ambiente del mundo, hermanos. Y cuando la iglesia entra en ese ambiente, la iglesia se neutraliza, la iglesia se duerme, la iglesia no trabaja, está dormida, está entretenida, está envuelta en un ambiente que no es de ella, está envuelta en un ambiente que es el mismo ambiente que el diablo tiene para dominar al mundo entero, ¿cierto o falso? Y la iglesia, que se supone que sabe más que eso, se ha ido cayendo en eso. Y esto mismo nos advirtió Cristo cuando Él dice que mientras los hombres dormían, mientras los hombres de Dios se descuidan, mientras los hombres de Dios se entretienen en el ambiente que no deben entretenerse, viene Satanás y siembra cizaña en medio del pueblo. Bendito Dios para siempre. Entonces llega un momento en la vida de la iglesia, hermano, que en vez de la iglesia estar deshaciendo las obras del diablo, el diablo está deshaciendo las obras de la iglesia. Y la iglesia ya no es la misma. Y la iglesia ya no siente lo mismo. Claro que no siente lo mismo. Jesús dijo, el que cree en mí, como dice las Escrituras, de su interior correrán, ¿qué? Ríos de agua viva. Y esto dijo Jesús hablando del Espíritu Santo. ¿Qué está pasando? Que el Espíritu de Dios se está opacando, se está menguando en la iglesia. Que la iglesia no le está sirviendo a Cristo como dicen las Escrituras. Bendito Dios para siempre. Ha dejado que el enemigo la vaya meciendo. Bendito sea Dios para siempre. Hermano, y esto es algo que es dañino, que es peligroso para la iglesia. Porque si la iglesia duerme, no deshace las obras del diablo, ni tampoco se está preparando para la venida de Cristo. Quiere decir que la iglesia está fuera de la voluntad de Dios. Pero hermano mío, ¿qué realidad vivimos? Donde hoy hay una iglesia durmiendo. Hay una iglesia que está entretenida y embollado en un ambiente. Usted observa la iglesia de hoy, hermano. En este tiempo que vivimos, está tan embollado en el ambiente de las tinieblas. Está adoptando la música de las tinieblas y la está metiendo en la iglesia. Está embollado en las tradiciones, en las costumbres del mundo, trayéndola a la iglesia. Bendito Dios para siempre. Y a veces nos preguntamos, ¿qué está pasando? Fui a una iglesia y había un ambiente tan pesado, había un ambiente tan indiferente, había un ambiente tan cargado. Bendito Dios para siempre. Me siento raro, me siento difícil, me siento mal. Es porque la iglesia no está en el ambiente de Dios, mi amado hermano. Y la razón por la cual no está en el ambiente de Dios es porque se ha salido del ambiente de Dios, porque ha dejado de ser el trabajo que Dios le ha encomendado y se ha dedicado simple y llanamente a disfrutar de otras cosas que no son las que Dios nos mandó a disfrutar. Bendito Dios para siempre. ¿Sabe que en 1 de Juan capítulo 3 dice que hoy somos hijos de Dios, pero todavía no se ha manifestado lo que vamos a hacer? Pero ciertamente cuando Cristo se manifieste, seremos semejantes a Él, porque le veremos tal como Él es, ¿verdad? Pero también dice que el que tiene esta esperanza de ver a Cristo tal como Él es, se purifica a sí mismo, así como Él es puro. Pero una iglesia que no está trabajando en su purificación es una iglesia que no está lamentablemente preparándose para ver a Cristo. Una iglesia que está entretenida en el ambiente mundano, en el ambiente del mundo, que está tan entretenida que ya los dos propósitos primordiales que Cristo le dio, ellos no lo están viviendo, ni están deshaciendo las obras del diablo, ni están preparándose para la venida de Cristo. Lamentablemente es una iglesia que está durmiendo. Y mientras esa iglesia duerme, el diablo está trabajando. ¿Usted no cree? Mire, le voy a dar un ejemplo. Puerto Rico, este año se rompió el récord de asesinato en Puerto Rico hace tiempo. Ya están por 1,000 y pico. Puerto Rico es relativamente pequeño, ¿verdad? México es más grande que Puerto Rico. Los asesinatos en México no son 1,500, ni 1,200, ni 3,000. Son 40,000 y pico de asesinatos en México. En todo lugar el diablo está haciendo su trabajo. Él está matando. Él está robando. Le está robando la felicidad a la gente. Le está robando la tranquilidad a la gente. Le está robando la paz a la gente. Los suicidios están aumentando, ¿cierto o falso? Los asesinatos, los robos, todo está aumentando. El diablo está haciendo su trabajo. La única razón por la cual el diablo está haciendo su trabajo tan exitosamente es porque la única que tiene el poder, que tiene la autoridad, que tiene la unción de Dios para deshacer las obras del diablo es la iglesia, está durmiendo. Mire, hermano, si usted coge Puerto Rico, simplemente Puerto Rico, y usted analiza cuándo comenzó a cambiar la doctrina en Puerto Rico y cuándo la iglesia comenzó a ser flexible con un montón de cosas, usted observe que ahí fue que comenzó a subir la criminalidad en Puerto Rico. lamentablemente la iglesia es responsable, porque la iglesia está durmiendo y el diablo está aprovechando para que la iglesia está durmiendo para hacer 20,000 cosas y la gente no tiene dónde correr, no tiene dónde correr, porque la iglesia está en una condición semejante y el diablo está aprovechando, llenando la iglesia de malas costumbres, de malas mañas, de falsa enseñanza, de falsas doctrinas. Ya no se está hablando en la iglesia de preparando para que Cristo venga. Yo he escuchado gente que me han dicho, hermano, en mi iglesia no se habla del ayuno. Wow, nosotros hace apenas 3 días estaba hablando con un hermano y me dijo, donde yo estoy no se habla de ayuno. El pastor no menciona el ayuno. En la iglesia no se usa esa palabra. Y una iglesia que no ayuna se estará preparando para la venida de Cristo. Es una iglesia que está durmiendo, bendito Dios para siempre. La iglesia durmiendo, el poder de Dios no se manifiesta. Entonces, como no se manifiesta el poder de Dios, la iglesia tiene que inventarse bendiciones nuevas, ¿cierto o falso? Hoy usted ve un montón de bendiciones nuevas en la iglesia. Está la danza hebrea, supuestamente una bendición. Ya no es danza hebrea, ya es salsa. Y merengue y guanguancó. ¿Cierto? Rumba, sí, rumba. Vemos un montón de cosas que están pasando en la iglesia. Que usted dice, wow, pero ¿qué está pasando aquí? Esto se ve como raro. Me estaba contando un hermano esta mañana que fue a una iglesia y el pastor y los hermanos salieron para afuera del templo a bailar. Dentro, fuera del templo, en el patio del templo, bailando. Bailando. ¿De dónde sale eso? ¿Qué bendición es esa? ¿Qué está pasando? La iglesia está durmiendo. Hoy hablamos de predicadores que lo que están es ahogándose ellos mismos en sus propias palabras. Ahogándose ellos mismos y ahogando al pueblo con un montón de palabras bobas, palabras vanas, hablando pamplinas desde los altares, hermano, entreteniendo a la gente, bendito Dios para siempre. Y la iglesia no está haciendo su trabajo. Y el diablo está haciendo fiesta. Está haciendo fiesta. Pero usted y yo, hermano querido que me está escuchando por internet, usted y yo tenemos una responsabilidad con Dios. Ellos pueden estar durmiendo. Pero el primer texto de 5 o 6 dice, no durmamos como los demás. No. Yo no estoy aquí para dormir. Yo no estoy aquí para darle un sed al diablo que él haga lo que él quiera hacer. No, yo estoy aquí para hacer una diferencia. Yo estoy aquí porque Dios me salvó, porque Dios me llenó de su presencia. Y yo puedo hacer una diferencia en esta tierra. Bendito Dios para siempre. Yo estoy aquí porque tengo un trabajo que hacer, un propósito de Dios en mi vida. Dios quiere usarme para deshacer las obras del diablo. Dios quiere que yo trabaje para que las obras del diablo sean desechas. Dios quiere que yo trabaje para que yo me prepare para la venida de Cristo. Bendito Dios para siempre. Yo no me puedo dejar llevar por la corriente que está fluyendo, que se está moviendo por ahí. Aunque, hermano, hoy en día, lamentablemente, como dice la Biblia, lo que hay es un remanente. Un remanente que está haciendo su trabajo. La mayoría están entretenidos. Están durmiendo, bendito Dios para siempre. Viven una vida totalmente alejada de lo que es la voluntad del Señor, bendito Dios para siempre. Están inventando 20,000 cosas para hacer y no están haciendo lo que Dios los mandó a hacer, bendito sea el Señor. Pero mi amado, la iglesia siempre que está despierta, siempre hace una diferencia. Y recuérdate que tú eres iglesia. Y yo te hago una pregunta en esta tarde. ¿Tú estás durmiendo o tú estás trabajando? Porque mientras tú estás trabajando, tú estás molestando al diablo para que el diablo no trabaje. Pero si tú estás durmiendo, el diablo está trabajando. Y está trabajando sin estorbo. Está trabajando sin problema ninguno. Está trabajando sin obstáculos. Bendito Dios para siempre. Y la gente está por ahí, hermano, disfrutando. Mire, hermano, hoy estamos a 4 de diciembre. Hay iglesias evangélicas, pentecostales, cristianas en este país, que están esperando un viernes en este mes para tener su encendido navideño. Su encendido navideño. ¿Ya lo hicieron? Mira. Ah, ya lo hicieron. Su encendido. ¡Qué cultazo! ¡Qué tronco culto! Nos hemos reunido esta noche, hermanos, para encender el árbol navideño. ¡Wow! Esa noche, ¿qué obra del diablo fue deshecha? La obra del diablo no fue deshecha. Al contrario, el diablo hizo su obra. Porque esa iglesia se envolvió en una costumbre pagana. Que en vez de ella hacer su trabajo, quien hizo su trabajo fue el diablo, que lo embolló en esa costumbre pagana, ¿cierto? Lo arrastró al paganismo. Lo arrastró a la idolatría. ¿Cuántos pueden adorar a Cristo? ¿Eh? Y la, hermano, y es lamentable, pero es la mayoría. La mayoría de la iglesia está fluyendo como el mundo fluye. No está deteniendo la obra del diablo. Está siendo arrastrada por las obras del diablo. Entonces vemos cristianos, matrimonios destruyéndose. Vemos matrimonio cristiano yendo a la corte a divorciarse. Vemos cristianos hablando de divorcio. Vemos cristianos enojados entre ellos mismos. Esa será la obra de Dios. Esa será lo que Dios lo mandó a hacer. O eso no es que el diablo está trabajando mientras la iglesia está durmiendo. Bendito Dios para siempre. La Biblia dice, hermano, en Romanos capítulo 13, verso 11. Es tiempo de que despertemos del sueño, porque hoy está más cerca su venida que cuando creímos. Usted imagina que tú estés durmiendo, suene esa trompeta, y por todo estar involucrado en las corrientes del mundo, ¿tú te quedas? ¿O tú crees que Dios pasa por alto el pecado? La Biblia dice en Corintio, hermano, creo que es 10:20, que lo que se dedica a los ídolos se dedica a los demonios. ¿Usted ha leído ese verso? Todo lo que se dedica a los ídolos se dedica a los demonios. ¿Y usted cree que usted dedicándole algo a un ídolo, usted va para el cielo? Cuando usted le está siendo infiel a Dios con unos dioses que ni existen. ¿Usted me está escuchando? La iglesia está durmiendo y el diablo está trabajando. Está trabajando en el mundo haciendo escante porque no hay quien lo detenga. Ay, pero a veces, hermano, cuando la iglesia está trabajando, no hace falta mucho que hacer. Un Cristo te ama es suficiente para transformar un corazón. ¿Ah? Un relatito de la palabra de Dios a un compañero de trabajo lo pone a pensar, lo pone a trabajar. Y lo cerca a Dios, ¿cierto o falso? Mira, ahí está Carlos Rivera. Trabajaba con Fredito. Y Fredito comenzó a hablarle de Cristo. Y con lo que Fredito le dijo, despertó una inquietud en el corazón de Carlos Rivera. Oye, ese día, las obras del diablo en la vida de Carlos Rivera comenzaron a detenerse. Y él comenzó a indagar y él comenzó a acercarse. Y llegó un día aquí a la iglesia y se convirtió a Cristo. Y hoy Carlos Rivera ya no está fluyendo en las obras del diablo. Ahora está predicando y en su prédica deshace las obras del diablo. Carlos Rivera no es un predicador que va a predicar lo que la iglesia quiere oír. Carlos Rivera es un predicador que va a predicar lo que dice la palabra de Dios. Guste o no guste, inviten o no inviten. Sí, porque hay veces que no invitan. En una ocasión me invitaron a predicar en una campaña de jóvenes en Manatí. Y yo estoy aquí en casa en ayuno por ese mensaje. Y Dios me pone un mensaje en el corazón que se llama Separando la paja del trigo. Y yo dije, voy para Manatí a predicar ese mensaje. Sé que eres tú, Señor, contento. Parqueo mi carro, hermano, y cuando me bajo de mi carro y voy subiendo la escalera, miro para arriba y tuve que mirar para abajo otra vez. Porque las jóvenes que me estaban esperando para darme el silbonil, el recordatorio, tenían la falda a mitad de pierna. Una minifalda. Y yo dije, papá, ¿tú estás seguro que este es el mensaje que tú me diste para esta iglesia? Y se fue todo el devocional y se fue todos los especiales, hermano. Y yo decía, Señor, ¿este mensaje que traes para esta iglesia? Y cuando el pastor me dio la parte, yo dije, Señor, este es el mensaje que tú traes para esta iglesia. Hermano, y prediqué el mensaje, nadie se me estorbó, nadie, todo el mundo escuchó que hay ahí. No había mucho gloria a Dios, ni había mucho aleluya. Entregué la parte y el pastor me dice, hermano, el Señor nos ha hablado esta noche. Pero no me volvieron a invitar. Parece que no le gustó como el Señor le habló. Nosotros tenemos una responsabilidad con Dios. Todos los predicadores que hay en esta iglesia tienen una responsabilidad con Dios. Vamos a predicar la palabra. Cuando predicamos la palabra, hay quien se goza. Y cuando predicamos la palabra, hay quien se molesta. Pero nosotros estamos claros. Vamos a predicar la palabra. Dios necesita gente que se detengan a un momentito y pregunten en los caminos, ¿dónde está la senda antigua? Para que volvamos a caminar por ella, bendito Dios, para siempre. Y la gente no se van a detener a preguntar dónde está la senda antigua si nosotros no le predicamos la verdad de la palabra de Dios, hermano. Nosotros no estamos invitados, hermano. Yo no soy un orador social para cultos especiales, traer mensajes especiales. Yo no sirvo para eso. A mí me mandan a predicar en un culto misionero. Yo busco a Dios, que Dios quiere que yo lleve. Y muchas veces el mensaje no es misionero. Un día me invitaron a predicar en una iglesia, un día de las madres. Y le pregunté a la iglesia, ¿cuántos quieren escuchar un mensaje de las madres? Y dijeron, amén. Y ponga la radio cuando salga del templo, le dije. Cuando salga de aquí, tal vez se prenda la radio, que quizá haya un mensaje de las madres en la radio. Nosotros estamos aquí, hermano, para complacer a la gente. Nosotros estamos aquí para predicar lo que Dios ponga en el corazón nuestro. Bendito Dios para siempre. Ese es el problema de la iglesia. Se ha convertido en predicadores sociales, en culto misionero, un mensaje misionero. En el culto del pastor, un mensaje pastoral. En el culto de las madres, un mensaje de las madres. En el culto de los padres, un mensaje de los padres. No, hermano, cuando a ti te invitan a predicar, tú doblas tu rodilla a Dios. Porque Dios conoce la necesidad de esa gente que están allí. Y tú llevas el mensaje. Si no le gusta, que no se lo coman. Pero tú le serviste lo que Dios te dio. Bendito Dios para siempre. No sirva lo que te dé otro. Y hoy están llamando a los predicadores. Yo quiero que tú vayas, pero no me prediques ni de esto, ni de esto, ni de esto, ni de esto. Pero yo no voy. Pero tú no me quieres allí. Búscate otro. Tenemos que tener cuidado. Vamos a llevar, porque hay un pueblo que tiene necesidad, hermano. Mira, hermano, hay un pueblo que tiene hambre de la palabra. ¿Y sabe por qué hay mucha hambre de la palabra? Porque escasea. Mire, hermano, en Puerto Rico yo no sé cuántas emisoras cristianas hay. Yo perdí el conteo. Pero usted pone las emisoras cristianas y pocas están predicando la palabra. Pocas están predicando lo que dicen las escrituras. Están yendo con rodeo, con bobería, con filosofía, con psicología. El diablo ha logrado quitarle algo a la iglesia, la ha dormido. Y como la ha dormido, le ha quitado a la iglesia la revelación de la palabra. Y el diablo lo que está dando ahora es intelectualismo. Predicadores intelectuales que van a predicar un mensaje y lo primero que buscan es la enciclopedia. Y después buscan el comentario bíblico, que a veces lo menos que tiene es bíblico el comentario. Y comienzan a buscar aquí, buscar allá. Mira, amado, lo primero que tú tienes que buscar es a Dios. Lo primero que tú necesitas buscar como predicador es a Dios. Que Dios te dé la palabra que ese pueblo necesita. Bendito Dios para siempre. Pero los predicadores de hoy están acostumbrados a predicar. Y te predica el mismo mensaje 50 mil veces. Y no hay problema. Yo lo he predicado 39 mil. Pero es cuando Dios quiere que lo predique. Entonces, hay un pueblo que está sentado en los bancos de las iglesias que no están haciendo dos cosas: ni deshaciendo las obras del diablo, ni preparándose para la venida de Cristo. ¿Y de quién es la culpa? Lamentablemente, la culpa son de los predicadores, que no le están creando conciencia a la iglesia de su responsabilidad. Dios no me mandó a mí a estar aquí como si esto fuera los caballeros de Colón. ¿Ustedes se acuerdan de los caballeros de Colón? ¿Cuántos bailes existen en el caballero de Colón, Carlito? Ninguno. ¿Ah? Un montón, ¿verdad que sí? Yo también. Los caballeros de Colón bailábamos como locos. Estos no son los caballeros de Colón. Esto no es un club social, esto no es un club nocturno. Aquí se viene a buscar palabra de Dios. Aquí el pueblo se reúne porque el pueblo quiere oír palabra de Dios. ¿Cómo deshago las obras del diablo? ¿Cómo me preparo para la venida de Cristo? Ese es el tema de este tiempo, mi amado hermano. Hay que desenmascarar la apostasía, el pecado, la desobediencia. Hay que despertar, porque mientras la iglesia está durmiendo, el diablo está trabajando. Y está trabajando overtime en el mundo. Y está trabajando overtime en la iglesia. En la iglesia, situaciones que se meten porque no estamos velando. Pero si tú te quieres ir con Cristo, tú aprendes a velar, ¿cierto? Y tú sabes que tú tienes autoridad, tú vas y reprendes en el nombre de Jesús, ¿cierto? ¿Cuánto están gastando por la madrugada? Hazme la mano. Ok, todavía hay bastante. Los demás están atados. Que no están atando. El que no ata, se ata. Usted ata o te atan, ¿cierto? Nosotros tenemos que mantenernos enfocados. Hermano, mire, llámenos fanáticos, llámenos lo que nos quieran llamar. Yo y tú tenemos una responsabilidad. Hay un diablo trabajando y el único que lo puede impedir de trabajar eres tú y yo. Queremos al diablo en la fila de desempleo. Queremos al diablo en la fila de desempleo. Y lo que puede mandar al diablo para el desempleo somos nosotros, la iglesia. Mire, hermano, hay gente que está pensando: estoy loco porque llega el 2012. Porque cuando llegue el 2012 va a haber un cambio de gobierno y esto va a cambiar. Duérmete de ese lado. Que aunque venga el cambio de gobierno, esto no va a cambiar. El gobierno no tiene el poder que tiene la iglesia. El gobierno no tiene la autoridad que tiene la iglesia. La unción está sobre la iglesia. El poder está sobre la iglesia. Tú y yo somos los que podemos hacer una diferencia. Tú y yo lo podemos hacer de diferentes maneras. Lo podemos hacer de tú a tú. Tú a tú con el compañero de escuela. Tú a tú con el compañero de trabajo. Tú a tú con el vecino. Ah, tú a tú con el amigo, ¿cierto? O lo podemos hacer de una forma grupal. Nos vamos para el culto al aire libre y vamos a cantarle a Cristo en el culto y vamos a decirle al inconverso que tiene que arrepentirse, que tiene que apartarse de su pecado. Vamos a dejarle saber al inconverso las buenas noticias, que Cristo murió por él en la cruz del Calvario. Que él no tiene que ser un guiñapo del diablo, que hay poder para libertarlo, bendito Dios para siempre. Y mientras estamos trabajando así, también estamos trabajando para buscar a Dios. Estamos trabajando para ayunar. No, porque ayunar cuesta trabajo. ¿Cuántos tuvieron trabajo para antes de esta mañana? A las 4 de la mañana yo tenía la alarma para 5 menos 10. Y a las 4 la cambié para las 6. Dije: papá, no dormí casi anoche. La cambié para las 6. Y sonó a las 6. ¡Ay! Si pudiera uno quedarse, ¿verdad? No, pero hay que trabajar. Hay que trabajar porque quiero irme con Cristo. y necesito levantarme y irme a la casa de Dios a trabajar. A trabajar en ayuno, en oración, en estudio de la palabra. Estoy trabajando, estoy preparándome para que cuando Cristo venga yo me voy con Él. Bendito Dios para siempre. Ay, hermano, yo no voy a estar de caso a estos predicadores charlatanes que se han descuidado y están durmiendo y están hablando boberías y pamplinas por la radio. Yo necesito escuchar a los predicadores que me digan lo que yo tengo que hacer para irme con Cristo, lo que yo puedo hacer para libertar las almas que se están perdiendo. Bendito Dios para siempre. Voy a repartir tratado a las almas, voy a llevarle la palabra de Dios, voy a hacer el trabajo que Dios me ha encomendado. Yo no me voy a dormir, porque si yo me duermo el diablo sigue trabajando, y Dios no quiere que el diablo trabaje. Para eso nos puso a nosotros en el camino. Nosotros somos los que estorbamos el trabajo del diablo. Pero si estamos durmiendo, ¿qué estamos estorbando? ¿Qué estamos estorbando si estamos durmiendo, si estamos entretenidos en las cositas del mundo y estamos embollados? ¿Usted sabe cuántos pentecostales vieron la pelea ayer? Déjame ver quién aquí la vio. Viendo pelea, y hoy no se levantaron en ayuno porque se acostaron tarde viendo la pelea. Pregunto, ¿lo durmió o no lo durmió? Hoy no trabajaron, y estoy seguro que cuando se levanten de quien van a hablarle de Coto, no van a hablar, van a hablar de Coto viendo pelea. Mire, hermano, una vez un pastor se quedó en mi casa y quería ver una pelea. Y me dijo, la pelea empieza ya mismo. Y yo le dije, aquí no se ven peleas. Aquí no se ven peleas. Se acostó a dormir. Se fue a dormir. Tal vez se tribuló conmigo. Pero no, aquí no podemos estar cayendo la trampita. Y estamos pendientes de todo lo que está pasando en el mundo. Y todo lo que el mundo se inventa, nos lo queremos tragar. Y queremos hablar como el mundo habla. Y queremos andar como el mundo anda. Y queremos ver lo que el mundo ve. Y queremos hacer lo que el mundo hace. Bendito Dios para siempre. No, nosotros no somos del mundo. Bendito Dios para siempre. Mire, hermano, Jesús nos dice a través de su palabra. Nos dice el apóstol. Ay, papá, se me olvidó la cita. Pablo dice, Santiago, el que se hace amigo del mundo se constituye en enemigo de Dios. Si tú te haces amigo del mundo, está durmiendo. ¿Leíste los primeros versos que leí ahí ahorita? No nos envolvamos en las obras infructuosas de las tinieblas, más bien que reprenderlas. ¿Cierto? Es tiempo que despertemos del sueño, porque hoy está más cerca la venida de Cristo que cuando creímos. Tenemos que tener cuidado que no nos, hermano, miren, no podemos ser del montón. Dios no quiere que seamos del montón. Dios quiere que seamos de los escogidos. Muchos son llamados, pocos son los escogidos. Pocos son los escogidos. Y nosotros necesitamos procurar. Y para ser escogidos, no podemos estar durmiendo. Hay que estar trabajando. Hay que estar trabajando. ¿Sabe? Cuando usted lee Efesios 5, 4, 14, dice, es hora que despertemos del sueño. ¿Verdad? Dice, no, primero, Efesios 5 dice, despiértate tú que duermes y te alumbrará Cristo. ¿Verdad? Entonces el 15 viene y te dice, mira bien. ¿Cómo anda? Mira bien cómo anda. Anda como los sabios. No ande como los necios. Sigue por ahí el 15, 16. Dice, aprovechando bien el tiempo. Porque los días son malos. Si los días son malos, yo me puedo dar el lujo de dormir. Digo, que mañana aparezca uno con los ojos colorados. Pastor, yo no he dormido desde que usted me trae suyo. No es que llegue con los ojos colorados. Estoy hablando espiritualmente. despiértate tú que duermes y te alumbrará Cristo. No te envuelvas en esas cosas que hacen que la iglesia se duerma. Mira bien cómo tú estás caminando. Camina como los sabios, no como los necios, aprovechando bien el tiempo porque los días son malos. Escucha bien. Es un verso ahí, ahí mismo en Efesios 5. Se lo voy a leer porque no quiero equivocarme. En Efesios 5 hay un verso que dice: por tanto, no seáis insensatos, sino entendidos de cuál sea la voluntad del Señor. Hermano, hoy ten cuidado a quien tú escuchas. Hay gente que tú escuchas que te van a poner a dormir. Tienen una palabrería, una elocuencia, y lo que hacen es que te duermen espiritualmente. Tú tienes que tener cuidado. Una vez yo estaba dándole el estudio de los diezmos aquí, y un hermano alzó la mano y me dijo: no, no, pastor, no, eso no es así. Me dijo, porque yo escuché por la radio dos ministros hablando, y en aquel tiempo yo no era ministro de nada, yo era pastor, estaba conmigo, estaba como un año de pastor. Y me dijo: no, no, no, pastor, eso no es así, porque yo oí dos ministros por la radio decir que no hay que diezmar. Mire, lo durmieron con una palabrería y con una filosofía de que no había que diezmar. Y él, bueno, yo era un pastorcito recién inaugurado, y eso eran dos ministros. Esto no es cuestión de los títulos, esto no es cuestión de la posición que ocupan. ¿Qué están hablando? Lo que te habla pone en tu ser una inquietud para despertarte, una inquietud para hacer el trabajo de Dios, para deshacer las obras del diablo, para prepararte para que cuando Cristo venga. O lo que te está diciendo simple y llanamente, lo que está es relajándote. Tú sabes que antes sacaban un reloj y decía: mira el reloj, lléveme, mira el reloj. Carlos Llena, ¿qué quiere que lo diga? Que le diga, lo hipnotizo. Así hay que predicadores que lo que hacen es que nos hipnotizan. Nos ponen algo lindo en el camino, algo que estemos lindo, y no es lo lindo, hermano. Es lo bíblico. No es la elocuencia. No es el brinco y el salto. No es el brinco ni el salto. Porque hay mucho brinco y salto que es emocionalismo. ¿Cierto o falso? No, no. Es la palabra. Es la palabra. Mientras la iglesia duerme, el diablo está trabajando. Lo vemos en la iglesia luchando con gente oprimida, luchando con gente cargada. No es fácil, pero cuando tú trabajas para Dios, Dios te da la satisfacción de ver que tu trabajo no ha sido en vano. Bendito Dios para siempre. Esta semana pasada hablaba yo con un hermano y me dijo: desde que estoy empezando a escucharle a usted, me alejé de la droga. Seguía bebiendo, pero lo seguí escuchando, y hace unos días dejé el alcohol. Y ahora quiero meterme en la palabra. Quiero seguir viviéndola. Hermano, cuando tú trabajas, Dios te deja ver la recompensa. Eso que tú estás haciendo no es cosa liviana, no es cosa brava, es cosa grande. Por eso es que el diablo está revolcado, porque sabe que Berti va a los hospitales los lunes. El diablo no quiere que Berti vaya los lunes a los hospitales, y no quiere que los hermanos vayan a dar los cultos en la calle. Mire qué iglesia exagerada. Tres cultos en la calle en la semana. Qué exageración, qué fanatismo. Cuando yo llegué aquí a esta bajeada me dijeron: nosotros no damos culto al aire libre porque esta comida ya está evangelizada. Y yo miraba a la gente en droga, en alcohol, matrimonio destruido. ¿Qué evangelizado está esto? Evangelizado que está cambiado y transformado. ¿No es verdad? Evangelizado significa que oigan la palabra. Es que la palabra lo haya transformado. y todavía llevamos 29 años predicando en esta comunidad toda la semana un día, y hacen ya como wow, como 17 años, ¿verdad, Freito? Dos veces la semana, y como 3 años, ¿verdad, Wilda? 3 veces la semana dando culto en la calle. ¿Y usted cree que la Bajera de Sardín está evangelizada? Cuando usted salga de aquí, mire a su alrededor. Gente bebiendo, borracho. Gente fumando pasto. Gente metiéndose crack. Gente metiéndose droga. Matrimonio destruido. Gente adulterando. Gente fornicando. Todavía en 29 años no hemos evangelizado esta barriada. Todavía hay que seguir predicando. Bendito Dios para siempre. Pero ¿sabe una cosa? Las obras del diablo se han deshecho. Se han deshecho. Mire, sorry ver a la gente cuando se están muriendo. Sorry ver que se están muriendo, y sorry va y lo visita. Y va y le predica. Y muriéndose se convierten a Cristo. Oye, hermano, ¿sabe las obras del diablo que sorry ha deshecho? Con este trabajito personal. ¡Pam! Allí había un galeo, le dio un derrame cerebral. ¿Ah? Sorry fue por allí, le predicó a Cristo y se convirtió. ¡Wow! Deshicimos las obras del diablo. El diablo tiene que estar molesto con Sorry, por eso que le escapó los pies. Por eso fue que te escapó los pies, Sorry. ¿Entiendes? El diablo no puede estar contento porque hay gente que no lo están dejando trabajar. Pero para eso nos tiene Dios, hermano. Mire, hermano, si Dios no te tuviera aquí para eso, hace rato que tú estuvieras muerto ya. Ya tú estuvieras mirando el dedo gordo hace tiempo. Pero tú todavía estás en pie porque Dios quiere usarte en el trabajo que Él te ha encomendado. No caigas en el engaño del diablo, en la trampa del diablo, hermano. Porque mientras tú estás entretenido y jugando y dormidito, el diablo está trabajando, no solamente alrededor tuyo, también está trabajando en ti. Está trabajando en ti y tú no te das cuenta que ya ahora mismo, si Cristo viene, tú te puedes quedar. Tú te puedes quedar porque el diablo está trabajando en ti. Y mientras tú estás entretenido, el diablo se está metiendo en tu casa. Y el diablo se está metiendo en tu casa y hay guerra en tu casa, hay problema en tu casa. Y tus hijos están intolerables, insoportables. Porque el diablo se está metiendo porque tú estás durmiendo. Pero, mi amado, cuando estamos despiertos, no dejamos al diablo trabajar, y menos en mi casa. El diablo no va a trabajar. Todo lo que yo pueda hacer para que no trabaje, yo lo voy a evitar. Pero en mi casa, menos. En el diablo no se puede meter en mi casa. Tengo que cerrarle las puertas al diablo en mi casa. Hubo una discusión, voy a buscar cerrarle las puertas. Ese malestar que sentimos lo está produciendo el diablo. Hay que sacarlo de aquí. Pero cuando estamos dormidos, el malestar sigue, el malestar crece. Y ya llevamos 2 días sin hablarnos, 3 días sin hablarnos. Y después decimos que estamos en la voluntad de Dios. Como dijo una vez un predicador por la radio, que era natural que un matrimonio tuviera 1 mes sin hablarse. Mire qué cosa linda. Un matrimonio 1 mes enojado. Y que eso estaba bien. Bien mal. No, hermano, el sol no se pone sobre vuestro enojo, ¿cierto o falso? Pero cuando estamos durmiendo, ¡pum!, se mete el diablo. Se meten las discusiones, se meten los problemas, se meten las situaciones. Pero cuando estamos trabajando, cuando él asoma la cabeza, le metemos un manoplazo. Y él no tiene otra alternativa que salirse, irse. ¿Cuánto aquí le metió un manoplazo? ¿Cuánto han visto al diablo asomar la cabeza en la casa? Y le metió un manoplazo. Se lo metió. ¿Verdad que se fue? Ah, pero si tú estuvieras durmiendo. Si tú fueras como los montones de cristianos que hay por ahí, que nos critican a nosotros. ¿Ah? Pero si tú te dejas llevar por ellos, tú vas a estar igual que ellos. Dios te quiere trabajando. 2 cosas bien importantes que Dios quiere en tu vida. Que tú deshagas las obras del diablo. Y que tú te prepares para la venida de Cristo. Estas 2 cosas son esenciales. El Espíritu de Dios quiere bregar contigo. Quiere darte la palabra. Quiere darte la sabiduría. Quiere darte la visión. Quiere darte la unción. quiere darte todo lo que tú necesitas para que tú puedas trabajar. Pero si te entretienes con lo que el diablo te presenta, te duerme, el diablo va a trabajar en tu vida, va a trabajar en tu casa, va a trabajar en tu vida. Marisa, pasa por aquí. Mientras el diablo, mientras la iglesia duerme, el diablo trabaja. Yo tengo un mensaje que se llama: mientras la iglesia duerme, Jesús se acerca. Por eso no es. Es mientras la iglesia duerme, el diablo trabaja. Está en el medio. Vivimos días peligrosos, hermanos. No podemos dormirnos.
1: Vive Dios, aleluya. Recordaba, ¿verdad? La mayoría de la gente aquí llevarán quizás el más 35 años que se ha convertido, menos aquellos que se han criado en el Evangelio. Pero cuando el Evangelio llegó a este país estaba bien corrompido por la brujería. Había muchas manifestaciones demoníacas, donde quiera. Póngase con una persona bien viejita que le cuente de los tiempos de antes, las cosas que habían, y le cuentan a uno las cosas horrendas que pasaban de manifestaciones demoníacas. Aquí lo que había era la ley del machete. Esa era la situación que vivía la isla cuando el Evangelio llegó aquí y comenzó ese Evangelio de poder a regarse, gloria al Señor, y aquella gente a convertirse, y aquellas iglesias a congregarse, y el poder de Dios descendió, gloria al Señor. Aquella gente comenzaron a clamar por esta isla. Y sabe que todas esas cosas empezaron a desaparecer, porque habían unas iglesias que se metían en ayuno y en oración, que procuraban consagrarse al Señor, aleluya, para deshacer las obras del diablo, y el Señor estaba deshaciendo las obras del diablo. Y así siguió creciendo la iglesia que se conoce como discípulos de Cristo, los líderes, esa gente, los Narváez, los mayores de ellos, cuando hacían esos cultos en San Juan, dicen, hasta muertos resucitaban, gloria al Señor. El poder de Dios era terrible. ¿Y cómo hoy en día están esas iglesias? Cayeron en un sueño espiritual muchas de ellas, gloria al nombre del Señor. Aquí llegó una muchacha de 18 años de Suecia, llamada Sally Olsen. Vino a trabajar con los presos en el Oso Blanco. Imagínense ustedes. Y esa muchacha dedicó su vida al servicio de predicar el Evangelio en las cárceles. Le llamaban mamá, mamá Sally, le decían los presos. ¿Cómo la querían? Porque esta muchacha se dedicó a deshacer las obras del diablo en esos lugares donde quizás muchos varones ni se atrevían a entrar. Esa muchacha flaquita, rubia, de ojos azules, allí se metió a hacer la obra del Señor. Yo no sé si ella ya habrá muerto, pero cuando hay en el corazón el deseo, ¿verdad?, de hacer la obra del Señor, hay que hacerlo, porque el diablo, aleluya, él no duerme, no duerme. Mientras la iglesia duerme, el diablo no, gloria al Señor. Y esa es la gran realidad, gloria al Señor. Y busca la manera, gloria al Señor, de acecharnos. Busca poner cosas en el camino para que tropecemos. Busca poner cosas para desviarnos, con tanta filosofía, amado, que estamos escuchando nosotros a través de mensajes. Uno tiene que tener la mente bien alerta, gloria al Señor, y pasar todo por la palabra de Dios para que no seamos engañados. Pero hay filosofías, hermano, que si tú no estás alerta te pueden poner a titubear, gloria al Señor, porque vienen adornadas con mucha palabra del Señor, aleluya. Y nosotros, aleluya, no podemos dejarnos engañar. Hemos luchado hasta aquí, gloria al Señor, aleluya. Lo que hemos recibido de parte de Dios, lo que Él nos ha dado, aleluya, lo vamos a seguir cultivando, gloria al Señor. Que nos critican ahora porque, hermano, las iglesias han cambiado tanto y tanto, han cambiado tanto y tanto, que nosotros parecemos iglesias pájaros raros, como dicen por ahí. Pues claro, tenemos que estar dispuestos a recibir la crítica, gloria al Señor, pero tenemos que estar decididos a no cambiar también, gloria al Señor, a no dejarnos arrastrar por la filosofía y las cosas que estamos viendo y escuchando, gloria al Señor. Como dijo el pastor, no vamos a ser del montón, vamos a ser de los genuinos, gloria al Señor. Y ser de los genuinos nos va a costar crítica, nos va a costar muchas cosas, gloria al Señor, pero vamos a ser esa iglesia del Señor, gloria a Jesús, gloria al Señor, que mientras la iglesia duerme, gloria al Señor, el diablo está por ahí trabajando, gloria al Señor, aleluya, pero mientras yo duermo, mi espíritu vela, gloria al Señor, aleluya. Gloria al Señor. Y esa es la actitud, amado, que tenemos que tener como creyentes. Gloria al Señor, aleluya. Que mientras nos mantengamos consagrados al Señor, aleluya, el Espíritu Santo que mora en nuestro interior, ese no duerme, gloria al Señor. Ese tampoco se cansa, aleluya. Él está ahí en todo tiempo alertándonos, gloria al Señor. Aún en medio del sueño, gloria a Jesús. Aún cuando escuchamos cosas, ese Espíritu Santo que mora en nosotros, como que nos dice, por ahí hay algo raro, gloria al Señor. Aleluya. Y entonces podemos prestar más atención a lo que estamos oyendo, gloria al Señor. Y muchas veces, quizás usted le ha pasado, a mí me ha pasado, tenemos que apagar el televisor o la radio, lo que estemos escuchando. Alabado sea el nombre del Señor. Gloria a Jesús. Mientras la iglesia duerme, el diablo está haciendo su trabajo, gloria al Señor. Pero que nosotros no seamos esas iglesias que duermen. Porque yo me puedo constituir en una sola iglesia. Que yo no sea una iglesia que duerme. Que me caí en el conformismo, gloria al Señor, y ya pues yo llegué a un tope, ya ahí pues estoy bien, ya estoy haciendo aquello y lo otro, predicando, pues oro, ayuno, pero caí en ese conformismo, gloria al Señor. Fácilmente, gloria al Señor, puedo dormirme y el enemigo hacer estragos con mi vida, porque la iglesia del Señor no puede ser conforme. Mientras hayan alturas en el Señor, profundidades y anchuras, tenemos que seguir caminando, gloria al Señor, y buscando el rostro de Cristo, gloria al Señor, y esforzándonos, hermanos, para ayudar a otros a entrar por este camino, gloria al Señor, aleluya. Porque a muchos les ha costado de permitir cuánta basura hay dentro de las iglesias para que sus iglesias crezcan, gloria al Señor. Pero la gloria y la honra del Señor, mientras hemos honrado a Dios, pues mire, Dios nos ha bendecido con crecimiento en todas las áreas, gloria al Señor. Así que no hay que hacer como ellos, lo que hay es que ser como Cristo, gloria al Señor, aleluya. Que la imagen del Señor se siga perfeccionando en nuestras vidas cada día, gloria al Señor, aleluya. Amado, y yo sé que conozco una iglesia, gloria al Señor, que se fue al liberalismo, gloria al Señor, aleluya. Y este pastor, que era un hombre temeroso de Dios, se dejó arrastrar por las influencias de su propia misma familia, gloria al Señor, y liberó la iglesia, donde ahí ahora lo que hay es danza y cuánta cosa hay. Cuando nosotros conocimos este pastor y esta iglesia, era algo tremendo, gloria al Señor, pero las huecas sutilezas se empezaron a meter, gloria al Señor, dentro de ese lugar. Y ahora ese pastor desearía cambiar, pero no puede, ya no puede, gloria al Señor. Ponerse en pie y decir esto no es así, le costaría que su iglesia hoy se vaciaría, gloria al Señor. Y ya él se encuentra en una situación que no puede tornar atrás, que tiene que seguir con lo que se manifiesta dentro de la iglesia, gloria al Señor. Pero yo estoy seguro que si ese hombre de Dios se metiera con el Señor, aleluya, y se parara firme y comenzara a hablar lo que él aprendió por la palabra del Señor, Dios lo respaldaba. Aleluya. Y los pastores no deberían de temer hablar la palabra, porque Dios, si lo hacen de corazón, porque quieren que sus iglesias cambien, Dios lo hace también. Le va a costar trabajo y quizás haya pérdida, gloria al Señor. Pero el Señor de la gloria va a estar contento, gloria al Señor. Y ese es el que tiene que estar contento. A ese es el que tenemos que nosotros tener contentos en esta hora, gloria al Señor. Así que, mi amado, aleluya, no se deje intimidar cuando llegue una iglesia por lo que ve. Si Dios le da un mensaje, délo para adelante en el nombre del Señor. Dios se va a encargar de hacer la obra. Gloria a Jesús. Ahora, no diga cuando llegue allí que Dios me cambió el mensaje y le caiga palo a medio mundo. No, que sea Dios que lo dirija en todo tiempo. Y vamos a ver el fruto, gloria al Señor, aleluya, de lo que dejemos para Dios en ese lugar donde vayamos. Gloria al Señor. Así que les invito a estar puestos de pie. Gloria al Señor. Y en esta hora, como nos dice la palabra, que tú solito, como iglesia del Señor, aleluya, gloria al Señor. Si has caído en ese sueño, gloria al Señor, aleluya. Y cuando estás despertándote ahora, estás viendo que el enemigo está haciendo estragos en tu vida, que ya tu vida de comunión con Dios no es la misma, que ya no estás orando, que no estás ayunando como lo estabas haciendo, que te estás poniendo como indiferente a las cosas del Señor, aleluya, pues el enemigo entró y te ha estado robando. Pero las buenas noticias son, gloria al Señor, que en esta tarde tú puedes volver a recuperar esa vida espiritual, gloria al Señor, que tú tenías, gloria al Señor. Y que va a costar un poco de trabajo, pero no es imposible, gloria al Señor, aleluya. Gloria a Jesús. No tengas por tardanza tampoco el llamado que Dios ha hecho para tu vida. Gloria al Señor. Aleluya. Porque irrevocable es el llamado, ¿verdad? Y el don de Dios. Gloria al Señor. El enemigo muchas veces quiere entorpecer la obra que tiene con nosotros, pero hermanos, estemos alerta y estemos velando. Si hay alguna vida que necesite la obra, quiere entorpecer la obra que tiene con nosotros, pero hermanos, estemos alerta y estemos velando.

la vida ser cristiano. En China te va a costar la vida ser cristiano. Aquí tenemos el privilegio de entrar a una iglesia y servirle a Dios, aleluya, como nosotros queramos, aleluya. Pero hay lugares que te costaría la vida tú ser un cristiano, gloria al Señor. Una muchacha, esposa de un pastor joven, gloria al Señor, en Colombia, la FARC vino por ser cristiano y le asesinó al esposo, gloria al Señor, aleluya. Y ella se pudo reponer de eso, gloria al Señor, y seguir hacia adelante con sus hijos, gloria al Señor, aleluya. Pero ¿a quién de nosotros nos ha matado un familiar porque somos cristianos, amados? Gloria al Señor. Tanto privilegio que tenemos de parte de Dios, y a veces somos como tan poco agradecidos con los privilegios que tenemos, gloria al Señor, en este lugar, en este país, gloria al nombre del Señor. Así que apreciemos, amados, gloria al Señor, y acuérdate que tú que a veces te quedas en tu casa por cualquier cosa, no lees la Biblia por cualquier cosa. Y vi un retrato de una mamá leyendo una Biblia que estaba toda quemada alrededor, lo único que había era el medio, y ese medio ella se lo deleitaba leyendo, gloria al Señor, porque amaba la palabra de Dios. Y a veces con 5 Biblias en la casa, y a veces no sacamos tiempo para leer, gloria al Señor. Así que mis amados, creamos conciencia, gloria al Señor, de quiénes somos, el tiempo difícil que nos ha tocado vivir, gloria al Señor, el plan y el propósito de Dios para nosotros. Y no perdamos la perspectiva, gloria al Señor. No se ponga a mirar allá ni allá. Mire a Cristo, gloria al Señor. Aleluya. En Él está la vida, en Él está el todo para nosotros. Gloria al Señor.

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justicia. Dios te hace justicia. Sigue orando. Que esa puerta que tú anhelas, dile al que está a tu lado, ella, dile ya. Ella. Ella. Para el Señor, esta alabanza, sigue orando. Aleluya.

Dios te hace justicia. Dios te hace justicia. Sigue orando. Que esa puerta que tú anhelas, dile al que está a tu lado, ella, dile ya. Ella.

Guisadito. Otros están haciendo el hoyo todavía. Dile al que te queda al lado, con mucho respeto, si tú quieres fuego, tienes que preparar el altar. Díselo.

se pudieron.

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princesa de mi casa, mi hija Alida Rivera. Yo quiero invitarla, que ella venga junto a mí a adorar al Rey de Reyes y Señor de Señores. Amén. Decía el salmista David: las misericordias del Señor cantaré perpetuamente, de generación en generación haré notoria tu fidelidad con mi boca. Yo creo que no hay cosa más grande que uno pueda ver como mamá y papá en el Señor, que ver a sus hijos también sirviéndole al Señor. Y si hoy estamos aquí, nos levantamos por ellos también. Y declaramos, oh Dios, que la lluvia tuya de bendición y de avivamiento cae sobre nuestros hijos y nuestras generaciones. Y que te servirá

0: Señor. Aleluya. Pueblo santo, querido por Dios. Aleluya. Como próxima alabanza, camino al Calvario. Gloria al Señor. Qué bueno Dios, no pare la alabanza, iglesia. Se ven hermosos, gloria a Dios.
1: Sí.
0: Aleluya.

0: Dáselo fuerte al maestro. Anda, Señor.
1: Bendito Jehová. Bendito Jehová.
0: Oh, santo, aquí está el pueblo santo de Dios.
1: Bendito Jehová.
0: Qué lindo Dios.
1: Dale la mano.
0: Dale, dásela, dásela, hermano.
1: Decía en el principio. Aquí el tiempo es lo último que se tiene que mirar. Dale libertad al Espíritu Santo.
0: Dios te bendiga. Dios te bendiga.

existió un filósofo griego llamado Heráclitos. Heráclitos quiso explicarle al mundo cuál es el orden de la creación. Y la conclusión a la cual él llegó fue esta. Heráclitos dice, la base de toda la creación es el fuego. La base de toda la creación es el fuego. Observó que todo lo que había en existencia estaba en un constante cambio. Y dijo, cuando tú ves una llama de fuego y la vuelves a mirar por segunda vez, ya no es la misma llama de fuego. Claro está. Filosofía de la antigua Grecia. Hoy día usted y yo sabemos que la creación fue hecha por nuestro Dios. Y sabemos lo que la Biblia enseña en Juan capítulo 1 versículo 3, porque por Él y para Él todas las cosas fueron creadas, y sin Él nada de lo que hay pudo haber sido hecho. Está hablando de Cristo. Hoy usted y yo sabemos que la teoría de Heráclitos no es 100% correcto, porque sabemos muy bien, con toda claridad, que es por Cristo que todas las cosas fueron creadas. Pero algo sí estoy de acuerdo con Heráclitos, y es esto. Heráclitos dijo, el fuego cambia todo lo que toca. Y en esa parte puedo estar de acuerdo con él, porque si un fuego toca un bosque, lo cambia. Si un fuego toca un edificio, lo cambia. Si un fuego toca un carro, lo cambia. Si un fuego toca tu piel, lo cambia. La realidad es que todo lo que el fuego toca, el fuego lo cambia. Dios no es fuego. La Biblia no dice que Dios es fuego. La Biblia dice que Dios es como fuego. O sea que en sus cualidades y en sus acciones, Dios opera en nosotros a través del Espíritu Santo como fuego. ¿Y qué hace este fuego? Este fuego es fuego de corrección y fuego de amor a la misma vez. ¿Qué hace este fuego? Este fuego en nosotros es el fuego de los refinadores. Malaquías capítulo 3 verso 3 dice, porque él será como un fuego abrasador que refina el metal, o como un jabón fuerte que blanquea la ropa. Se sentará como refinador de plata.

dijo para que todo este pueblo sepa que tú eres el único Dios y que yo soy tu siervo. Te ruego ahora, oh Jehová, manda fuego desde el cielo sobre este altar. El altar es tu vida. El altar es tu vida. Y cuando el fuego del Espíritu Santo desciende, purificará las tres áreas más importantes de tu vida. Número uno, purificará tu mente. Tu intelecto será purificado, porque todo lo que el fuego de Dios toca lo cambia. Purificará tu mente para que puedas tener el conocimiento correcto acerca de Dios. ¿Y cuál es ese conocimiento? Que Dios es santo y yo soy pecador. Que Dios es justo y yo he sido injusto. Pero que como soy un gran pecador, Él

cumplir y se puede hacer realidad. Filipenses capítulo 4, versículo 8, que dice, haya, que dice, por lo demás, hermano, todo lo que es verdadero, todo lo honesto, todo lo justo, todo lo puro, todo lo amable, todo lo de buen nombre, si hay virtud alguna, si hay

sabes cuál es el problema. El problema es que mientras hemos estado en control, solo hemos ido a la derriba. Mientras hemos estado en control, solo hemos ido al fracaso.

transformado. Heráclito dijo: todo lo que el fuego toca lo cambia. Mas yo te digo hoy: todo lo que Dios toca lo cambia.

De la misma manera que el fuego cambia todo lo que toca, todo lo que toca. Si tú le permites al Señor tocar tu corazón, you ready, Sammy? Si tú le permites al Señor.

En este mismo momento, cierra tus ojos ahí donde estás y dile, Señor, tócame. Tócame con tu fuego y mi mente cambiará. Tócame con tu fuego y mis sentimientos cambiarán. Tócame con tu fuego y mi voluntad cambiará. Para que ya no sea mi voluntad, sino la tuya. Señor, tócame. Porque si el Señor te toca,

nombre de Jesús. Hoy levantamos nuestras manos y lo declaramos, que las puertas del infierno no prevalecerán sobre tu vida. Ahora, todo aquello que esté impidiendo que la gloria de Dios sea manifiesta sobre tu vida, ahora se va. Ahora que

Santo está trayendo una activación en nuestra generación. Estamos creyendo. Brahma Sotro Babanjayer en Basai. Propósitos muertos reviven. Declaramos en el nombre de Jesús avivamiento en las naciones. Avivamiento sobre los jóvenes de Latinoamérica. Estamos creyendo que su espíritu se activa y comienzan a ver cosas sobrenaturales.

Señor dice, es una noche de pacto. Es una noche para renovar tu pacto de amor con Él. Vamos, levanta tus manos. Yo no sé cuántas circunstancias, adversidades han venido para hacerte tirar la toalla, dejar de seguir al que tanto te ama. Pero esta canción habla de un pacto de servirle. Pero es una respuesta de lo que hizo. Nosotros lo amamos porque Él nos amó primero. Y esta canción es una respuesta de amor, de gente que lo necesita, de gente que está dispuesta a tomar una decisión firme. Yo no sé qué cosa te apagó. Yo no sé qué situación vino en tu contra para distraerte. El salmista David dijo: bendice alma mía Jehová y bendiga mi ser su santo nombre. Y no te olvides de su beneficio, porque a veces nos olvidamos. Por eso esta noche, para recordar lo que Él hizo por nosotros.

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y mientras más.

problema. Dice la Biblia que mientras el pueblo de Israel lo oprimía, más se multiplicó.

poder de Dios, vamos. El león está aquí, su rugido suena fuerte. Él es el grande, nadie puede detenerlo.

corazón te siente. 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

nuestro favor. Solo tienes que creerlo. Cercano está Jehová. Aquellos que le invocan. Aquellos que le invocan. De verdad. Aleluya. Gracias, Espíritu Santo. Gracias, Espíritu Santo. Recibe la gloria.

La esencia de tu nombre impartida en nuestras vidas nos lleva a entender que eres un Dios extraordinario. Ha sido Jehová Rafa, mi sanador en la enfermedad. Ha sido Jehová Shalom, paz en medio de mi tormenta. Ha sido Jehová Jireh, mi proveedor en la escasez. Ha sido Jehová Shalom, paz en medio de mi tormenta. Ha sido Jehová Jireh.

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0: Rubén.
1: ¿Pasó?
0: ¿Para dónde vas? ¿Y cuesta ahora?
1: Ay, chica, no empieces con lo mismo.
0: Rubén, por favor, escúchame.
1: Mira, May, a mí nadie me va a dar lo que me da la calle, ¿ok?
0: Por favor,
1: no empieces con lo mismo, dale, bendición.
0: Hijo, por favor, no te vayas. Mira que el enemigo quiere destruir tu vida, hijo mío, por favor. Señor, por favor, Señor, guarda a mi hijo de peligro. Guárdalo, Señor, por favor. Hello, Dios bendiga.
2: Doña Lucy, ore, por favor.
0: ¿Qué pasa?
2: Ore, por favor, no pasa.

porque el Señor no retarda su promesa, como algunos la tienen por tardanza, sino que ha sido paciente para que tú vengas al arrepentimiento. Despierta, porque se te está haciendo tarde. Se va a cerrar la puerta. Corre, porque se te está haciendo tarde.

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cielos con alegría toda la tierra. Canta la gloria de su nombre, pone su gloria en su alabanza, decila Dios. Santo, afina sus manos, afina sus manos, afina sus manos, afina, afina sus manos ahí, afina su garganta. Mi alma te adora Dios, mi alma te bendice Dios. Gloria al Señor, aleluya. Aclamar a Dios con alegría toda la tierra, canta la gloria.

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Gloria al Señor, aleluya. Dios les bendiga de todos de manera especial y poderosa. Estamos contentos y agradecidos al Señor por estar aquí una mañana más en Maranata Radio Ministry, en un nuevo despertar. Gloria al Señor por aquí, por la 1460 AM, Junco, Puerto Rico. 92.7 FM y en Kissimmee, por la aplicación, por Facebook, por YouTube, por todos los lugares donde lo puedas escuchar. También en Satellite Radio, en Simple Radio, en todos lados. Adiós, se fue. ¿Qué pasó, Joel? ¿Qué pasó? Que se fue. Gloria a Dios. Estamos aquí. Aleluya. Seguimos. Me escucho, no me oigo. ¿Se oye o no se oye? Dios les bendiga a todos. Hoy es casi viernes. Aleluya. Estoy loco, decía viernes ya. Qué bueno, estamos por ahí, ¿verdad? Saludando a cada uno de los hermanos, de los amigos. Estamos contentos de estar aquí en esta mañana, surcando los aires por las redes sociales, también por la emisora número uno, el canal de televisión número uno, que es Maranata 911. Así que estamos bien contentos, agradecidos del Señor, y saludamos a cada uno de los hermanos. Joel Delgado Román, Dios te bendiga, Joelito. Joelito no me escuchó, pero está bien, tranquilo, él ya mismo saluda. Amén. Dale, pues trabaja, tira para adelante. Aquí estamos, gloria al Señor. Vamos a estar saludando a cada uno de los hermanos, a todos los que escriben. Gloria al Señor, Dios bendiga a los pastores que están por ahí todavía de la convención. Qué bueno. Hay poder en Jesús. Aleluya. Y comenzamos saludando a cada uno de los hermanos que están por ahí. Gloria a Dios. Lo subí hasta Jón. No se escucha muy bien, pero súbelo, Joel. Dámele volumen. Gloria al Señor. Amén, amén. Súbelo ahí sin miedo, que no me escucho bien. Pero estamos ahí contentos. Así que, gloria a Dios. Mire, hermano, excusamos a nuestro hermano Ángel Figueroa, ¿verdad? Está con nuestro hermano Héctor Delgado también. Están allá con nuestro hermano Justo Rosario, ¿verdad? Con mejor conocido como Neco. Gloria a Dios, ¿verdad? Que lamentablemente pues falleció su papá. Gloria a Dios. El papá de Neco es muy amigo de mi papá, ¿verdad? De que era mi papá también, que falleció hace mucho tiempo. Gloria al Señor. Vitín, pues lamentablemente, ¿verdad? Pero sabemos, ¿verdad? Que cerró los ojos aquí en la tierra, pero los abrió allá en el cielo. Alabado sea el nombre de Jesús. Estamos, ¿verdad? Contentos por esa parte, aunque la parte carnal se duele, ¿verdad? Porque tenemos, ¿verdad? Una relación bien bonita de familiar, pero sabemos, ¿verdad? Que la esperanza de cada uno de nosotros es llegar allá al reino de los cielos, lo que el Señor estableció para nosotros, aleluya, ¿verdad? Que es estar en su presencia. Qué lindo es el Señor, y esa es la esperanza que tenemos nosotros, hermano. Porque usted se imagina a nosotros sin fe, sin esperanza, sin tener un lugar para dónde ir, en una condenación, ir a un lugar, ¿verdad?, de tormento. El Señor muestra un camino hermoso y precioso que es Jesucristo, ¿verdad?, que nos da la oportunidad de subir al cielo juntamente con Él, de estar a la diestra del Padre allá, en ese lugar lindo que Él ha preparado para nosotros estar con Él. Qué bueno. Y luego cuando suene el rapto de la trompeta, ¿verdad?, cuando suene el rapto de la iglesia, mi alma alaba al Señor, recoger ese cuerpo, subir con Él glorificado al cielo. Hermano, es una bendición y estar con el Señor siempre y nunca separarnos de Él. Y así venir con Él, gloria al Señor, en el resplandor de su venida, matar al diablo en el nombre de Jesús. Mire, hermano, y reinar aquí en la tierra. Gloria al Señor, eso es una bendición, eso es una historia preciosa, una historia que ya está ready para nosotros vivirla. Solamente estamos esperando el tiempo que sea necesario. Bendito el nombre de Jesús. Y como estamos viendo las cosas, hermano, ya pronto será el rapto de la iglesia. Por eso es que la palabra dice, ¿verdad? Gloria al Señor, que el mismo Dios, con voz de mando, con voz de arcángel y con trompeta de Dios, el Señor mismo, con voz de arcángel y trompeta de Dios, descenderá de los cielos, y los muertos en Cristo resucitarán primero. Luego nosotros, los que vivimos, los que hayamos quedado, seremos arrebatados juntamente con ellos para recibir al Señor en el aire, en las nubes, y así nunca separarnos de Él. Hermano, si usted cree eso, usted anda derechito, porque sabemos que hay un cielo por conquistar. Y dice la Biblia, gloria al Señor, que el reino de los cielos desde los tiempos de Juan el Bautista solamente lo arrebatan los valientes. Solamente lo arrebatan aquellos que son valientes para decirle al mundo que no. Para decirle al mundo que ya basta, que ya está bueno, que no más. Bendito el nombre de Jesús, no más pecado.
Y esto es algo tremendo, ¿sabe por qué? Porque, gloria al Señor, porque el pecado avergüenza, el pecado acusa, el pecado es el alma, el aguijón que tiene el diablo, el aguijón que tiene la muerte para atormentar a los hombres. Una vez tú retiras el pecado, usted no vive tal condenación, usted no vive esa mentira. Mi alma alaba al Señor de que no hay perdón, de que no se puede echar para adelante en el Señor. Hermano, yo fui un hombre que, bendito, rompí la vajilla completa, no rompí el plato, rompí la vajilla completa, bendito el nombre de Jesús, y Dios me perdonó, Dios me hizo nuevo, y lo que antes no servía, hoy el Señor es una bendición, el poder levantar las manos y aceptar a Cristo como su Salvador, y luego seguir caminando en la doctrina de los apóstoles, hermano, y ser felices, felices a pesar de la situación, felices a pesar de... Joel está trabajando, pero tiene una palabra nueva ahí que tenemos que preguntársela, ahí estamos casi todos. Hermano, y ser felices a pesar de los problemas, a pesar de la situación, a pesar de la salud, a pesar de todas las vicisitudes que vienen pasando en la vida de uno. Así que estamos bien contentos, agradecidos del Señor, ¿verdad? Por la vida de el papá de nuestro hermano Neco. Oremos por Neco también y por su salud, por la hermana Maudy. Gloria al Señor, ¿verdad? Son gente muy, muy importante, y no tan solo importante, sino muy útiles en la obra del Señor. Así que seguimos. Joel, tocaste algo ahí que suena bien duro acá. ¿Me oíste? Tocaste algo allá que suena duro acá. Mira, ¿tú me oyes? Él no me escucha. A mí me han dejado solo. Triste y desamparado. Yo, Anthony de Ponce y a Williana, gloria al Señor, que estuvimos ayer en la iglesia del pastor Michael Morales, gloria al Señor, estábamos allá, gloria al Señor, en, ¿dónde fue eso? Bendito el nombre de Jesús, eso fue allá en, ay, poder en Jesús, en Verdún, allá en Guayanilla, en el barrio Verdún, gloria al Señor, estuve allí con Nayeli Gidetti y mis hijas, gloria al Señor, nos gozamos de manera especial, la presencia del Señor estaba allí, moviéndose bien linda. Gloria al Señor, estábamos allá en el mensaje para los jóvenes, bajo el tema viviendo para lo eterno. ¿Ves lo que estamos hablando, hermano? Que estamos viviendo para lo eterno, estamos viviendo para conquistar el reino de los cielos, viviendo para lo eterno. Porque mira, hermano, para lo eterno, nosotros, ¿verdad? Cuando tú, mira, que se escucha fatal, Joel. Están bregando con eso, mis hermanos. Joel se enfogonó conmigo también. Mira, no se enfogonó. Estamos tratando de resolverlo, hermano. Ya, a ver cómo se oye. ¿Se oye? Hermano, es que está lloviendo. Está lloviendo, estamos a Cántaro. Usted me puede entender. Se oye fatal, pero me escucha. Amén. Así que para adelante, tranquilo. Lo que pasa es que está lloviendo. Está cayendo el agua. Que apaguen el abanico, dice Víctor Rosario. Tranquilo, hermano, estábamos allá en Verdún, en Guayanilla, ¿verdad? Un culto especial de jóvenes, donde nos gozamos de manera especial. Mire el hombre que se va a sentar conmigo aquí. Aleluya. Dame uno. Sí, adiós. Ale, tú te vas a sentar conmigo. Mira, ¿cuántos quieren? Levante la mano. ¿Cuántos quieren que Ale se siente conmigo aquí? Ale, bendición. Ale, de bendición. Ay, el hermano Ale canta precioso. El hermano Ale, de verdad, que tiene una voz privilegiada. El hermano Ale, ¿verdad? Sabemos que tiene la música en la sangre. Él, bueno, un cántico preciado, un cántico precioso. Le dicen al ruiseñor de Maranata, el pitirre. Canta como las águilas. Gloria al Señor. Pero sí, estuvimos allí con esa gente. Gloria al Señor, viviendo para lo eterno, hermano. Y para que usted se que no cante. Y escuche esto, hermano. Tú estás viviendo para lo eterno. Yo quiero que usted sepa que usted está viviendo para lo eterno. Lo que usted va a vivir, lo que usted decida aquí en la tierra. Vente, dale, para que le explique eso a la gente. Gloria al Señor. Usted está viviendo una vida para Cristo. Usted está haciendo. Usted está viviendo para el eterno. Si usted vive mal acá arriba, conforme. ¿Ah? Mira, hermano, tenemos que darle un update a la computadora. Señor, reprenda al diablo. Se oye mal, hermano. Hermano, si usted vive para lo eterno,
usted está viviendo para el eterno. Si usted vive mal, usted va a pasar una eternidad en el infierno. Si usted vive bien, usted va para el reino de los cielos eternamente. Así que vamos para adelante. Mire, hermano, vamos a tener que darle un restart a la máquina, a la computadora. Sí, se oye mal, Calé, Dios te bendiga. Pero vamos a darle un restart. Así que, hermano, no se vaya. Volvemos por el mismo canal, por el mismo Vaticanal, a la misma batidora. Así que los esperamos. Hermano, ya mismito, Joel, nos vamos a una pausa, ¿verdad? Nos vamos del aire, pero en lo que la computadora sube, hermano, pendiente. Dios les bendiga. Dios les bendiga, pendiente, que vamos a volver en breves minutos. Así que oramos, Padre, en el nombre de Jesús. Resuélvenos este problema. Bendice, Padre amado, de manera especial las redes sociales y esta transmisión, las máquinas de Maranata, Señor, y nosotros nos encargaremos de darte la gloria. Nos vamos, pero no, pero volvemos rapidito. Así que recuerde que esto es Maranata Radio Ministry, una emisora que nace el corazón de Dios para suplir tu necesidad. Llévatelo, Joel.

0: Sí, ahora aleluya, sí. Aleluya, Dios aleluya, mío. Aleluya. Dios mío.
1: ¿Qué botón es ese?
0: Ay, Dios mío, señor, ayúdanos, padre. ¿Qué botón es ese, el de mute? Estamos aquí.
1: Estamos en mute.
0: Ahora, no, era un botón ahí de la misma consola, señor, reprenda, pero ya
1: súbeme,
0: estamos.
1: Súbeme un poquito el
0: no,
1: mío.
0: No, tú estás full.
1: No.
0: Súbelo allá, eres tú. Ay, si yo te escucho alto y fuerte.
1: Claro y fuerte.
0: Ay, Dios mío, ayúdanos, señor Jesús.
1: Qué chusto.
0: ¿Te escuchas ahora?
1: Me escucho.
0: Ah, ya llegamos, hermano. Disculpa los inconvenientes. Pero ya, ahora sí, no se escucha. Mira, no hable, Julio, no hable. Déjate, voy a bajar acá.
1: No hable.
0: No se escucha. Ya lo arreglamos.
1: Ya paró de llover.
0: Gloria al Señor. Así que, hermano, disculpe, hermano, pero ya usted sabe cómo se está escuchando ahorita. Pero nada, porque lo único que no salió fueron los saludos y el coro, el tono de cumpleaños. Pero mira quién está ahí.
1: Mira quién llegó.
0: Vito Andolini.
2: Dijo, hágase la luz.
1: Y fue
0: ahí está. Llegó Vito Andolini.
1: Y llegó la luz.
0: Gloria a Dios, amén. Piña. Así que nada, ya tú sabes, ahora viene la CD, dice Dios. Así que, Piña, ¿cuál es el tema hoy?
1: No, mala palabra, rápido.
0: No, tranquilo, da que Piña salude y eso.
1: Vamos a saludar a los hermanos.
0: Pues. Era Piña, aquí, porque subió. Piña me está escuchando. Subió este.
1: Todavía no se ha puesto los
0: ahí te, subió un. ¿Cómo se llama? Cuando abrimos la aplicación de transmitir, ajá. Pues el que está grabado está justamente en un tema que Piña predicó hace mucho tiempo, demasiado abierto. ¿Tú te acuerdas de ese tema, Piña?
1: Claro que me acuerdo.
0: Demasiado, para que tú veas, que ya tú sabes. Estamos preparados para que tú me dices el tema y yo lo pongo, Piña. Pero nada, saluda al pueblo ahí. Y disculpe, hermano, los inconvenientes. Y usted sabe cómo es la tecnología. Pero ya estamos en vivo y a todo vapor, Dios, como dice.
1: Dios bendiga a Luis Casa. Dios te bendiga, papá. Y en California.
2: Ah, en California también.
0: ¡Santo!
2: Sí, California.
0: ¿Tú has ido para allá, Piña?
2: No, California no.
0: Tienes que ir con los Casas que te lleven a ver los leones marinos. Allí en San Diego. Ha hecho una cosa tremenda.
1: La foca.
0: Ahí está.
1: Huelen bien.
0: A la de leones marinos. Sí, leones marinos, foca. Bueno. No, porque acuérdate, Santa, lo que le gusta es el marisco, la del pescado. Para que ese olor no, eso es lo mismo que ir a ver los pingüinos en el acuario. Tú dices, ¿qué peste hay aquí?
2: No coopera.
1: Lo que no viste en, ¿cómo se llama? En Alaska lo vas a ver allí.
0: Ah, tú sabes. Sí. Bonito.
1: Tú vas a ver.
0: Te tiro una foto allí con Titi Yude frente de los leones marinos. Una foto, eso para marcarla. Seguro
1: que no te pegue mucho.
0: No, exacto, juicioso, Piña.
1: Somuerde que se acabó.
0: Sí, no, juicioso.
1: Pitbull que me corrieron a mí.
0: Mi abuelo decía: el tiburón que me coma tiene que salir por la bañera.
2: Gloria a Dios, qué bueno es el Señor. Dios bendiga a toda esa gente linda que están con nosotros en esta preciosa hora. Agradecemos a Dios la bendición que nos permite estar aquí. Excusamos a nuestro hermano evangelista Ángel Figueroa, amén, que está en otras diligencias. Así que estamos aquí hoy, gloria al Señor, trayendo el Así Dice el Señor, esperando que sea de mucha bendición todo lo que hagamos en este día para la gloria del Señor. Así que puede seguir regando la voz de que ya estamos al aire, amén. Gloria al Señor, de que ya estamos al aire. Gloria a Dios y que seguimos gloria en el aire. A la hora,
1: si seguimos en el aire. Un día de esto bajaremos del aire.
2: Seguimos en el aire, así que estamos contentos. Amén. Cristo, esta bendición linda que Dios nos concede. Y saludamos, amén, a toda esta audiencia hermosa que está ahí en sintonía en esta preciosa mañana del Señor. Alabado sea Cristo para siempre. Y queremos, ¿verdad?, que usted oiga la palabra que hoy traemos de parte del Señor y que desea de mucha bendición a todo aquel que nos va a escuchar en esta hora. Así que ya estamos. Soy. Mira quién está ahí.
0: Gloria al Señor. ¿Quién llegó?
2: Ahí llegó Nori. Anda. Gloria al Señor.
0: Anda.
2: Sí, Nori.
1: No, con la media amistad.
2: Ya tú sabes. Exacto. Gloria al Señor. Así
0: está
2: que
0: brillando,
2: estamos.
0: Está brillando, ¿no, Piña?
2: Sí, no, el hombre está. Está
1: brillando ahí.
2: Está de eso, casi albino. Ya se ve casi albino, ¿viste? Así que estamos contentos en esta bendición linda. Amén. Que Dios nos concede de estar aquí una vez más. Agradecemos a Dios la oportunidad que nos brinda.
0: Eso es.
2: Y queremos que usted ponga mucha atención a lo que vamos a hablar.
0: Gloria a Dios.
2: Y es muy importante, ¿verdad?, que todo el que nos escuche entienda. Fíjate, yo estaba meditando cuando venía de camino. Ajá. Que la Biblia dice que la palabra de Dios hará todo aquello por lo cual Dios le envió. Y hay a veces que, ¿verdad?, la pregunta que tenemos que hacernos si hizo aquello por el cual lo envió. Porque a veces lo que pasa es que no entendemos para qué le envió.
0: Eso es.
2: ¿Ves? Gloria al Señor. Y como somos muy dadivosos, a veces pues la repartimos. Y no, Dios le está hablando a fulano. Porque en alguna área Dios quiso, ¿verdad?, tratarle en nuestras vidas. Pero muchas veces el problema está en que no escudriñamos, amén, que en qué área, ¿verdad?, Dios está hablando. Cuando Dios, usted escuche palabra del Señor, la Biblia dice claramente que así será la palabra que sale de mi boca. No volverá atrás vacía, sino que hará todo aquello por el cual yo le envíe, será prosperada en aquello por el cual yo le envíe. O sea, quiere decir entonces que la palabra es real, la palabra va a ser el efecto, pero todo está en que usted reconozca, amén, en aquella área que hizo el efecto que Dios quería que hiciera. Y muchas veces, pues, el efecto no es a veces lo que tú crees que tú necesitas. Ve, a veces nosotros pensamos que yo necesito que Dios me dé consuelo. Y a veces lo que necesitamos es que Dios nos hable de changuería. Alábalo, ve.
1: Es la cosa.
2: A veces tú lo que necesitas es que Dios te diga, deja la changuería. Ve, deja la changuería o deja
1: la, cosa,
2: deja la niñería. Pero tú estás esperando que Dios te fortalezca y... Y la manera de Dios, ¿verdad?, hacerte que tú sigas caminando es dejarte ver que te estás quejando de cosas que tú no tienes que quejarte porque por menos que tengas, tienes más de lo que te mereces. Es que hay a veces que estamos muy engreídos y queremos que Dios nos hable conforme al engreimiento que nosotros tenemos. Santo, y queremos, entonces Dios dice, no, a ti lo que necesitas es que yo te dé cuatro debajo del sobaco, amén, para que tú, gloria al Señor, caigas en tiempo y te pongas para tu número, ¿ves? Le digo porque esa ha sido mi experiencia ha sido de que yo he estado meses, hermano, esperando una palabra de Dios y la palabra que Dios me ha dado es, tú sabes lo que tú tienes que hacer, tú sabes lo que hay que hacer, tú sabes, ve que Dios no me ha alimentado eso, yo he esperado que Dios me dé una palabra y la palabra de Dios es, tú sabes lo que tú tienes que hacer. ¿Ves? Entonces a veces, eso es lo que sucede, a veces, pero lo que vuelvo y te digo, el problema está en que la palabra tiene la certeza, la seguridad, la garantía de que hará aquello por lo cual Dios le envía.
1: Sí, señor.
2: Pero entonces hay a veces que lo hizo, pero no logró el efecto que Dios quería en ti. Lo hizo. ¿Cómo lo hizo? Te redarguyó con la palabra. ¿Cómo lo hizo? Pues te hizo caer en tiempo. Oye, es verdad eso que está diciendo Dios a través de esa palabra, es verdad. Pero si, decir que es verdad, no, ya eso no, no. Entonces ahora tú tienes que trabajar con eso que Dios te habló, a trabajar con eso que Dios te hizo sentir que te estaba hablando. Pues trabajar con eso, ¿ves? Entonces por eso dice que será prosperada en aquello por el cual Dios le envía. ¿Y qué es algo prosperado, hermano? Algo prosperado es algo que va... va ascendiendo, ¿ves? Gloria al Señor, se va aumentando. Pero estas son cosas que las vemos, ¿cuáles son los resultados? Vemos, oímos palabra y seguimos siendo los mismos. Oímos palabra, pero en esas áreas que Dios nos habla, ¿verdad? No hay cambio. Entonces, ¿cuál es el problema? ¿La palabra? No, la palabra ya hizo, porque la palabra es el espejo. O sea, el espejo lo que te muestra es lo que está mal. Pero el espejo no te peina. Si el espejo te dice que estás despeinado, el espejo lo que hace es revelarte lo que tú no ves por ti mismo. Pero el espejo no te va a peinar, tú eres el que te tiene que peinar. O sea, el espejo lo que va a revelar, un ejemplo, el espejo, la palabra te dice, estás vago, estás perezoso. Pues ya lo reveló. Pero la palabra no te va a poner a accionar. El que tiene que accionar eres tú. Ve, la palabra ya informó y ya te dejó ver dónde es que está el problema. Ahora te toca a ti trabajar con el problema con la ayuda del que te mostró el problema. ¿Ves? Porque el espejo te sigue ayudando. ¿Por qué te sigue ayudando? Porque el espejo te sigue mostrando si te peinaste bien. El espejo te sigue mostrando. ¿Ves? Gloria al Señor. Si hiciste aquello que el espejo te mostró. ¿Ves? Porque si el espejo te mostró que tú estás despeinado, ¿ves? Y tú no haces nada, el espejo te va a seguir diciendo que estás despeinado. Eso es. Pero así, si te peinas, el espejo también te va a decir, ya está bien.
1: ¿Estás bien?
2: Resolviste ese problema, ¿ves? Ahora te parece a Manolo Urquiza. Lávalo si puede ver. Entonces, ¿qué sucede? Todas estas son cosas, hermano, que tenemos que aprender. Porque vuelvo y digo, la palabra no va a fallar. Hará todo aquello por el cual Dios le envió. Ya Dios hizo. Amén. Ve, con la palabra, lo que él quería hacer. Ahora, pues, nos toca a nosotros, humildemente, ¿verdad?, reaccionar a la palabra que Dios nos habla. Eso es todo, hermano. Por eso es que hay gente que no crecen, por eso es que hay gente que se quedan estancados, porque hay gente que oyen y oyen y oyen y oyen, pero no hacen nada de lo que oyeron. Y esto me trae a mí el recuerdo del hombre que se fue a unas vacaciones con su esposa. Él era dueño de una fábrica, no una fábrica, él tenía un potrero, alábalo. Escucha. Él tenía caballos allí. Entonces, ¿qué pasa? Que tenía unos empleados que eran los que cuidaban los caballos. Entonces él le dijo, mira, cuídeme los caballos y que esto esté bien chévere y esto y lo otro, y te voy a dejar en cargo de ese potrero. Y el hombre se fue de vacaciones, tuvo un año, pero toda la semana le mandaba las instrucciones de lo que él quería que hicieran al potrero. Acuérdate lavar el pinto, acuérdate cambiarle las herraduras a Don Corleón, alábalo si puede, amén, gloria al Señor. Acuérdate, entonces le daba las instrucciones. Entonces cuando, después de 2 años de vacaciones, pues el hombre llega, y cuando llega, lo primero que encuentra el patio, todo el patio perdido, ¿no? No habían pasado trimmer ni nada. Cuando llega al establo, encuentra el caballo de las herraduras.
0: Don Corleone estaba sin herraduras.
2: Lo que tiene son unos zapatacones, alábalo. Lo que tiene son unos zapatacones, cuando mira para allá las jaulas sucias, cuando mira para allá el potrero tenía un radio que desde afuera se oía con música bien fuerte. Y cuando llega el hombre, pues llega molesto y dice, pero ven acá, ¿y qué pasó aquí? ¿Y qué pasó? ¿Y por qué esto está aquí? ¿Qué es lo que está pasando aquí? Y yo, no, esto está bien. ¿Cómo que está bien? Mira ese caballo. Pues yo mandé una instrucción. ¿Y qué pasó
1: con la gente? Está muriendo.
2: ¿Qué pasamos las instrucciones? Las instrucciones suyas. Nosotros no las leíamos. Toda vez que usted enviaba una instrucción, nosotros las leíamos. Es más, le voy a decir más, nos las aprendíamos hasta de memoria.
0: Bendito Dios.
2: Pero no era aprenderla, no es leerla, era hacerlo. Y así mismo nos pasa a nosotros. ¿Ve? Dios nos da la palabra, no la sabemos hasta de memoria. Alábalo. De memoria. Dice el Salmo tal, dice la Biblia en tal lugar, pero no hacemos.
1: Santo, alábalo. Dios mío.
2: Don Corleón está con las patas hinchadas, alábalo si puede ver. Y el establo está lleno de gloria del Señor, el malojillo, alábalo si puede ver. Pero ¿por qué? Porque oímos las instrucciones y no las sabemos de memoria. Ah, nosotros siempre hablábamos de ellas, esas instrucciones.
1: Al dedillo.
2: Ya nosotros no las sabemos hasta de memoria. Y las citábamos de memoria. Y tú dices, no, pero eso no era para que las citaran, alábalo. Ni para que las compartieran. Eso era para que las practicaran, para que las llevaran a cabo. Y así mismo nos pasa a nosotros, hermano. Dios, Cristo se fue y nos dejó una palabra. Esa palabra son las instrucciones para que nosotros hagamos lo que Dios quiere que nosotros hagamos. Eso es todo. Y ahí es que radica el problema, amén, de todos nosotros. No somos hacedores. Si nosotros hacemos la palabra, por más torpes que seamos, no vamos a tropezar.
0: Eso es.
2: Si nosotros, porque dice la Biblia que nada podemos contra la verdad. Nadie puede hacer nada. La verdad sigue siendo la verdad en China, en Japón, donde quiera. La verdad es verdad. Entonces, si nosotros andamos en la verdad, nadie puede ir en contra de nosotros, porque la verdad siempre va a resplandecer. La verdad es como la luz en las tinieblas, siempre resplandece. ¿Ve? Entonces, ¿qué sucede? Muchas veces ese es el problema en los matrimonios, ese es los problemas en la familia, ese es el problema en los lugares de trabajo. ¿Ve? Que nosotros no somos hacedores de la palabra de Dios. Donde quiera que usted esté, hay una palabra de Dios para que usted sepa cómo se va a comportar ahí. Donde quiera que usted, cualquier circunstancia que usted esté viviendo, hay una palabra de Dios que te dice cómo es que tú tienes que hacer en medio de esta circunstancia. Pero si tú no la haces, es como yo digo, hermano. Usted tener una trotadora en su casa no quiere decir que usted está rebajando. Alábalo. Tiene que montarse la trotadora para rebajar. Y tú ves con el guille que uno dice, no, yo tengo una bicicleta estacionaria en casa. Y la pipa le llega aquí al parking. Alábalo, si puede ver. ¿Por qué? Porque no es cuestión de decir que tengo una bicicleta. No es cuestión de decir que tengo una trotadora. Es cuestión de montarle. Bueno, tienes que montarte, alábalo, y meterle media hora, una hora, para que veas esa pipa bajar. Alábalo si puede en esta hora. Ah, pero mientras te digan que la pipa es lo de menos, gloria al Señor, porque tú eres un gordo bueno, alábalo si puede ver, pues tú vas a seguir. Dale brillo, alábalo si puede. Amén, pero qué lindo que hoy Dios, amén, quiere que nosotros entendamos eso. Tenemos que ser hacedores de la palabra del Señor. Dime algo, Julito.
1: Gloria al Señor, eso es así, hermano, así que hay que hacerlo. Así que móntese, pedalee, llegue allá y llegue hasta la jaula de los caballos y límpielo, hermano, para que se cumpla la palabra de Dios. Porque eso mismo dio el Señor. Porque él lo que quiere es, ¿verdad?, presentársela a sí mismo, ¿verdad?, para que sea el gozo cumplido en cada uno de nosotros. Pero si nosotros no seguimos las instrucciones, pues no va a suceder nada. Eso es así, es como la muchacha que llamó. Mira, tengo una lucha bien terrible con el matrimonio, con la salud, con todo aquello. Y estoy batallando. Señora, ¿está yendo a la iglesia? No. ¿Está ayunando? No. ¿Está orando? No. ¿Está leyendo la Biblia? No, pues usted no está batallando nada. Usted lo que está es llorando ahí sin consuelo. Usted tiene que levantarse y comenzar a hacer lo que tiene que hacer. Porque Dios dijo que usted iba a prosperar, que su matrimonio se iba a levantar, que Dios iba a trabajar con su salud. Pero si usted no hace nada al respecto, hermano, no va a suceder absolutamente nada. Es como el que va para la escuela, pero no entra a los salones. Se viste, se pone el uniforme, va para allá, es como el que va al trabajo, se pone el uniforme, lleva con el martillo, lleva la cinta, lleva todo, pero se queda afuera y no trabaja. Pues hermano, el viernes tampoco usted va a recibir ningún cheque. Así mismo es en lo espiritual. En lo espiritual usted va a la iglesia, usted lleva la Biblia, usted lleva, ¿verdad? Se sienta allí, escucha al pastor y usted ve que hay unos que dan fruto, hay otros que no dan fruto. Entonces tú puedes decir, pero ¿por qué se cumplen aquel y por qué no se cumplen este? Pues hermano, porque este la practica, pero este dice que no. Este dice que sí, pero nunca hace nada. Y eso es lo que pasa, la iglesia está llena de dos tipos de personas. El que va a perder el tiempo y el que dice, no, yo voy a meter mano para que la palabra de Dios se cumpla en mí. Eso es así, hermano, así que vamos para adelante. Lo que tú haces hoy es un reflejo de lo que va a suceder mañana.
2: ¿No? Seguro, seguro, seguro. Lo que el hombre sembrare, eso segará, eso no hay que buscar.
1: Seguro que
2: queremos en esta hora preciosa saludar a todos los pastores de la Asociación de Iglesia Maranata que están por ahí.
1: Amén. Bendiga a los pastores.
2: Marcelino, a toda esa gente linda que están por ahí, gloria al Señor.
1: Marce se fue, El que está por ahí, Irán Mato.
2: Sí,
1: Marcelino. Hay unos cuantos. Sí, se fue, ¿verdad?
2: Pues sí, es así, hermano. La cuestión es que esto es.
1: Está Judy,
2: aclarando, porque es que la Biblia menciona la palabra sobaco, ¿verdad? Que estamos muy psicoléricos.
1: Ah, porque lo que pasa es que hay una persona ahí que dijo, se dice axila.
2: Axila, sí.
1: No se dice
2: sí, porque eso fue la universidad te enseñó.
1: Levanta la mano.
2: La universidad te enseña.
1: El sobaco sí, y alaba a Dios.
2: Va que hay sobacos peludos y sobacos que son lampiños, alábalo, pero todos tenemos sobacos, alábalo. Sí, amén, gloria al Señor.
1: Que
2: pasa
1: que
2: las axilas pues se oye más bonito, ¿verdad? Pero la Biblia dice sobaco. Así que estamos contentos en esta hora preciosa y le damos gracias a Dios por la bendición hermosa que Dios nos concede. Y hoy, pues saludamos a Machicote, que cumple años hoy.
1: Machicote,
2: el pastor eso, Machicote. Eso. Vamos a estar en finales de agosto con él por allá.
1: Para allá, amén. Para
2: New Haven. Sí, en una conferencia matrimonial de la campaña de aniversario número, creo que es 42, de la iglesia. Vamos a estar por allá, amén, con el pastor Machicote. Este lunes que viene ahora estamos en la iglesia El Calvario de la pastora Restituyo en su aniversario. Vamos a estar por allá también. Y el miércoles estoy con el pastor Kenny Casilla en su aniversario
1: Santo.
2: También. Amén, gloria al Señor. Así que vamos a estar ahí en Defensores de la Fe. Ahí, gloria al Señor, ahí en San Isidro. Amén, del pastor Kenny Casilla. Estaremos ahí en su aniversario este miércoles, si Dios lo permite. Así que estamos de fiesta con Jesús, amén, al cielo queremos ir, amén, estamos todos sentados en la mesa y Cristo es el que va a servir, qué lindo, gloria a Dios.
1: Gloria
2: así
1: al
2: que,
1: Señor.
2: Amén, hoy queremos traer esta palabra, queremos aprovechar, amén, para traer esta palabra que yo sé que va a ser de mucha bendición a todo aquel que escuche esta palabra, amén.
1: Amén.
2: Mire lo que dice la Biblia, vamos al libro de Romano, amén. O vamos por una pausa.
1: Vamos corrido.
2: Ya, okay. Está bien, ya estamos aquí. Gloria al Señor.
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2: Síguelo. Ok, vamos a la palabra del Señor en esta preciosa mañana del Señor. Vamos a aprovechar. Amén, gloria al Señor. El tiempo, en el capítulo número 12 del libro de Romanos, vamos a leer, amén, el versículo número 11. Gloria a Dios para siempre. 11 y 12, vamos a leer 11 y 12, amén, de ese capítulo número 12.
1: ¿Romanos qué?
2: 12, 11 y 12. Capítulo 12, versículo 11 y 12. Mira lo que dice la Biblia. A la gloria del Padre, del Hijo y la comunión del Espíritu Santo.
1: Amén.
2: Amén. En lo que requiere diligencia, no perezoso, ferviente en espíritu, sirviendo al Señor. Repito, en lo que requiere diligencia, no perezoso, ferviente en espíritu, sirviendo al Señor. Gozoso en la esperanza, sufrido en la tribulación y constante en la oración. Repito, gozoso en la esperanza, sufrido en la tribulación y constante en la oración. Padre, te damos gracias. Te pedimos en el nombre de Jesús que nos hable, que nos ministre de una manera poderosa, de una manera especial. Te pedimos que esta palabra corra como río y que podamos ser vivificados por el poder de tu palabra. Alabado, el que esté enfermo, sánalo. El que esté cautivo, libértalo. Bendice este pueblo. Ayúdanos a ser oidores y hacedores de tu palabra.
1: Ayúdanos.
2: En el nombre poderoso de Cristo Jesús te pido estas cosas creyendo que están hechas y te damos gracias por ellas, Dios. En el nombre de Jesús. Amén, amén, amén. El tema de hoy es ferviente en el espíritu. Ferviente en espíritu. Ferviente en espíritu. Ferviente en espíritu. Ese es el tema de hoy. Y cuando hablamos de fervor, esa palabra fervor viene, hermano, de hervir, como decía una olla cuando usted la pone a hervir. Eso es. La palabra fervor es celo, es entusiasmo. Todo sí. Eso quiere decir la palabra fervor. Amén. Fuego, pasión. ardiente también. Uno significado de la palabra fervor es ardiente, pasión, alábalo. Amén. Entonces, Dios requiere que nosotros le sirvamos con pasión. Con ardor, ¿ve? Y eso, hermano, gloria al Señor, es muy importante que nosotros entendamos eso, que dice la Biblia que lo que requiere diligencia, la palabra diligencia, hablamos de prontitud, de responsabilidad, dedicación, eso es diligencia, ¿ve? Prontitud, rapidez, todo eso quiere decir la palabra diligencia. O sea, y cuando hablamos pereza, no mire para el lado, mire para acá, alábalo, cuando hablamos de un perezoso, estamos hablando de alguien que es lento, descuidado, que no, ¿verdad? No cumple con su deber. Eso es un perezoso. Una persona que es no tiene deseo, no, pues la palabra.
1: Indiferente.
2: Sí, indiferente, indolente, la palabra, indolente. Amén, que quiere decir apático. ¿Verdad? Hay gente que son apáticos, que no tienen mucho movimiento, porque son gente que son, ¿verdad? Perezosos, descuidados en su deber. Y hay gente que hoy tiene que escuchar esta palabra, ¿verdad? Perezosos, descuidados en su deber. Y hay gente que hoy tiene que escuchar esta palabra

0: lo que requiere, se está refiriendo a algo específico, lo que requiere diligencia, ¿ve? Entonces tú puedes ahora mismo trabajar, tú puedes orar, tú puedes ayunar, tú puedes leer Biblia, pero ¿qué requiere diligencia? Aplicarla, pero no la aplica. Eres perezoso, eres descuidado, ¿ve? Gloria al Señor. Y puedes orar, y puedes ayunar, y puedes leer Biblia, pero en referente al sometimiento a esa palabra, eres lento, eres descuidado, ¿ve? La Biblia te dice que tienes que perdonar, y cuánto tiempo hace que sabe que esa persona tiene algo contra ti y no le pides perdón, ¿ve? Está siendo ahí perezoso, está siendo descuidado. Y esas son cosas que requieren diligencia, ¿ve? Y cuando tú buscas el contexto de esta palabra, que el contexto es el por qué se escribe esta palabra, está hablando del amor los unos con los otros, el amor fraternal. Esas son cosas que requieren diligencia, ¿ve? ¿Y qué es requerir, hermano? Amén, gloria al Señor. Requerir, hermano, es que está pidiendo, gracias, mi hermanito. Amén, está pidiendo, está demandando. Eso demanda, gloria al Señor, eso demanda que nosotros seamos rápidos en eso. ¿Qué dice la Biblia? No se ponga el sol sobre nuestro enojo. Tú te enojas con alguien, eso hay que atenderlo rápido. Eso hay que atenderlo rápido. Porque la Biblia te dice que no dejes que el sol se ponga sobre ese enojo. Está diciendo, no esperes mañana. Ese enojo tú tienes que resolverlo hoy. Pero ¿somos perezosos o no somos perezosos? No, cuando yo lo vea, después yo lo llamo, después, ve, la pereza. Dejas de hacer lo que te toca hacer. Entonces, ¿qué pasa? Nos hemos acostumbrado a la pereza. La pereza llega el momento, hermano, que te lleva a parte de tu personalidad. Por eso es que, mire, la gente que son pasivas, la gente que son flojos de ánimo, las personas que son débiles en términos de su fisiología, esas personas son más, tienen más tendencia a la pereza que los otros, ¿ves? Porque hay gente que nada más tú andando, ¿ves? Los ve andando y dice, con este tipo se puede mandar a buscar la muerte. Alábalo si puede. Pues se va a tardar mucho, este hombre es lento. Con este hombre sí que se puede mandar a buscar la muerte, porque este hombre se va a tardar mucho, ¿ves? Porque hay gente que tienen tres velocidades. ¿Tú has escuchado eso, verdad?
1: Lento, lentísimo y parado.
0: Exacto, hay gente que tienen tres velocidades. Entonces, esa gente son propensos a la pereza, a posponer, y seguimos posponiendo. Y hoy Dios nos está diciendo que requiere diligencia, que Él quiere, mire lo que dice la Biblia, aprovechando bien el tiempo, porque los días son malos. La Biblia dice, mirad cómo andéis, no como necios. ¿Quién es un necio? Un perezoso. Amén. No sé cómo los necios, porque mire, el necio, dice la Biblia, que desea y nada alcanza, porque no está dispuesto a trabajar. O sea, ¿por qué dice la Biblia que el deseo mata al perezoso? Porque se muere deseando y nunca hizo nada. Ah, yo me acuerdo, ese hombre siempre quiso tener esa casa, pero murió sin tenerla, porque nunca hizo nada para tenerla. ¿Ve? Ese hombre, me acuerdo que siempre quiso terminar de arreglar ese hogar que él tenía. Siempre me decía que el sueño de él era eso, pero nunca hizo nada. Alábalo. Entonces el deseo lo mató, alábalo. El deseo no se cumplió porque tú desees. Ah, yo deseo meterme con Dios. No, por desearlo no lo vas a lograr. Tienes que ser diligente. Entonces aquí Dios nos demanda a nosotros que seamos fervientes en el espíritu. Dios quiere que nosotros seamos personas ardientes por hacer la voluntad de Dios, que tengamos ese deseo, amén, ¿verdad? Esa pasión, ese deseo, amén, apasionado por querer hacer la voluntad de Dios. Entonces hoy hay gente que necesitan escuchar esta palabra, porque por eso es que hay mucha gente. Mira, una de las razones por qué la gente son perezosos es por la comparación. Hay gente que la comparación los mató, porque la comparación es como el colesterol. ¿Usted sabe algo? Que usted necesita colesterol en su sistema, y su propio cuerpo, ¿verdad? Gloria al Señor, produce, pero hay un colesterol bueno y hay un colesterol que es malo.
1: Anda.
0: Hay un colesterol que te tapa las venas y te mueres, ¡pum! Alábalo, ¿ves? Pero hay un colesterol que es necesario, que tú lo necesitas. Pues así es la comparación. La comparación es buena cuando tú la usas para motivarte a esforzarte, ¿ves? Pero es mala cuando tú la usas para tú quitarte valor tú misma, ¿ve? Para tú siempre sentirte, ah, yo no sirvo para nada, yo no lo hago como aquel, yo no me atrevo a pararme al lado de ese hombre, yo no canto como ese hombre, yo no, ve la comparación. Entonces nosotros tenemos un problema, que desde niños nos están enseñando a la comparación, y la comparación es la que lleva a qué, a la competencia. Y por eso usted ve que hay gente que su vida es una competencia, pero están huecos, esqueléticos, amén, porque todo es una competencia.

0: existencia por su problema de la comparación. ¿Ve? De que hay gente, gloria al Señor, que tapan, amén, su baja autoestima como compitiendo. Pero cuando tú buscas lo que tienen un problema de comparación, que siempre se están comparando. ¿Y qué va a pasar con la comparación? La comparación te va a quitar la identidad de quién tú eres. Porque mire, hermano, nadie es más grande que nadie delante de Dios. Todos vamos para el mismo cielo. O sea, entonces tú te estás comparando y esa comparación te quita la identidad. Cuando tú vienes a ver, perdiste la identidad. Porque ya tú no sabes ni quién tú eres, porque tú quieres ser como aquel, tú quieres ser como aquel, tú te comparas con aquel. Y pues entonces tú no sabes ni quién tú eres. ¿Ves? Por la comparación. Ya se te olvidó que aquí, por eso es que usted mire ese capítulo 12, ¿de qué habla? Del cuerpo de Cristo, ¿qué habla? De que todos los miembros tienen un uso, tienen una labor, que no tengas más alto concepto de ti que el que debieras de tener, que piensa de ti con cordura. Yo no hago lo que aquel hago, pero yo hago algo que Dios me mandó a hacer. Y ese que hizo lo que tú quieres hacer también, tiene el mismo valor delante de Dios que tú que estás haciendo otra cosa que no es lo que él hace. ¿Ves? Pero eso te quita la identidad. Y al quitarte la identidad, ¿qué hace? No te esfuerza. Te quedas en la pereza. Amén. Porque esa es tu expectativa. Tu expectativa es que tú eres alguien grande si tienes este micrófono en la mano. Tu expectativa es que tú eres alguien, ¿ves? Si tú echas fuera demonios. Que tú eres alguien si pones las manos sobre los enfermos y sanas. Que tú eres alguien si tienes una iglesia de 1,000 miembros. Que tú eres alguien si eres una persona que te solicita mucho y la gente te invita para predicar. Pues eso es lo que te hace a ti sentir valor. Y como eso tal vez no sucede en tu vida, amén, ¿qué hace? Te pones perezoso. Te quedas en el confort. Alábalo si puedes ver. ¿Por qué? Porque eso es lo que trae la comparación. Amén. Trae pereza. Amén. Te pone indolente. Te pone, ¿verdad?, descuidado. ¿Por qué? Porque no le encuentra sentido. ¿Para qué yo me voy a parar allí si yo no lo hago como aquel? ¿Eh? ¿Para qué yo voy a hacer eso si yo no canto como aquel? ¿Para qué yo voy a hacer eso si yo no predico como aquel? ¿Para qué voy a hacer? ¿Ves? Tú mismo te desvalúas y pierdes tu identidad. Amén, gloria al Señor. Entonces tú tienes un diseño, yo tengo un diseño. En el diseño que Dios hizo para mí, yo tengo que ser diligente, yo tengo que ser ferviente. En el diseño que Dios, ve, a mí Dios me llamó como evangelista. Pues estos 30 años que yo llevo que salí de la cárcel, amén, yo he estado fervientemente en lo que Dios me llamó, predicando a veces 4 o 5 veces a la semana, amén. ¿Verdad? Ahí constantemente. ¿Por qué, hermano? Porque hay una pasión. Porque esa pasión la pone, ¿qué? El Espíritu de Dios. Por eso la Biblia dice que cada cual conforme a como Dios repartió. El que libera, el que preside con liberalidad, el que hace misericordia, ¿ves? Que conforme al diseño que Dios te dio, pues tú tienes que ser ferviente en eso. Pero no puedes estar comparándote. Porque ahora mismo, imagínate el dedo chiquito comparándose con el dedo grande. Pues el dedo grande tiene una función, el chiquito tiene otra. Alábalo si puede ver.
1: Son importantes.
0: Son importantes los dos. Pero hay gente que lamentablemente hoy están perezosos porque se están comparando. Amén. La comparación te llevó a la pereza y tú piensas que lo que tú haces, ¿para qué hacerlo si lo que yo hago no tiene mucho valor? ¿Ve? Entonces no haces nada. ¿Y qué estás haciendo? Perezoso. Es lo que requiere diligencia. Amén. Y por eso hoy hay gente que necesitan escuchar esta palabra. Amén. Tienes que ser ferviente en espíritu. Y fíjate que no dice espíritu con E mayor, mayúscula, minúscula, porque es tu espíritu. ¿Qué quiere decir? La palabra espíritu habla de inclinación. Amén. O sea, esa inclinación ferviente en esa inclinación de qué, de servirle al Señor. Olvídate, yo no hago lo que aquel hago, pero lo que yo hago lo hago con pasión, ¿ve? Yo no abarco todo lo que aquel abarco, pero donde Dios me puso, allí yo estoy haciendo lo que a mí me toca hacer, ¿ve? Que haya esa inclinación, ¿ve? De que yo quiero hacer las cosas con fervor, con pasión, porque yo sé que esto fue lo que Dios me puso a hacer. Y esta es mi respuesta. Yo no le voy a dar cuenta a Dios por lo que haga Julito. Yo le voy a dar cuenta a Dios por lo que haga yo. ¿Ve? Por lo que Dios puso en mis manos hacer. Por eso yo le digo aquí y se lo digo a los pastores y a los ministros. Amén. Dios no te va a premiar a ti por lo mucho que tú hagas. Dios te va a premiar a ti porque haga lo que Él te mandó a hacer. Él lo se oye, ¿ve? Porque tú hagas lo que te mandó a hacer, no por lo mucho que hagas. Ahí es que habla Pablo de hojarasca, de heno. Amén. Que son pruebas, son obras que hacemos que el fuego la va a consumir. Está diciendo que no va a pasar la prueba. Eso lo hiciste en la carne. Eso lo hiciste buscando pompa. Eso lo hiciste para que no, para, como tienes un complejo, amén, de inferioridad, te pusiste a hacer eso para querer ser como los otros. Eso lo hiciste por competencia. Eso lo hiciste para que te vieran. Eso lo hiciste para tener chavo para ti. Eso lo, ve, eso no va a pasar el fuego. Eso, cuando le dé el fuego, eso se va a quemar. Y dice, no, eso no viene para acá. Eso no cuenta en el listado tuyo de lo que yo te voy a premiar. Eso no cuenta. Eso no cuenta. Eso fuiste tú. Eso no fui yo. Eso fuiste tú. Dime algo.
1: Pues la carreta entonces va a estar vacía.
0: Eso es.
1: Porque la gente lo que hace es para favorecerse ellos mismos. Entonces, cuando nosotros miramos la palabra, hermano, es así. La Biblia dice en Proverbios capítulo 24, 21, dice, teme a Jehová, hijo mío, y al rey. Cuando está hablando del rey, está hablando de la autoridad, del que manda, del hombre que Dios puso, bendito el nombre de Jesús. Y dice, no te entremetas con los veleidosos, porque su quebrantamiento vendrá de repente, y el quebrantamiento de ambos, ¿quién lo comprende? Porque hay gente, mi alma la ve, Señor, que llega a la pobreza, y ellos mismos no entienden por qué llegaron ahí. Hay gente que llegaron al fracaso, y ellos mismos no comprenden el por qué están en la situación. Ah, pero yo siempre estoy echando para adelante, pero nunca echo para adelante. Y es una cosa no cuadra con la otra. Y tú sabes qué, que me llama la atención la palabra veleidoso, hermano. ¿Tú sabes lo que significa veleidoso? Una persona inconstante, alguien que es ligero, alguien que va por encimita. Por eso es que el Señor le dijo a Pedro, no, sal de la orilla y boga mal adentro para que puedas alcanzar los peces que tú quieres. Y dice que es una persona versátil, de doble ánimo. Dice que una persona veleidoso, que no te entremeta con los veleidosos, porque hay gente que lo que le gusta es estar con los vagos. Hay gente que le gusta estar con los que nunca han hecho nada. ¿Has visto hombres solícitos en el trabajo? Delante de los reyes estará. Ajá. Siempre está buscando al pastor. El pastor, ¿qué hay que hacer? No, hermano, ¿qué hay que hacer? Y siempre está ahí, hermano. Los que alcanzan la mayoría de los puestos en los trabajos son gente que a lo mejor no se prepararon, pero estaban ahí. La disponibilidad. Siempre estaban ahí pendientes. Dime, ¿qué hay que hacer? No, ¿sabes qué? Cuenta conmigo. Aquí traigo esto. Bendito el nombre de Jesús para poder, tú sabes, estar ahí en la bendición. Una persona veleidosa dice que ser una persona, dice que significa un ser inconstante. La Biblia dice que el que es inconstante en todos sus caminos no piense que va a recibir cosa alguna del Señor, hermano. Ajá. Eso está tremendo. Y eso es la Biblia. Y tú los ves, hermano, que están ahí, pero como si no estuvieran. Dice que tienen un corazón mudable y cambian con facilidad de opinión. Cambian de deseo, cambian de estado de ánimo. Y cuando tú vienes a ver, nunca sus ideas son firmes. Bendito sea el nombre maravilloso de Jesús. Así mismo estaba diciendo Piña, que llevo ahí yo no sé cuántos años predicando de evangelista. Así mismo soy yo, hermano. Así mismo soy yo. Yo no paro. Y estoy pastoreando allí. Estoy trabajando allá. Estoy haciendo acá. Y las cosas que yo he visto, hermano, que es por un movimiento que hay. Es como al pastor que le dijeron, chacho, tu iglesia se va a llenar. Y esa profecía y todo el mundo pegó a danzar, chacho. Una cosa tremenda. Y yo creo que hasta el pastor se está muriendo. Y nunca pasó nada en la iglesia. Dios habló. Pero tú sabes qué pasó, que el hombre nunca salió a buscar las almas, nunca preparó un evangelista, nunca hizo nada. Bendito el nombre de Jesús, y se quedaron allí, los que estaban allí. Mi alma alaba al Señor. Dice que las características principales de un veleidoso son cambios rápidos. Hoy le gusta algo y mañana ya no le gusta. Esos son bipolares. Gloria al Señor. Pero cuando tú miras esto, hermano, tú te puedes dar cuenta, hermano, que no son fervientes. No son fervientes, no tienen pasión. Ay, que sí, chacho, se le metió algo por dentro que yo estoy seguro que es de Dios. Pero no le pusieron en práctica, no lo pusieron en orden. No lo pusieron en la lista de las cosas que tenía que hacer. Le gustó más dormir. La falta de firmeza, le cuesta mucho terminar lo que empezaron o mantener una promesa. Y la actitud caprichosa, sus acciones suelen nacer de un antojo pasajero y no de una idea fija. Mire, hermano. El muchacho que tenía los talentos de Mateo 25 estaba ahí. A uno le dieron 5 de acuerdo a su capacidad. A otro le dieron 2 de acuerdo a su capacidad. Y a uno le dieron 1 de acuerdo a su capacidad.
0: Seguro.
1: Cuando el Señor regresó para atrás, le dijo, ¿y lo mío dónde está? Aquellos respondieron, el de 5 le entregó 10. El de 2 le entregó 4. Y le dijo, entren al gozo del Señor. Porque, hermano, ese es el fin de todos nosotros, el gozo del Señor. ¿Quién se quiere gozar en el gozo del Señor? Yo me quiero gozar en mi matrimonio, yo me estoy gozando del gozo del Señor. Con la crianza de mis hijas, yo me estoy gozando del gozo del Señor. De mi ministerio, yo me estoy gozando del gozo del Señor. Pero el que tiene un talento, dice que disfrazó esa falta de fervor con miedo. Exacto. Ah, yo tengo miedo. Ah, yo tengo miedo de no hacerlo como lo hace Piña. Yo tengo miedo de que no me salga como le salió a Héctor, como le salió a Julito. Mire, hermano, un día yo me sentí aquí, gloria al Señor, hermano, y yo no sabía tres pepinos lo que ellos estaban predicando. Ay, yo aquí sentado porque Dios me puso aquí en este lugar para prosperarme, hermano. Porque el principio tuyo quizás va a ser pequeño, pero tu estado postrero va a ser grande.
0: Amén.
1: Y la senda del justo es como la luz de la aurora que va en aumento hasta que el día es perfecto. A ver, va a haber una perfección de parte de Dios en tu vida, pero tú tienes que sentarte aquí. ¿Y sabes qué, hermano? Por ayer el diablo me metió por la mente y me dijo, chacho, tú no vas a hacer nada con tu vida. Tú al lado de estos caballos ahí, tú no vas a hacer, tú no eres nadie. Y había gente que me decía por aquí, por el chat, a Julito le comieron la lengua a los ratones. No dice nada. Ese no sabe tres pepinos. Las críticas, comenzaron las críticas por ahí para abajo. Hermano, yo estaba aquí sentado, yo, trágame tierra, yo quería salir corriendo de aquí. Pero hermano, había algo que me decía, quédate, no te entremetas con los veleidosos, no te vayas con los de poco ánimo. Porque mire, hermano, yo le voy a decir algo, los 12 espías, cuando fueron a reconocer la tierra, 10 hablaban de fracaso. Más estos dos no se entremetieron con los veleidosos, los que nunca han hecho nada por su vida, que te aconsejan de acuerdo a su fracaso. Tú te estás en planes de casarte, tienes una novia, tú no vas a escuchar al que se divorció, al que fracasó, al que ha tenido como 7 matrimonios y nunca ha podido hacer nada. Es un veleidoso. Gente que arrancan, que no se montan, que se montan y se bajan, que siempre se apartan, vuelven, hermano. Eso son gente veleidosa. Con esa gente tú no te puedes sentar. Mire, hermano, yo soy pastor y tengo unas cuantas ovejas allí. Y yo se lo digo a mis ovejas claramente, hermano. Cuando tú encuentres un veleidoso, cuando tú encuentres a alguien que no tiene fervor, ten mucho cuidado, predícale, pero no te juntes con él. Porque te va a arrastrar a su fracaso. Y mire, hermano, este de un talento lo disfrazó por miedo. Y cuando vino a ver, hermano, no pudo darle al Señor lo que Dios le dio, que iba a prosperar en su vida. No, hermano, abra los ojos. Porque ferviente en el espíritu es tener un ánimo presto a comenzar a hacer lo que Dios te dijo que iba a hacer. El dejarlo para mañana es un problema. Mira, la Biblia dice que así como las piernas del cojo están suspendidas en el aire, así mismo es la palabra en la boca del necio. La palabra, esta palabra que prospera, que trae bendición, son como las piernas del paralítico. Están ahí, pero no sirven. Eso es duro, hermano. Están ahí, pero no fungen, no hacen nada. Y eso es lo que pasa, hermano.
0: Mira, y lo importante de todo esto, hermano, es que, mire, ese texto nos está invitando a nosotros a ser ferviente en el espíritu. Y mira las motivaciones que nos da el Señor para que nosotros seamos fervientes. Por eso la Biblia dice que Jesús, con el gozo puesto por delante, sufrió la cruz. ¿Ve? Usted tiene que tener claro, hermano, gloria al Señor, que si hay algo que nos ayuda a nosotros, es que la meta, tener un propósito. Una persona sin propósito, una persona que lo que hace es existir, no vive. Porque la vida, tú tienes que tener meta por luchar. Es como dice la Biblia, que hay un hombre que no tiene hijo, no tiene descendiente y trabaja como un mulo. ¿Para qué? Si no tiene a nadie, él no tiene a nadie. ¿Ve? Pues entonces hay gente que verdaderamente no tiene meta, no tienen una razón por qué. Entonces mira lo que él dice, gozoso en la esperanza. ¿Sabe? Servirle al Señor, amén, una de las cosas que me va a ayudar a mí a mantener esa pasión, ese fervor, es, hermano, la esperanza. ¿Sabe? Que yo tengo una esperanza viva de que Cristo en cualquier momento puede venir, de que sea que viva, sea que muera, yo soy del Señor. De que dice la Biblia, que por eso es que Pablo decía a los Efesios que él oraba por ellos, para que Dios le diera espíritu de revelación y de sabiduría, amén, para que ellos entendieran cuál era la esperanza a la que Dios los llamó y las riquezas en gloria y el poder que actuaba en ellos. O sea, que ellos pudieran conocer eso, poder entender eso y poder vivir a la luz de eso, la esperanza. O sea, que lo importante para nosotros es la esperanza. ¿Cuál esperanza? De que Cristo viene, de que hay un cielo, de que Él se... Mire, dice la Biblia que esta esperanza es una firme ancla del alma. Amén. Gloria, o sea, la esperanza nos mantiene, amén, a flote. ¿Qué hace un ancla en una barca? Amén. Pues le da estabilidad en términos que no se va a ir a la deriva. Gloria al Señor. Y está ahí anclada. Ve, gloria al Señor. Esa esperanza nos mantiene. No, yo no estoy perdiendo el tiempo. En cualquier momento Cristo viene. Ve, esa esperanza es la que me ayuda a mí a seguir ferviente, ferviente, apasionado en lo que estoy haciendo. Porque yo quiero que cuando el Señor venga, me encuentre haciendo así. Ahora, oiga esto, esto es una malanga. Mire esto. Para que las cosas sean para que algo sea una comparación legítima, necesita tener similitud, parecerse, para uno hacer una comparación legítima. Como ejemplo, yo no puedo compararme con un caballo. Porque eso es ilegítimo, eso es algo que no tiene similitud. Es que corre más rápido que yo, es más fuerte que yo un caballo. Yo no puedo compararme con eso, ahí no hay. O sea, que eso sería, ve que es una ignorancia, la comparación. Por eso la comparación, le voy a decir que es un pecado. ¿Por qué es un pecado la comparación? Porque tú estás inconforme como Dios te hizo. Tú le estás diciendo a Dios que Dios lo que hace son porquerías. Tú lo que le estás diciendo a Dios que Dios es injusto. Tú lo que estás diciendo es que Dios no es justo, que Dios no es justo, ¿ves? Porque mira para allá y aquel le dio y a mí no me dio. Y mira, aquel lo puede hacer y yo no puedo ser. ¿Y por qué yo no soy como aquel? ¿Y por qué yo no tengo la estatura de aquel? ¿Y por qué yo no? ¿Ves? Entonces tú le estás diciendo a Dios que Dios se equivocó contigo, ¿ves? La comparación es un pecado, amén. Cuando usted se compara en esa manera, para usted sentirse menos, para usted mismo destruirse. Ahora, ¿por qué te digo que tiene que tener similitud para tú compararte y esa comparación sea legítima? Amén. Porque tú no puedes estar comparándote con algo, gloria al Señor, que no tiene similitud a ti. Porque estás perdiendo el tiempo. ¿Ah? Mira lo que dice aquí. Mira cómo la Biblia no los explica. Mira lo que dice aquí. Dice, sí, señor. Porque de la manera que en un cuerpo tenemos muchos miembros, pero no todos los miembros tienen la misma función. ¿Ves? Por eso tú no puedes estar comparándote conmigo, porque es que yo tengo una función y tú tienes otra.
1: Sí.
0: No hay similitud. No. ¿Por qué? Porque yo tengo una función, tú tienes otra. ¿Ves? Entonces, tú no te puedes, yo no puedo comparar con un pastor porque yo no tengo la responsabilidad de un pastor. O sea, lo mío es predicar y me voy. El pastor tiene que quedarse, darle seguimiento, cuidar esa oveja. Pues yo no puedo querer ser como ese pastor, porque es que ese pastor tiene una responsabilidad que no es la que yo tengo.
1: No te puedes comparar.
0: Entonces, pues como no. Entonces, si mire, ¿qué dijo el Señor a través de la palabra en Mateo, que lo dijo Julio? Conforme a la capacidad Dios repartió.
1: Ya está.
0: Tú tienes 20 miembros ahí. Pues, entonces tú no puedes querer ser como aquel otro pastor porque no hay similitud, porque aquel hombre Dios lo llamó para las naciones. ¿Ves? Dios lo llamó para abarcar un. Por eso, mire cómo sigue diciendo. Porque de la manera que en un cuerpo tenemos muchos miembros, pero no todos los miembros tienen la misma función. Así nosotros, siendo muchos, somos un cuerpo en Cristo y todos miembros los unos de los otros. De manera que teniendo diferentes dones, ve que no te puedes estar comparando porque es que tenemos diferentes dones. Tenemos diferentes dones. Pero hay gente, hermano, que, mire, hermano, le digo que esta es la razón porque mucha gente ya no se esfuerzan, ya no tienen esa pasión, porque la gente han recurrido a la comparación. Y eso, mire, le voy a decir más. Usted busca la Biblia y lee la historia del diablo, el Señor lo reprenda, y se va a dar cuenta que ese fue lo que dañó a Lucifer. Se comparó con Dios.
1: Sí.
0: Se comparó con Dios. Se comparó con Dios y quiso ser igual a Dios.
1: Eso es así.
0: Y quiso ser como Dios. Se comparó. Entonces vino aquí a la tierra y ¿qué hizo?
1: Estableció lo del.
0: Le dijo a Eva, sabrá Dios que el día que coma serás igual a Dios, tú no eres igual que él. La comparación es un, por eso te digo que la comparación, si lo buscamos bíblicamente, amén, como lo usa la gente, es pecado, para pecado, ¿no? Pecado.
1: Pecado.
0: Amén. Porque usted, mire, ni los gemelos son iguales. Dios nos hizo únicos.
1: Tanto.
0: Entonces tú querer ser como los demás, tú estás rompiendo el diseño de Dios. Que por eso, mire, ¿por qué son las modas? ¿Por qué son las modas?
1: Dile.
0: Las modas son para eso mismo, para que usted use la comparación. Entonces, ¿qué hace la gente? Todo el mundo se mete a la moda porque quiere ser como el otro. Ve, ahora todo el mundo está marcado porque todo el mundo quiere marcarse, porque todo el mundo quiere ser como el otro. Eso es todo, hermano. Las modas son del diablo. El diablo fue el que creó las modas. Porque el diablo no quiere que tú seas único. El diablo no quiere que tú seas original. El diablo quiere que tú seas uno más del montón. Una copia más. El diablo quiere que tú seas uno más del montón. Que tú no seas único. ¿Ve? Que tú hagas las cosas porque aquel las hace. Que tú hagas las cosas para competir con aquel. Eso es lo que quiere el diablo. O sea, que tú no seas único. Y por eso hay gente que entonces, como no han podido llegar hasta allá porque tú no tienes el size. Porque ese no zapato te queda grande.
1: No te hicieron
0: para entonces, eso. Pues como eso, pues mejor no anda. Te quedas en la casa todo el día y no anda. Porque tú no vas a andar con zapatos grandes por la calle, ¿ves? Entonces no haces nada, ¿ves? Entonces ahí llega la pereza, hermano. La pereza. Por eso es que la iglesia está en la condición que está, hermano. Porque eso es lo más que, mire, mire, mire, mire si el diablo es padre de toda mentira y es malo. ¿Qué ha hecho el Facebook? ¿Qué ha hecho las esferas cibernéticas mayormente? Facebook. ¿Qué quiere decir Facebook?
1: La cara en el libro.
0: La cara en el libro. Pues como tú te sientes menos que aquel, pues por lo menos en el librito eso te ven la cara. Alábalo si puede, ¿ves? ¿Para qué se presta el Facebook? Pues para que todo el mundo le diga a la gente lo que él está viviendo, porque eso le da identidad a la gente.
1: Y los filtros.
0: Sí, entonces tú ves que, pues, hermano, esa es la realidad. Esa es la realidad. Entonces hay gente que eso lo que le ha hecho es daño. Porque entonces están en una competencia. Tú ves ahí que ellos lo que quieren es like, lo que quieren. Porque la gente, hermano, quieren ser como aquel, quieren tener todos los views que tiene aquel, quiere monetizar como aquel monetiza. Que la gente comparando si quieren ser como la gente. ¿Y qué hace la comparación? Termina frustrado. Porque por encima del alto siempre va a haber uno más alto. Amén. Porque siempre va a haber uno que lo va a hacer mejor que tú. Porque siempre va a haber uno que va a tener más que tú. Alábalo si puede ver. Y por más que tú te esfuerces, tú no vas a llegar donde él y vas a terminar frustrado. Entonces hay gente que una de las razones por qué es tan perezoso es por la frustración. Ah, ya, ya no vale la pena. Ya, yo tanto que yo ayunando y buscando a Dios. Y ya, che, mira para allá, y uno va a los sitios y no pasa nada. Y acá hay charlatán y mira que, ya, che, no vale la pena. Y tanto uno pedirle a Dios y tanto uno guardarse para Dios. Ah, lo que pasa es que tú te estabas guardando para compararte, ¿ves? Porque tú querías ser como aquel, ¿ves? Entonces, ese es el problema que estamos teniendo. Pero Dios hoy nos dice que tenemos que ser fervientes en el espíritu, sirviéndole al Señor. Amén. O sea, yo tengo un diseño, yo tengo una responsabilidad. Usted tiene que cumplir con su responsabilidad. Le dijeron Edra, amén. Tú tienes que hacer tu función y nosotros estaremos contigo. Pon mano en la obra y nosotros estaremos contigo. Tú tienes que hacer tu trabajo, yo tengo que hacer el mío. ¿Qué es lo que está pasando con la obra del Señor? Pues como hay una competencia, amén, del más que llene, del más que haga, como hay una competencia, del más que brille, como hay una competencia. ¿Pero por qué? Porque entonces estamos usando la comparación como un punto de partida, cuando eso es errado, eso es diabólico, eso es animal, alábalo. Terrenal. Amén, eso es terrenal, gloria al Señor, porque Dios quiere que tú seas. ¿Qué le dijo Pedro? Pedro le dijo al Señor, ¿y qué de este? Cuando vio a Juan recostado en el hombro del Señor, después que Cristo resucitó. El Señor dijo, ¿qué de este? Este yo quiero que se quede hasta que yo venga. Y tú sígueme. ¿Qué tú? A ti no te importa lo que yo haga con este. Tú sígueme a mí. ¿Qué está preguntándome a mí qué de este? ¿Ve? Porque siempre nos estamos comparando. ¿Ve? Y Pedro se comparó y le dijo al Señor, ¿qué de este? Porque vio que Dios le dijo a Pedro, Jesús le dijo a Pedro, apacienta a mis ovejas, pastorea a mis ovejas. Y cuando vio que a mí me pidiste todo eso y este está recostado, me dice, ¿y este qué de este? Y dije, ¿qué de este? Este va a estar hasta que yo vuelva. Y tú sígueme tú. Como quien dice, a ti no te importa lo que yo haga con este.
1: Ya está.
0: ¿Veis? Y a veces, hermano, ese es el problema que estamos teniendo. Y por eso hay gente que están perezosos, pudiendo hacer más, no hacen nada porque ellos piensan que no vale la pena, porque ellos no lo hacen como el otro lo hace, porque ellos no impactan como el otro impacta, porque yo no tengo lo que aquel tiene. Alábalo si puede, alábalo. Entonces ahí, hay gente que lamentablemente ahí es que está, que pierden el fervor, pierden la pasión, amén, y no hacen las cosas como tienen que hacerlas. Dime algo, Julito.
1: Así mismo, y nosotros tenemos que saber que Dios no es injusto para olvidar vuestra obra y el trabajo de amor que hemos mostrado hacia Él y hacia su obra y sirviéndole aún. ¿Sabes? Que tú tienes que jugar la base tuya, tú tienes que jugar donde Dios te puso. Bendito el Dios de gloria. Y ese es el problema, mira. Ahora mismo, la gente, la comparación de la gente es algo tremendo. Dios, cuando nos llama a nosotros, nos ofrece y nos da una promesa. Y nosotros tenemos que seguir detrás de la promesa que Dios nos dijo. Ahora mismo había la parábola de los jornaleros. hermano, estaban ellos jornaleros allí en una esquina, sin hacer nada. Y Dios los llamó. ¿Qué ustedes hacen ahí? No, vengan, síganme. Y voy a convenir con ustedes por un denario. Un denario es el sueldo que se le da semanal al trabajador. Tremendo, pues está bien. Ellos fueron y trabajaron para el Señor. Después el Señor reclutó a otros por la noche y convino con ellos con un denario, igual que lo mismo que ellos. Ahora, ¿cuál fue? ¿Por qué esta gente pusieron el grito en el cielo? Le dijeron, ah, pero Señor, nosotros hemos estado trabajando aquí todo el día y esta gente se van a ganar lo mismo de nosotros. Y él le dijo, ustedes lo que son unos envidiosos, porque ustedes están pendientes a lo mío, ustedes están pendientes a los de los demás, ustedes no están pendientes a lo que yo les dije a ustedes. Y ese es el problema que tenemos aquí, que empezamos la competencia entre pastores. Hacho, a mí me vio uno, ¿no? Y me dijo, yo te bendiga, me reconoce. Y yo, no sé quién es, soy yo, tu competencia. ¿Pero cómo que tu competencia, pastor? No, tu competencia, el vecino tuyo. No, pero ¿qué competencia de qué? Si nosotros estamos echando para el mismo saco, nosotros estamos en el mismo evangelio. Yo no soy tu competencia. Y eso, ¿tú sabes qué es lo que pasa, hermano? Que nos vemos y que anhelamos lo del otro. Y eso es pecado. Bendito el nombre de Jesús. El Señor me dio. Mira, también sucede con los dones espirituales. Porque aquel echa fuera demonios. Mire, hermano, usted tiene que estar pendiente a quién es usted y que su nombre esté escrito en el libro de la vida. La palabra dice que en aquel día muchos le dirán, echamos fuera demonios. En tu nombre sanamos enfermos. En tu nombre profetizamos. Estábamos en la iglesia. Nos usaste. Y el Señor le dice, ustedes son unos hacedores de maldad. Ustedes están compitiendo entre unos con los otros. Hermano, nosotros tenemos que abrir los ojos en estos días, hermano. Nos hemos descuidado la viña de nosotros para atender la viña de otro. Para meternos en trabajo que Dios no nos mandó. Que cuando, y eso que está diciendo Piña del Facebook. Está todo el mundo mostrando lo que ellos quieren mostrar. Y alguien salió haciendo algo y todo el mundo quiere hacer campaña igual que aquel. Y todo el mundo salió con una moda de vestirse ahora como se están vistiendo ahora. Pues ahora tú también quieres vestirte así. Dios te mandó a vestirte así. Dios te mandó a hacer eso. O tú lo estás haciendo movido. Mi alma debe, Señor, por un sentimiento ferviente a lo que hizo el otro y no a lo que te dijo el Señor. Mire, la mayoría de las personas de la gente vienen a la iglesia cazando profecía para que le pongan las manos encima, para que le digan algo. Pero ¿quién realmente se mete con Dios para que Dios le diga lo que tiene que hacer? Ese es un problema que tenemos aquí, hermano, que dependemos de la unción de otro. Mire, hermano, esto abarca muchas áreas, hermano. Y te yacen, te dan un llamado, hermano, y te sacan de la bendición de Dios, hermano. Mire, hermano, la otra vez yo estaba en un sitio, años antes de pastorear, yo estaba en un lugar y estaba predicando, ¿verdad? Yo era evangelista antes de ser pastor. Y cuando estaba en ese lugar, en el pueblo de Fajardo, estaba en un residencial. Y cuando estábamos antes de, o después de predicar, no me acuerdo, una mujer quería orar por mí, por mi esposa, por mis hijas. Va a dar una rueda y pegamos a orar. Padre, en el nombre de Jesús, esa mujer pegó a hablar lengua allí bien terrible. Y comenzó a decirme, te tengo el pastorado. Y yo digo, fíjate, va bien porque va de acuerdo a lo que Dios me está mandando a hacer. Pero todavía no es el tiempo. Y te tengo la iglesia allá en los Estados Unidos. Y te llevo para allá y te doy carro y te suplo. Y todo ese chacho y un montón de cosas me está ofreciendo. Yo dije, esto no puede ser verdad porque esto no es lo que Dios dijo tocante a mi vida. Dios me llamó a mí a Maranata. O sea, que si el pastorado tiene que ser aquí en Puerto Rico. Bendito el nombre de Jesús. Hermano, hoy en día yo soy pastor donde el diablo me quería cambiar la profecía. Hoy yo soy pastor donde Dios me había dicho, donde, ¿verdad? Lo que Dios estableció. Yo soy pastor en Fajardo donde el diablo me quiso cambiar los muñequitos.
0: Sacarte de allí.
1: Seguro, seguro. Porque el problema es, hermano, que estamos pendientes a las profecías, todo lo que dice todo el mundo. Y subir las profecías para que la gente vea, hermano. Y no estamos fervientes en el espíritu, hermano, porque somos tan incrédulos. Bendito el nombre de Jesús. Que Dios no puede decirte hoy una cosa, no, y mañana decirte otra. Que Dios no va a decir, te mudo para aquí y otro te cambió el pensamiento. Es
0: Dios no tiene dos bocas.
1: Dios no tiene sombra de variación. Toda dádiva y todo don perfecto proviene del Padre de las luces. Que no hay sombra de variación. Que cuando Dios habla, habla claro. Pero el problema de los veleidosos, el problema de los flojos, de los fervientes en el espíritu, es que cualquiera le cambia la profecía. Cualquiera le ofrece Villa de Castilla y la gente se va. Entonces hoy, hermano, estamos peleando en contra del Señor. Estamos peleando en contra del Señor por la falta de fervor. por la falta de fervor. A mí me dijeron algo y es ahí hasta que Cristo venga. Lo mismo con la doctrina, lo mismo con la enseñanza, lo mismo con el perdón. Bendito el nombre de Jesús. Cuando tú estás en oración y tú te acuerdas que un hermano tiene algo en contra tuya, tú no puedes esperar mucho tiempo. Párate, vete, reconcíliate. No dejes que esa cizaña siga creciendo. No dejes que el enemigo siempre cizaña. Porque ¿sabes qué? El 2000 es falta de fervor. Bendito el nombre de Jesús. ¿Está todo bien, hermano? Sí. Mira, te sientes incómodo por cualquier otra cosa, lo que sea. No, chicos, era relajando, ¿no? Pam, pam. Y cuando tú vienes a ver, tú mataste todo eso y seguimos trabajando. Pero ese es el problema que nosotros tenemos, que somos vagos para hacer lo que
0: tenemos. Mira, y el problema de la pereza es que la Biblia dice que el perezoso, en su propia opinión, es más sabio que siete que sepan aconsejar. O sea, que el perezoso siempre va a buscar una justificación para seguir en su pereza, ¿eh? Para seguir en su descuido. No, pero es que yo, tú sabes, yo espero que Dios me hable, ¿no? Usted es lo que tiene una pereza arriba, ¿ves? No, yo no me muevo en la emoción, que no, usted tiene una pereza arriba, lo que pasa es que usted está justificando su pereza, ¿ves? No, lo que pasa es que yo, tú sabes, hasta que Dios no me hable, ¿no? Dios te habló hace rato. Lo que pasa es que tú estás justificando tu pereza, ¿amén? O sea, por eso es que la Biblia dice, ¿qué dice el perezoso? El león está afuera, seré muerto en la calle. Ve, siempre está viendo monstruos y centellas, el perezoso, siempre, porque el perezoso, el problema de la pereza es que tú ves las cosas desde tu perspectiva, ¿ve? Entonces, la perspectiva tuya es tu forma de ver, y la forma tuya de ver es conforme a tu estado, que eres perezoso. Entonces, tú ves las cosas como que se pueden hacer mañana, se pueden hacer después. Eso yo lo puedo hacer después. Ve, tú lo ves de esa perspectiva. Porque es conforme a tu condición, ¿ves? Pero también la pereza es conforme a tu opinión de las cosas. Para ti tú opinas que eso no es tan importante, ¿ves? Esa es tu opinión, ¿ves? Y muchas veces, ¿verdad? A base de eso es que nosotros nos hemos detenido en el camino porque estamos viendo las cosas. No, aquí tú no puedes ver las cosas conforme a tu perspectiva ni aquí tu opinión. Fíjate de Jehová de todo tu corazón y no te apoyes en tu propia prudencia, ¿ves? Amén. No te apoyes en tu propia opinión. Hay gente que son sabios en su propia opinión, ¿ves? Entonces, no, hermano, lo que requiere diligencia, no podemos ser perezosos. Tenemos que, mira lo que dice la Biblia, que requieren que nosotros guardemos, presentemos la misma solicitud del presente, del comienzo hasta el final, ¿eh? Gloria, para plena certeza de la esperanza. ¿Sabes? Que requieren que nosotros guardemos la misma solicitud del principio hasta el fin. Eso es. ¿Ves? Al fin de que no nos hagamos, ¿ves qué está diciendo? Que hay gente que empezaron bien, lo dice Apocalipsis. Que dice Apocalipsis, eres tibio, eres frío ni caliente. ¿Pero por qué? Porque has dejado tu primer amor. Hay gente que han dejado su primer amor, ¿ves? Entonces, ¿por qué? Porque en el camino se hicieron perezosos. Porque te digo, hermano, la competencia ha hecho mucho daño, la competencia. Hay gente que no son contentos como son. Hay gente que, no vive en paz con ellos mismos. Porque hay gente, hermano, que no entienden esto, que hay un diseño de Dios. Nadie es como piña, nadie es como yo. Yo no soy como tú. Amén. El que imita, se limita. Alábalo si puede ver. Amén. Usted, yo soy yo. Usted tiene cosas que yo no tengo y yo tengo cosas que usted no tiene. Eso es todo. Por eso es que nos hizo así el Señor para que nos necesitemos. ¿Ves? Ahora admito, yo no sé nada de computadora, pero mi hermano, amén, Joel sabe. Hermano Dieguito, ¿saben? ¿Ve? Gloria al Señor. Entonces, pues yo los necesito a ellos. ¿Ve? Gloria al Señor. Y entonces ellos, sí. Entonces a veces ellos, pues me tienen alguna pregunta de la Biblia y me preguntan a mí. ¿Ve? Entonces, así es así. Yo tengo cosas que tú necesitas y tú tienes cosas que yo necesito. ¿Ve? Tú tienes cosas que yo no hago y yo hago cosas que tú no haces. ¿Ve? Y Dios nos hizo de esa manera, hermano. Y así es que estamos diseñados. ¿Verdad? Porque no, eso nos hace necesitarnos. Pero mira todo lo que Dios hace para que nosotros dejemos la comparación. Estimemos a nuestro hermano superior a nosotros. En cuanto a honra, prefiriéndonos los unos a los otros. Señor. Ve que en vez de tú verlo como una competencia, lo sientas superior a ti. Ve, en vez de verlo como alguien deshonroso, verlo en cuanto a honra, prefiriéndolo a él en vez que a ti. Ve. Y eso lo hace Dios porque Dios sabe que ese es el germen número uno del diablo, la comparación, porque con eso se pervirtió y con eso también pervirtió al ser humano, con la comparación, ¿ve? Y eso hay que darle duro y eso hay que ministrar fuerte en esa área, porque ese es el problema número uno del ser humano, la comparación. Por eso es que hay tantas muertes, por eso es que hay tantas guerras, por eso es que hay tanto problema entre el ser humano, porque desde chiquito nos enseñan a comparar. ¿Por qué tú no haces como tu hermano? Pacho, tú no eres como tu hermano, sí. tú no eres como tu abuelo, amén, tú no eres como tu pai, yo no sé a quién salió este no es como él. Ves, desde pequeño te están comparando. Ay, ¿por qué tú sacaste F? ¿Y por qué tú no te haces como, mira, tu hermana que sacó A? ¿Ves? La comparación. Y usted no sabe a veces lo lacerado que usted está, las heridas que usted está haciendo en ese joven, en ese niño, en ese hijo suyo, usted comparándolo. Aleluya. ¿Ves? Gloria al Señor. Por eso usted ve que hay niños, amén, que nacen desde pequeño, usted los ve que tiran para el monte. ¿Por qué? Porque desde pequeño estuvieron comparándolos, amén, y haciéndolos sentir poca cosa porque no eran como aquel, ¿ve? Porque no hacían las cosas como aquel, ¿ve? Gloria al Señor. Y no, pero yo lo hacía para motivarse. No, pero usted tiene que saber que un niño, un joven, no piensa como usted, ¿ve? Entonces hay gente que así mismo pasa en la iglesia, amén. La gente, no, aquí nosotros no estamos para compararnos con nadie, porque aquí cada cual tiene una función. Ve, gloria al Señor. Y Dios, mire, un día yo le dije al Señor, ¿verdad? Mi forma. Y el Señor me dijo, no, a mí me gusta como tú eres. Pues yo fui que te hice como tú eres. Yo soy así. Pero usted no, ¿qué pasa con gente? Pues yo, para la gloria del Señor, lo testifico. Yo soy una persona jocosa. Soy una persona alegre. Y soy una persona jocosa. Pero hay gente que, tú lo has visto, que se quieren ser como yo. ¿Y qué hacen?
1: No le sale.
0: No le sale. Porque eso no es que yo quiera hacer. Es que Dios me hizo así. Que yo soy así. Entonces tú quieres ser como yo. ¿Ve? Entonces, si yo me pongo a ser como tú, también me voy a frustrar, porque tú tienes un diseño, yo tengo un diseño. Pero qué bonito que Dios quiere que, conforme al diseño que hizo en ti, tú te esfuerces. Amén. Que hagas con fervor. ¿Ve? Gloria al Señor. Qué lindo esa gente que... Yo tengo un hombre que de allá de Calley, ciertos días en la semana, dos o tres días en la semana, ese hombre en su vida pasada fue una persona que fue homosexual. Pues ahora el ministerio de él es que se mete a las tantas de las noches, donde están todas las personas que tienen ese problema, a llevarle cosas de comer, a predicarle, ¿ve? Y lo hace con fervor. Bueno, ya tiene un grupo, ya tiene un grupo con él que va todas las noches, que va a las noches que él va, le llevan comida, le llevan sábana para los deambulantes, porque él sabe dónde es que está esa, la necesidad, ¿verdad? Dónde están ellos. Y él va hasta allá, ¿entiendes? ¿Qué te estoy diciendo? Ese hombre, tú no lo ves con micrófono. Yo nunca lo he visto predicando, nunca lo he visto predicando. Pero ese hombre, conforme al diseño, está trabajando con fervor. Mientras a veces yo estoy durmiendo y tú y yo estamos durmiendo, él está metido por allá por la 24, por allá por San Juan, metido a las tantas de la noche, ayudando a esa gente. ¿Usted entiende, hermano? ¿Sabe que aquí usted no puede estar comparándose con nadie? Usted tiene que actuar conforme a lo que Dios diseñó para usted. Ahora, mira lo que dice la Biblia. Entonces, esto te va a ayudar. Porque la Biblia dice, hablando Zacarías, que... Él tuvo una visión y él dice que él fue despertado como un hombre que ha despertado su sueño. Y cuando lo despierta, le muestran un candelabro de oro, amén, con unas lámparas de oro y con un olivo a la derecha y otro a la izquierda. Y él le preguntan, ¿qué ve? Dice, bueno, yo veo un olivo, yo veo un candelabro de oro con siete lámparas, yo veo un depósito de aceite. ¿Y qué es eso? Y no, yo no sé lo que es eso, ¿ve? ¿Y qué son esos dos olivos? Tampoco sé lo que es eso. Y dice la Biblia que vino palabra de Jehová a Zorobabel diciéndole, así te dice Jehová, no es con fuerza, no es con ejército, es con el poder del Espíritu Santo. Por eso es que nosotros tenemos que entender que aquí la obra la hace el Espíritu Santo. Oiga, pero hay algo que dice la Biblia que es lo que yo quiero enfatizar. La Biblia dice que el amor de Dios, oiga esto, el amor de Dios, la gracia de nuestro Señor Jesucristo y la comunión del Espíritu Santo siempre esté con nosotros. La palabra comunión es participación. El Espíritu Santo, ahora mismo yo estoy hablando, yo lo que estoy es participando en una obra del Espíritu Santo. Porque el Espíritu Santo es el que está hablando a través de mi persona. ¿Ve? Yo soy un colaborador, yo soy un participante. Yo tengo una comunión con el Espíritu Santo. O sea, el Espíritu Santo nos hace participantes de lo que Dios quiere hacer. Un ejemplo, Dios quiere hablarle a mi hermano Nori, un ejemplo, ¿ve? El Espíritu Santo usa a Julio y Dios le dice a Julio, le inquieta a Julio, vete y dile, háblale, habla a Nori. Y viene Julio y le habla a Nori. ¿Qué hizo Julio? Participó en una obra del Espíritu Santo. Pero si yo soy perezoso, Porque así como él participó, él puede también decir, no, yo no le voy a decir nada, señor, porque yo no le voy a decir nada, yo no, que se lo diga a otro. ¿Ve? ¿Entiendes? Entonces él detiene lo que el Espíritu Santo quería hacer. Por eso es que estamos como estamos. Porque estamos vagos, estamos lentos, estamos irresponsables. Amén. Estamos perezosos en lo que requiere diligencia.
1: Miedoso también.
0: Porque el Espíritu Santo, amén, quiere hacer la obra. ¿Y qué dijo Jesús? Es necesario que yo me vaya. Porque el Espíritu Santo es el que los guiará. El Espíritu Santo es el que les recordará. El Espíritu Santo es el que fortalecerá su hombre interior. El Espíritu Santo, ¿ve? Entonces, el Espíritu Santo no se da por medida. O sea, yo no necesito más Espíritu Santo. Yo no necesito más Espíritu Santo porque yo tengo... El Espíritu Santo no es un líquido. El Espíritu Santo es una persona. Tú tienes el Espíritu Santo o no lo tienes. Una de las dos. Pero tú no puedes decir, yo tengo... Estoy medio Espíritu Santo. Tengo medio Espíritu... No, porque el Espíritu Santo es una persona. El Espíritu Santo no es un líquido. Alábalo, ¿ve? No es una fragancia. El Espíritu Santo es una persona. ¿Tú tienes el Espíritu Santo o no lo tienes? Amén. Ahora, puede ser que lo tengas contristado. Puede ser que lo tengas apagado. Pero Él dijo que estaría con nosotros siempre. No podemos contradecir la Biblia. ¿Ve? Está ahí. Lo que pasa es que está apagado. ¿Pero por qué está apagado muchas veces? Por tu pereza. ¿Por qué muchas veces estás contristado? Por tu pereza. ¿Por qué te inquieta hacer cosas y tú no las haces? Amén. Porque tal vez para ti, en tu perspectiva, no tienen mucho valor. En tu perspectiva no compone mucho, ¿ve? Gloria al Señor. En tu perspectiva, chacho, que lo haga otro, ¿ve? En tu perspectiva, en tu opinión, amén, eso es para los pastores, eso es para los evangelistas, ¿ve? Eso es para los que tienen ministerio, en tu perspectiva y en tu opinión, ¿ve? Entonces, conforme a eso, tú actúas. ¿Y qué sucede, hermano? Amén. Pues no sabemos, por eso, él no sabía lo que era eso. Y no podía entenderle, Señor, no. Eso es que te estoy diciendo que no eres tú, que no es nadie, es el Espíritu Santo el que te va a guiar y tú vas a hacer lo que el Espíritu Santo te inquieta. Por eso dice, ese monte será reducido a llanura. ¿Ve? Chame. Ese monte, ¿qué está hablando? Los obstáculos, ¿quién se encarga de eso? Dios. Pero se encarga de eso si tú tomas tu postura, si tú te pones ferviente, si tú te pones entusiasmado, si tú te inclinas, si tú te dedicas a lo que Dios quiere que tú hagas, los montes serán reducidos a llanura, los obstáculos se van. Amén. Pero ¿qué obstáculos se van ahí si tú no te mueves? ¿Para qué Dios va a abrir la puerta si tú no vas a entrar? ¿Ve? ¿Para qué Dios va a quitar el obstáculo si tú no vas a hacer nada? Tú te vas a quedar en el mismo lado. ¿Ve? Hermano, oiga la voz de Dios. Ferviente en el Espíritu, Dios quiere que sea. ¿Qué dice la Biblia? Deleítate a sí mismo en Jehová y Él te concederá las peticiones de tu corazón. Tiene que ser un deleite yo servirle a Dios. Amén. Tiene que ser un deleite yo hacer la voluntad de Dios. Tiene que ser un deleite porque yo no le estoy sirviendo a Trón, alábalo. Yo no le estoy sirviendo a ningún hombre, yo estoy sirviendo al Rey de Reyes, al Señor de Señores. ¿Ve? Yo tengo que valorar para quién yo trabajo. Yo con el guille que se da a la gente cuando trabajan para cierta compañía que es de nombre. Tú lo ves que se pone la S con el guille. Y tú sabes que nosotros estamos trabajando para el Rey de Reyes, para el Señor de Señores. Eso tiene que darnos entusiasmo. Eso tiene que darnos en nosotros el deseo, amén, de hacerlo con pasión, hacerlo con dedicación. Dime, Julito.
1: Gloria al Señor, hermano. Y eso, ese fervor, quien lo tiene que poner al día es usted mismo. Usted no espere que los demás hagan algo por ti. Usted tiene una comunión con el Señor, yo estoy seguro que el Señor va a tratar contigo y te va a dar la dirección de lo que tienes que hacer. Ahora, quien tiene que meterle ganas eres tú, quien tiene que meterle fervor eres tú, quien tiene que trabajar eso eres tú. ¿Por qué? Porque nadie lo va a hacer por ti, nadie va a dejar lo que tiene por ti. Entonces usted, si, mi alma alaba al Señor, si usted ya recibió el mandato de Dios, sé ferviente en el ánimo, provee para el deseo de Dios, provea para el deseo de Dios, porque Dios está haciendo una operación en tu vida, Dios está haciendo algo en tu vida, Dios está trabajando contigo y para Él. Entonces hoy, si nosotros estamos en el lugar, pero somos perezosos y nos falta fervor, no piense que vas a recibir algo de parte de Dios. Y el Señor va a llegar un día y va a decir, ¿qué hiciste con lo que yo te di? No, yo no hice nada, tuve miedo, me vi sin cualidades. Me vi flojo, no, ¿verdad? Nadie me llevó al estanque cuando venía el ángel de tiempo en tiempo. Bueno, pues te quedaste ahí y la obra no se va a detener. Yo voy a seguir. Y si tú no, mi alma alaba al Señor, y si tú no le pones mano a la obra, ¿verdad? La obra tiene que continuar. Pues si tú no lo haces, pues vete y úngete a Eliseo en tu lugar. Exacto. Porque ya tú no quieres hacer nada. No, porque tú tienes miedo de saber, no, porque tú tienes miedo del diablo, tú tienes miedo de tus propias inseguridades. Y ¿sabes qué, hermano? aquí el Señor le está diciendo, aquí el apóstol Pablo está diciendo, yo soy el más pequeño de todos. Yo soy un abortivo, yo vine de chiripa, yo vine al final. Yo era un asesino, yo vine al final. Mas sin embargo, este hombre le metió fervor. Vio a Dios obrando de manera especial, lo apedrearon y volvió a Listra. Le dieron 40 azotes menos uno. Este hombre es falsos hermanos, peligro de río, este hombre en ayuno, en todos esos revoluciones. Y al final, ¿qué dijo? He guardado la fe. He peleado la buena batalla de la fe. He terminado la carrera. Terminé, hice lo que tenía que hacer. Porque le metí fervientemente. Mi espíritu se enaldeció con esto. Disputó en contra de los detractores. El hombre encaró a la gente que estaban en apostasía. O sea, este hombre, hermano, al final dijo, yo he peleado la buena batalla de la fe. Gané, vencí. ¿Por qué? Porque fui ferviente. Porque hice lo que tenía que hacer. Porque perdoné a quien le tenía que perdonar. Porque prediqué lo que tenía que predicar. Y va a recibir la recompensa que Dios dijo que iba a recibir. Pero tiene que ser ferviente. Usted se imagina, hermano, si Pablo... lo hubieran tumbado del caballo que lo tumbaron, o del camello, de lo que sea que lo tumbaron. Y le dice, Señor, eres tú, sí, yo soy el que tú persigues y todo lo que pasó con él. Pero después él no hace nada. Bueno, Pablo, pa otro día, pues yo tengo que seguir. Esto tiene que continuar. Voy a sacar a otro a hacer lo que tú no quieres hacer. Porque no te creas que los llamados van a estar ahí hasta las 1500. Hermano, si tú no lo haces ahora, el tiempo pasa. Por eso es que la palabra dice, gózate, alégrate joven en tu juventud y tome placer, ¿verdad? En la vista de tus ojos. Pero sabes que sobre todas estas cosas yo te voy a juzgar. Si tú no haces lo que tú tienes que hacer, y después que nos lleguen los días en los cuales tú digas que no tienes contentamiento porque estás viejo ya. Chico, mano, mira para allá, yo hubiera hecho, yo hubiera dicho, no, ya el tiempo pasó. Yo te llamé el tiempo que tú podías hacer lo que tenías que hacer. Y como no le metiste fervientemente, pues yo tuve que coger a otro. Ahora te voy a juzgar por la falta de fe. Te voy a juzgar por la falta de acción. Bendito el nombre maravilloso de Jesús. La falta de acción. Eso es.
0: Mira, hay cosas que, ¿verdad?, que Dios nos habla. Y nos habla porque Dios quiere hacer cosas a través de nosotros, pero necesita ese fervor, necesita, amén, ese servicio con... Mira, hay gente nada más que tú viendo cómo hacer las cosas te motivan. Sí. Hay gente que nada más, dice, ese hombre siempre está dispuesto, eso nada más te motiva. A veces ese fervor, esa pasión por hacer las cosas de Dios, tú no sabes cuánto ministra a la gente. Bueno, la forma de Pablo caer en la cárcel, sufrir todo lo que sufrió, era motivo para que otros cristianos cogieran valor.
1: Escúchalo.
0: Al ver a este hombre que no era perezoso, no estaba descuidado, ¿no? Él seguía para adelante con fervor, aún en la prisión escribiéndole cartas y diciéndole lo que tenían que hacer. ¿Ves? Que estas son cosas, hermano, que Dios requiere, porque es que es un deleite servirle al Señor. Es un deleite cuando uno lo hace. Lo que pasa es que la pasión, yo siempre he enseñado, que la pasión se pierde por varias cosas. Número uno, cuando las cosas se vuelven común, se pierde la pasión. Ese fervor a veces se apaga cuando pierde el valor lo que tú estás haciendo, cuando tú le quitas valor. Tú sabes lo que nosotros trabajar para Dios. Tú sabes lo que nosotros edificar gente. Tú sabes, yo digo eso, hermano, y a veces uno, tú sabes lo que tú hacer Dios a través de ti, que un matrimonio se restaure. ¿Ves lo que es eso?
1: Ah, eso está tremendo.
0: Tú sabes lo que Dios usarte a ti para coger una persona que está por ahí viviendo una vida de delincuencia, que ese hombre se convierta a Cristo y sea un hombre de bien. Que Dios te haya usado para eso. Que Dios te haya usado a ti para suplir una necesidad de alguien. Que tú le ves la sonrisa porque le supliste una necesidad. Que todas esas son cosas, hermano, que tienen un valor, pero a veces se pierde ese valor. Se pierde ese valor y se vuelve algo común. No le encuentras valor. O sea, hay gente que ya la pasión la perdieron porque se volvió común. Pararse en el altar es algo común para ellos. ¿Ves? Hacer la voluntad de Dios es algo común para ellos. Bendito. Perdió el valor. Amén. Perdió el valor eso, hermano. Número dos, otra cosa que daña y mata la pasión, hermano, es la rutina. A veces estamos metidos, eso pasa en el matrimonio. El matrimonio, lo mismo y lo mismo, llega el momento que se acaba la pasión, se acaba el deseo. ¿Por qué? Porque estamos metidos en una rutina. La rutina mata la pasión, la mata. hermano, destruye la pasión. Por eso es que usted no puede, la Biblia, la vida del cristiano no es una vida de rutina, es una vida de cada día, son nuevas sus misericordias. Este es el día que ha hecho el Señor, en el cual nos alegraremos y nos gozaremos en el Señor. ¿Ve? Es una, pero la gente entra en rutina y eso es lo que pasa. Por eso es que hay gente que ya no le gusta ir ni a la iglesia porque siempre hacen lo mismo. Siempre hacen lo mismo. Va para allá, va a estar dirigiendo Chencha, alábalo, amén. Clotilde va a recoger la ofrenda, amén. Y Clotilde va a recoger la ofrenda, amén. Y Pancho Carequeso va a predicarlo hoy, ¿ve? Y siempre, y mañana, pues Clotilde va de diversional, a que Chencha va a recoger la ofrenda. Y ya se entra una rutina y siempre lo mismo. El pastor habla lo mismo, siempre está diciendo lo mismo, siempre está el mismo tema, siempre la misma rutina. Y la gente pierde el deseo de ir a la iglesia. Sí. Siempre hay aquella gente aburrida allí, siempre aquella gente, siempre es lo mismo, lo mismo, lo mismo. Eso mata la pasión. Amén. Otra cosa que mata la pasión es la falta de interés. Amén. O sea, usted no puede perderle interés en hacer la voluntad de Dios. Eso es lo que te va a mantener apasionado, el interés. Amén. Tú no ves la diferencia que hay cuando tú estás haciendo algo que te gusta.
1: Claro,
0: te a cuando vive. Tú estás haciendo algo que no te gusta. ¿Tú no ves la diferencia?
1: Claro.
0: ¿Ve? Gloria al Señor. Pero aquí hay cosas que no nos gustan, pero hay que meterle pasión, aunque no nos gusten. Porque no te gusta, pero es necesario. Ahora, admito, muchos de nosotros no nos gusta el agua. Hay gente que no le gusta beber el agua. No le gusta el agua. Pero si no bebes agua, los riñones se te van a ajuste. ¿Ve? Y aunque no te guste, tienes que meterle pasión a eso. Alábalo. Tienes que meterle a eso, aunque no te guste. ¿Ve? ¿Ve? Que son cosas, hermano, que no nos gustan muchas veces, pero hay que meterle pasión porque son necesarias. ¿Ve? Para poder servirle al Señor. ¿Ve? Entonces hoy Dios nos está hablando. Esta palabra, hermano, esta palabra te va a ayudar porque tú tienes que sacudirte de esa pereza. ¿Y cómo tú te sacudes de la pereza? Número uno, comienza a valorar. Comienza a valorar, hermano. Amén. Acuérdate que los días son malos. Aprovecha el tiempo. Amén. Valora que Dios cuente contigo. Valora que entre tantos billones de gente que hay en el mundo, Dios te escogió a ti, Dios te eligió a ti. Tú tienes que valorarle eso. Amén. Tú tienes que valorarle eso. Y que tú tienes un tiempo para hacer lo que Dios te mandó a hacer. Tú no tienes toda la vida para hacer lo que Dios te mandó a hacer. Amén. Tú tienes un tiempo para hacer lo que Dios te mandó a hacer. Amén. Gloria al Señor. Entonces tú tienes que soltar la pereza y tú tienes que meterle pasión. Yo estoy seguro que si usted y yo supiéramos que esta noche nos vamos a morir, chacho, todo lo que haríamos en todas estas horas que nos quedan de aquí a la noche, tú sabes todo lo que nosotros haríamos. Chacho. Todo lo que harían. Usted no sabe cuántos días le quedan. Yo no sé cuántos días me quedan. Entonces yo no puedo seguir posponiendo. Yo no puedo seguir dejando para mañana. ¿Qué mañana si yo no tengo mañana? Yo no tengo seguridad de nada. Yo tengo el hoy. Yo tengo el ahora, porque de aquí ahorita yo me puedo morir.
1: Tú no sabes.
0: Yo tengo el ahora. Yo no tengo el ahorita. El ahora. ¿Ve? Porque de aquí, Dios quiera que no. Pero ahora mismo, antes que salgamos aquí, esto puede temblar y todo esto caernos encima y morirnos aquí.
1: Dios mío.
0: Nosotros no tenemos ahorita, nosotros tenemos más que ahora, el ahora. Entonces nosotros irresponsablemente seguimos posponiendo. Entonces cuando venimos a ver, ¿qué va a pasar? Ya no es tiempo, ya tú no vas a tener las mismas fuerzas, tú no vas a tener las mismas oportunidades. Yo le decía anoche a los muchachos allá en el hogar, cuando tú vienes a ver, tú te quedas sin familia, se muere mami, se muere papi, los hermanos se van muriendo. Cuando tú vienes, a mí me pasó eso, yo me quedé sin pai, mi mamá ahora mismo está en una condición bien terrible. Un hermano mío se murió, me queda una hermana, me queda mi mamá, pero mis tíos, todos mis tíos se murieron, mis abuelos se murieron. Todo eso se va acabando. Todo eso se va acabando. Amén. Y eso es ley de vida. Si a usted no le gusta que le pase eso, muérase ahora, alábalo. Amén. Pero si no se muere, todo eso le va a pasar. Todo eso le va a pasar. Porque aquí nadie es de piedra. Aquí todo el mundo estamos sentenciados a eso. Entonces, qué triste que hace la gente a veces. ¿Tú no has visto a la gente? Cuando le da un derrame... Y lo pueden, ¿qué le dicen a la gente? Yo le aconsejo que aprovechen, díganle a su familia que los aman. Ve ahora que te encontraste, ve.
1: Ahora que.
0: Tú ves a esa gente, le pasa eso, eso es lo que aconsejan. Hermano, ame a su familia, dedique tiempo a su familia, ve, porque ellos saben que ellos no lo hicieron.
1: Ellos no lo
0: ¿ve?
1: Hicieron.
0: Entonces, ¿por qué, hermano? Entonces, ¿qué dice la Biblia? Los muertos nada saben, pero los vivos saben que van a morir. Alábalo, ve, los muertos ya no pueden decir, ay, yo quisiera arreglar esto. No, ya no hiciste nada, ya no tiene break a nada. Pero los vivos saben que van a morir. Que sí, que los vivos sí pueden hacer lo que el muerto no hizo. Alábalo, sí pueden estar. A ver, lo que el que se murió con los deseos de hacerlo nunca lo hizo, tú lo puedes hacer porque tú estás vivo. ¿Ves?
1: Aquel llegó al infierno y dijo, mira que yo tengo 5 hermanos para que no vengan para allá. No, a los profetas tienen. Escúchenlo a ellos. Y ese es el problema, hermano, que no queremos escuchar. Escuchamos, pero pesadamente. Porque Amén. Como el corazón está lleno de grosura y lo que tú estás buscando es lo tuyo y no estás buscando lo de Dios, pues obviamente pues tú vas a recibir recompensa de lo carnal. Y el que siembra para la carne va a recibir una recompensa corrupta, hermano, que tú... miren, la gente, mire, hermano, si como la plata lo buscare y lo escudriñare como a tesoro, entonces vas a conocer a Dios. Pero mire, hermano, hay gente que ferviente en los trabajos y le serruchan el palo al que sea por chavo. Matan a la madre por chavo. Pero entonces dice que aman a los hijos, dice que aman a la familia, dice que aman a todo. Entonces cuando les toca estar preso, cuando les toca morir, hermano, se dan cuenta de que perdieron, o sea, perdieron su vida en lo que no aprovecha. Hermano, eso es como está diciendo Piña en la Nueva Traducción Viviente. Eso es como correr detrás del viento. Eso es como tratar de aguantar aceite en la mano, hermano. Esto, tú tienes que jugar para lo de Dios. A ti Dios te ha dado el privilegio de servirle, de estar ahí pendiente a sus cosas, de ponerte en lugares celestiales y privilegiados para trabajar para Dios, hermano. Entonces la recompensa es en el cielo. La recompensa, los tesoros son en el cielo. Y privilegiados para trabajar para Dios, hermano. Entonces la recompensa es en el

0: ¿Qué vas a estudiar? Administración de empresa, porque donde quiera que yo vaya, voy a ser jefe. Pero no, no lavó carro, no hizo nada, no lavó nunca, no fue al perfil. No, hermano, te van a poner en un lugar donde tú no sabes nada, lo vas a echar a perder. La gente quiere estar montado todo el tiempo, la gente quiere mandar, la gente quiere llegar al evangelio, a ellos son los cheches de la película. No, hermano, si tú fueras así para las cosas de Dios, así como no es para el dinero, hermano, las cosas te fueran a funcionar bien, pero como eres para las cosas de Dios lento, pues tú nunca, las cosas nunca te van a salir bien. El consejo de Dios para los matrimonios, para todas las cosas cotidianas de la vida, miren, hermano, están aquí. Lo que pasa es que no somos fervientes para esto. Somos fervientes escuchando a la gente en Facebook. Somos fervientes escuchando lo que nosotros creemos. Y somos más sabios que siete que te sepan aconsejar. ¿Qué es lo que quiere decir eso? Lo que está diciendo Piñorita, hermano, que escuchamos todas las razones de todo el mundo menos las de Dios. Pues prepárate para un fracaso.
1: Y todo el tiempo, pues ya tú sabes, todo el tiempo la Biblia dice que sean blancos tus vestidos y no falte el ungüento sobre tu cabeza. La Biblia dice que en toda labor hay fruto, en toda labor hay fruto. Pero que no trabaje, que no coma, dice la Biblia. ¿Ves? Es que nosotros sabemos, hermano, que hay una parte que nosotros nos toca hacer, ¿verdad? Gloria al Señor. Y nosotros tenemos que saber. Mira, la gente que no le gusta este mensaje, lo ven como que tú estás criticando. Son gente que están en ese problema. Son gente que están en ese problema. Son gente que ellos le molesta que tú le exijas. Le molesta que tú hables de lo que son las exigencias. ¿Ve? Entonces, como son gente así, pues te digo que son más sabios que siete que sepan aconsejar. Sí, el perezoso tú no le ganas un caso. El perezoso siempre va a recurrir a criticar lo que tú haces porque es lo que no quieres trabajar. Dice, no, es que el sol hace cáncer, da cáncer. ¿Sabes? Ahora con estos calores, el polvo de Sahara, te sigue dando excusas, tú sabes, y el pelo se le pone a uno
0: el
1: negro.
0: El que mira las nubes no siembra.
1: Sí, se pone uno a buscar 80 cosas, porque uno lo que quiere es seguir en su pereza, seguir en su confort, ¿ves? Entonces la Biblia constantemente, ¿qué es lo que hace? Sacándonos del confort, porque a nosotros lo que nos gusta es la vida fácil. Claro. La vida fácil, nosotros pues queremos que todo baje del cielo, nosotros queremos que Dios nos ayude, pero no queremos buscar a Dios. Ay, ora por mí, ¿ves? Que Dios me ayude, pero no quieren ir a la iglesia, no quieren buscar a Dios. ¿Ves? Todos queremos parte de Dios como si eso fuera, ya tú sabes. Amén. Y esto son cosas que todo, mire, Cristo para poder perdonarnos tuvo que morir en una cruz. Tuvo que dejar su trono y bajar aquí y morir como un vil pecador. Amén. Siendo él sin pecado, cogerle el pecado a la humanidad, morir en una cruz para poder hacer algo por nosotros. O sea, todo conlleva, algo hay que hacer. La misma Biblia dice, pedid y se os dará. La misma dice, buscad y hallar. Ve que hay una parte que te toca a ti y tú tienes que hacerla y no puedes ser perezoso porque ya Dios te ha dicho que Él está dispuesto a darte, pero si es tú pides, ¿eh? Dios está dispuesto a que halles, pero si tú buscas, ¿ves? Dios nos está hablando porque Dios quiere hacerte participante a través del Espíritu Santo de la obra de Dios. ¿Ve? Dios nos está santificando, pero Dios nos hace partícipe a través del Espíritu Santo de esa santificación. ¿Ve? Dios pone en nosotros el querer como el hacer por su buena voluntad. Dios es el que nos inquieta a que nosotros, ¿ve? Gloria al Señor, hagamos lo que nos toca a nosotros hacer y Dios no va a fallar en hacer lo que Dios le toca hacer. Por eso, hermano, aproveche bien el tiempo, los días son malos. Amén, métale fervor, métale pasión. Amén, gloria al Señor. Acuérdese que Dios cuenta con usted. Usted es un instrumento en las manos de Dios. Dios quiere hacer cosas a través de usted, pero necesita una disponibilidad en usted. Es como yo digo, Dios no quiere corazones sabiondos. Yo quiero corazones dispuestos. ¿Qué es disposición? Una actitud de hacer. ¿Ve, Señor? Yo no lo hago, no lo he hecho nunca, pero si tú me mandas, yo lo hago. ¿Ve? Eso es lo que Dios está buscando. Envíame a mí. Gente que diga al Señor, Señor, yo eso no sé ni con qué se come. Pero si tú me dices que lo haga, pues yo sé que tú me vas a ayudar, yo lo voy a hacer. ¿Ve? Eso es lo que Dios está buscando, gente dispuesta. Y la disposición te va a llevar a la pasión, te va al deseo. Porque a la que tú veas los frutos, a lo que tú veas ver el fruto, porque a veces tú piensas, no, hermano, mire, la satisfacción más grande que puede tener un ser humano es hacer la voluntad de Dios. Es hacer la voluntad de Dios. Cuando tú haces la voluntad de Dios, esa es la satisfacción más grande que tú puedas sentir. Saber que tú obedeciste a Dios, que tú hiciste algo que le gustó a Dios, algo que Dios quería que tú hicieras. Esa es la satisfacción más grande que tú puedes sentir como ser humano. Porque para hacer eso, tú tienes que negarte a ti mismo. Tú tienes que renunciar a lo tuyo para hacer lo de él. ¿Ves? Tú tienes que renunciar al qué dirán. Porque no importa lo que la gente diga, yo quiero hacer lo que él

0: quiere que yo haga. Eso es la mayor satisfacción que un ser humano pueda tener, porque tú fuiste diseñado para eso. Tú fuiste diseñado para eso. Para la gloria mía, los creé, los formé y los hice. Nos hizo para él, nos hizo para eso, ¿ves? Y por eso cuando hacemos eso, chacho, qué bien uno se siente cuando uno hace la voluntad. Ay, bendito, seguro. Porque uno fue diseñado para eso. Dime algo que nos vamos.
1: Gloria a Dios, así que nos vamos, hermano, pero nos vamos sabiendo que tenemos que meterle fervor a esto, tenemos que meterle pasión, tenemos que entregarnos completamente a Dios, a la obra, porque mire, hermano, la obra sin fe, a Dios, la fe sin obra es muerta. Una fe de que yo sé que Dios va a hacer algo conmigo bien tremendo, yo voy a ser un pastor, o yo voy a ser un evangelista, o yo voy a hacer lo que Dios dijo que yo sé. Pero si nosotros no somos fervientes y no le metemos mano a la obra, hermano, usted queda como un desobediente, usted queda como una persona falto de fe, usted queda como una persona que teniendo todos los materiales se le pudrieron encima los materiales. Bendito el nombre de Jesús. Y eso no podemos, o sea, no podemos presentarnos delante de Dios así como falto. Tenemos que presentarnos de Dios, delante de Dios como un obrero que no tiene nada de qué avergonzarse. ¿Por qué la gente se avergüenza? La vergüenza, gloria al Señor, porque no hizo lo que tenían que hacer y por eso es que no se presentan delante del Señor. Uh-huh. Ya está, mira, preséntate delante de Dios como un obrero que no tiene nada que avergonzarme. No, Señor, yo me presenté allí y lo hice y me presenté delante del Señor. El Señor le dijo, entra, buen siervo fiel, en lo poco fuiste fiel, en lo mucho te pondré. Entra en el gozo de tu Señor. Pero ¿quiénes son los que se van a retirar avergonzados? Los que nunca hicieron, los que siempre se hallaron faltos, los que nunca obraron, los que nunca dijeron. O sea, eso es falta de fe. La fe sin obra, la fe sin acción es muerta. O sea que si tu fe no tiene acción, tú eres un muerto, como el cuerpo muerto no sirve. Así la fe sin obra también. Yo sé que Dios me va a llevar a hacer lo que Dios quiere. Fíjate de eso. Eso no, si tú no lo haces, nadie lo va a hacer. Así que vamos para adelante en el nombre de Jesús. Hasta aquí mi parte.
0: Sí, mira, Dios bendiga a mi hermano Eliezer Rosario.
1: Dios te bendiga, Eliezer.
0: Sí, Rosario está perdido, mamá.
1: Sí,
0: Eliezer.
1: No, Eliezer brega.
0: Sí, no, Eliezer. El malo es el que diga que él es bueno. Alábalo si puede.
1: Eliezer es de los Eliezer buenos, buste. Pero
0: estamos. Un abrazo, Eliezer. Ay, que te quiero mucho, mamá. Buste. Amén. El sábado cumplo 67 años, hermano.
1: El sábado.
0: Y le digo honestamente, estos 33 años llevo sirviéndole al Señor. Eso es lo que hemos hecho, servirle al Señor con mis defectos, con mis virtudes, pero hasta aquí Ebenezer, Dios me ha ayudado. Y lo lindo de todo esto, hermano, que el día que yo no puedo hacer lo que yo he hecho durante desde 33 años desde que me convertí al Señor, el día que no lo puedo hacer, voy a sentir contentamiento porque yo he aprovechado el tiempo, ¿ves? Todo lo que Dios ha puesto en mi mano para hacer, yo lo he hecho. Dios me ha inquietado a escribir, he escrito 4 libros. Dios me ha inquietado a grabar, he grabado 10 CD de música cristiana. Todo lo que Dios ponga en mis manos para hacer, fui presidente de un concilio, ahora volví a presidir. Todo lo que Dios ponga en mis manos para hacer, ahí estoy yo. Ahí yo estoy para hacerlo. Que sea Dios siempre, que sea Dios. ¿Ve? ¿Y qué pasa, hermano? Cuando llega el momento y yo no puedo hacerlo, pues
1: ya.
0: Tengo un grato recuerdo de que yo hice la voluntad del Señor. Yo hice, a mí nadie me puede hablar lo que es ayuno, pues yo ayuno. A nadie me puede hablar a mí lo que son campañas, pues yo sé lo que son campañas. A nadie me puede hablar a mí lo que es uno tener un ministerio evangelista, porque llevo 30 y pico años con ese evangelio, con ese ministerio. ¿Ves? Nada de eso, todo eso que un evangelista puede anhelar hacer, pues Dios me ha dado la oportunidad de hacerlo. Pues he tenido programas en la radio, en la televisión, he tenido todas esas oportunidades que Dios me ha dado. El día que Dios me llame a su presencia, yo no voy con esa excusa que lo enterré. No, todo lo que tú me diste, yo lo eché para adelante. Tú me hiciste esto, lo hice. Tú me dices, todo lo que tú me dijiste, yo lo hice. ¿Ves? Ese es lo que Dios quiere, porque me llama Señor, Señor, y no hace lo que yo te digo. Eso es todo, hermano. Eso es todo. Y conforme con lo que tenemos hasta hoy, porque Él nos ha dicho que no nos va a dejar ni nos va a desamparar. ¿Ves? Gloria al Señor. Tú no ves la gente mayor, que tú lo ves. ¿De qué vive la gente mayor? De los recuerdos.
1: De recuerdo.
0: Los recuerdos, y ellos se deleitan en sus recuerdos.
1: De lo que
0: ¿ves? Gloria al Señor. Y nosotros pues también nos gozamos de las oportunidades que Dios nos ha dado, porque son oportunidades que, mire, estar aquí es una oportunidad que Dios te da para servirle.
1: Dios te puso a dar clase de inglés
0: tú tienes que valorarle eso.
1: Yo te puso a darle clase de inglés a Kenny Casilla.
0: Sí, a Kenny Casilla, ya yo lo gradué, ya está graduado. Amén. Entonces nosotros ve, gloria al Señor, todo lo que Dios me ha permitido, pues uno se siente bien. ¿Por qué? Porque es una oportunidad que Dios te da, una oportunidad que tú tienes que aprovechar. Ve, Dios te va a decir, ahora te voy a decir algo, Dios te va a pedir cuenta de todas las oportunidades que Dios te ha dado. Dios te va a pedir cuenta. Mira, ¿qué tú hiciste con aquella oportunidad que yo te di? Anda. ¿Y qué tú hiciste con aquella oportunidad que yo te di de echar para adelante esa familia? ¿Qué tú, si tú sabes cuánta gente le gustaría tener familia y no tiene familia? Y Dios te dio la oportunidad a ti de tener familia. La Biblia dice que hay gente que Dios le da bienes, honra y riquezas de este mundo. Amén. Y vienen de la mano de Dios. Hay gente que Dios le va a pedir cuenta a todas esas oportunidades y todas esas riquezas que yo te di, y todas esas oportunidades que yo te di, y todo eso que yo te puse en las manos. Eso fueron oportunidades que yo te di. Porque hay otros que desde chiquitos, desde niños, nacen pelados y siempre han sido unos pelados, alábalo, ¿ves? Siempre han vivido en la pobreza. Sin embargo, Dios te ha dado oportunidad de tener cosas, Dios te ha dado oportunidad de tener un hogar, Dios te ha dado oportunidad de tener un carro, Dios te ha dado oportunidad de tener cosas materiales. Eso tú no te lo mereces, eso es Dios que te ha dado oportunidades. Santo. Sin embargo, tú ves personas, que eso yo los miro y yo digo, ¿verdad que Dios? Pero yo le digo una cosa por mi experiencia, hermano, nada, Dios nunca va a permitir algo en tu vida que Dios no te dé la fuerza para tú soportarlo. Pero yo veo a esta gente que ellos mismos se bajan de su carro, sacan la rueda, tremendo, la silla de rueda. Ellos
1: aquí había uno en la iglesia.
0: Se sientan ellos mismos. O sea, que no hay nadie que le esté ayudando de sacarla. Ellos mismos van guiando. Se paran el sitio. Tú ves que con impedimento se bajan. Ellos mismos sacan su silla de rueda. Ellos mismos se montan en ella. Cierran su carro. Y a veces tú lo ves con un maletín o algo a trabajar. Y a veces, mira, nosotros que tenemos salud, que tenemos la oportunidad.
1: Mira, yo tengo un vecino que es Tuco, le dicen Tuki, hasta aquí. El hombre tiene un negocio de lavar carro. Él pega manga presión.
0: Una sola mano,
1: hermano. Mira, los otros días yo cogí, mandé a hacer una cosa en casa al frente, de sacar todo el patio porque iba a tirar cemento. El vecino se paró y me dijo, mira, dame todo ese relleno para casa. Pues está bien, dile al troque que lo tire allí. El troque cogió y lo tiró al frente de la casa. El hombre tiene una sola mano. Tranquilo, que vamos a bucear todos. Yo te los presto a ti también. Era el hombre en la carretilla, él mismo llevó la carretilla para allá. Él mismo llenó la carretilla de tierra y él mismo fue para allá con una sola mano.
0: Una sola mano. Y nosotros con dos muchachos que somos más vagos, a la hora si puede ver. Entonces sí, es verdad. Nosotros tenemos que mirar todo eso, hermano. Son oportunidades.
1: Yo lo vi,
0: que no nos damos de cuenta.
1: Yo lo vi, yo le dije, que tú vas a levantar eso. No, yo vengo ya mismo y te ayudo, tranquilo. El hombre no esperó que yo lo ayudara. Ya cuando yo llegué allá, ya el hombre estaba terminando.
0: ¿Tú sabes lo que es eso? Gracias. ¿Tú sabes lo que hay gente que hoy amanecieron con 80 mangas? Con mangas por todos lados, porque anoche le dio algo. Y amanecieron hoy con mangas por todos lados. Gente más joven que nosotros. Gente más saludable que nosotros. Hermano, hasta tú amanecer hoy con vida es una oportunidad que Dios te está dando. Chacho. Entonces la desperdiciamos como si tuviéramos una eternidad por delante, como si yo soy el que digo cuánto voy a vivir. ¿Ves? Malgastamos por causa de la pereza. Pero hoy Dios nos ha hablado, ferviente en el espíritu. Despiértate, dormilón, alábalo. Amén, gloria al Señor. Pon mano en la obra, valora esa oportunidad que Dios te ha dado. Amén. Todo lo que tú tienes es una oportunidad que Dios te ha dado. Echa para adelante. Amén. Gloria al Señor. ¿Verdad? El Espíritu Santo está en ti, te va a ayudar, va a enderezar lo torcido. Los que menospreciaron el día de las pequeñeces van a glorificar a Dios cuando vean la plomada en tu mano.
1: Mira, llegó.
0: Llegó Angelito aquí para que dé el siaca de se acabó. Gloria a Dios. Y eso es algo que usted y yo tenemos que entender, que tenemos que... Alabado sea Dios. Amén. Gloria al Señor, que tenemos que, ¿verdad?, que valorar. Y por eso es muy importante que todo el que nos está escuchando en esta preciosa mañana del Señor, usted pueda recibir esta palabra. Acaba de llegar mi hermano Ángel Figueroa.
1: Angelito.
0: Amén, gloria al Señor.
1: Mira, y trajo café.
0: No, pero fíjate, ese hombre no es ocioso. Ese no es ocioso, ese hombre trabaja.
1: No, ese sí.
0: No, ese hombre trabaja como ese
1: es tremendo.
0: Sí, trabaja como una llagareta. Lávalo si puede, amén. Ese hombre trabaja y trabaja y trabaja. Angelito sí que trabaja. Amén. Ve que...
1: Mira la ojera.
0: Sí. Sí, no, no.
1: Mira la ojera.
0: No, ya. Yo no dije nada de eso. Amén. Entonces, ¿qué pasa? Que eso... pero Angelito, ve, Angelito, fíjate, Angelito, ahí joven como usted lo ve, pero Angelito ha tenido panadería, Angelito desde joven ha sido un muchacho trabajador, ve, y entonces, pues, si Dios ve que tú repartes, Dios te añade más.
1: Claro.
0: Dime algo, Angelito, de la pereza y eso.
2: Gloria al Señor, así que, bueno, hermano, esto es un tema que, gloria al Señor, que es de edificación a nuestra vida, a la medida que nosotros lo aplicamos. Wow. Dice la Biblia que el que reparte les ha añadido más.
0: Eso es así.
2: Amén. Y a veces no tenemos porque sencillamente somos muy tacaños y somos muy reservados. Y conforme a lo que Alfonso me habló, amén, antes de la predicación, hermano, a veces la pereza es no solamente es vagancia, es que tú sabes que tienes que hacer y no lo haces. No lo aplicamos, no somos diligentes en eso. Amén. Así que son herramientas que Dios nos da para nosotros hacer su voluntad. Amén, hermano. Así que atesora esta palabra, haga la suya. Gloria al Señor, sabemos que Dios va a hacer cosas.
0: Porque a veces no es que estamos salados, ni que nacimos para mango y del cielo nos bajó la pepa. Que sí. Esos son refranes del diablo. Eso no es real. Palo que nace doblado jamás se torna. No, eso fue falta de diligencia. Mira, todos nosotros tuvimos la oportunidad de estudiar, todos tuvimos la oportunidad.
1: Eso es así.
0: Algunos estudiaron y otros no, pero todos tuvimos la oportunidad de estudiar. Tú ves tu hermano que es un profesional, tú también tuviste oportunidad de ser un profesional, pero tu hermano fue diligente y tú no fuiste diligente, ¿ves? Todos tenemos la misma oportunidad, déjese de cuento. Ah, pero es que yo nací en un caserío, que si yo viví una barriada. Mire, de Llorén Torre han salido abogados, claro. De Llorén Torre han salido políticos, han salido líderes, reporteros. Profesionales.
1: Ella misma ha salido de Llorén.
0: Mira, de Llorén, pues, hermano, es así. O sea, que tú no puedes seguir justificando, ¿no, hermano? Todos hemos tenido la misma oportunidad, porque en Llorén también había una escuela. Usted puede ir a la escuela también. Ve que no podemos seguir justificando nuestra vagancia, ¿verdad? Nuestra pereza. Tenemos que poner mano en la obra y ser ferviente. Amén. ¿Tú quieres ser algo en la vida? Dale. ¿Tú quieres lograr algo? Tienes que ser ferviente, hermano. Amén. Sin fervor no lo vas a conseguir, porque requiere diligencia. Y más con tanta competitividad que hay en día en términos de negocio, de cosas. Tú no puedes, yo estoy esperando aquí, no, muchacho. Mira, tú montas un negocio aquí de fritura. Al lado tuyo, tú vas a ver que hay en esa misma carretera hay 5 más.
1: Sí, o si no surgen cuando tú empieces.
0: Entonces, si tú dices, ya no vale la pena porque hay 3 nada más, pues no, hay que ponerle diligencia. Usted haga lo suyo y Dios va a hacer lo que le toca a él.
1: Gloria a Dios.
2: Y mira, hermano, nosotros lo vimos también en Maranata. Usted sabe que cuando arrancó Maranata, pues hay gente que vio eso también como una oportunidad para ellos salir, ¿verdad? Básicamente a hacer lo mismo, hermano. Pero con el pasar del tiempo, ¿qué pasó, hermano? Pues ya tú ves, perdieron el ímpetu, perdieron el interés. Dale, hermano, es uno ser constante. Mantenerse. Lo que hace, claro, permanecer. Y esa permanencia te da formalidad, te da, ¿verdad? Te da estabilidad, gloria al Señor, te da seguridad. Gloria al Señor, en la medida que nosotros somos constantes en lo que hacemos. Así que esto no, ¿verdad? Tesoro es la palabra, hermano. A veces usted comenzó una cosa y la dejó de hacer. Sencillo, porque no viste el resultado que tú querías ver, porque tú lo quieres ver inmediato.
0: Eso me hace recordar a mí la canción que yo te dije. Con medio peso compré una vaca. Y esa vaca me dio un becerro. Hoy tengo vaca, tengo becerro y todo eso por medio peso. ¿Ves? O sea que tú sigues añadiendo. Pero si tú no. ¿Por qué no de 50 chavos? No, pues no, tú tienes que seguir porque toda la bol hay fruto. ¿Ves?
1: Por medio peso.
0: ¿Ves? Pero no hay un final sino hay un comienzo. ¿Ves? Claro, hay que seguir. Claro. Entonces, lo espiritual, lo bonito de lo espiritual, que Dios nos da lo que necesitamos, que es el poder para hacerlo. Amén. Dios pone el querer como el hacer por su buena voluntad. Ve que Dios no te está pidiendo algo que Él no te da. Él te ha dado todo eso. Exacto. Pero requiere de ti diligencia, prontitud, rapidez. No dejes para mañana lo que te toca hoy. Tienes que perdonar, perdona hoy.
1: Eso es.
0: Amén. Tienes que hablar, habla hoy. Todo lo que tengas que hacer, hazlo conforme a lo que tú sabes, que tú no tienes mañana, tú tienes más que tú ahora. Y hay que aprovechar bien el tiempo porque los días son Malo, mira, malo. Me enviaron una foto, me van a buscar ahora cuando llegue allí a Pensilvania en eso.
2: ¡Wow! La langosta mira, móvil.
1: Esa no es 4x4.
0: No, eso es cuando nos vea la carretera, se nos envía el FBI detrás. Mira, entonces, ¿qué sucede? Hay gente que hoy tiene que escuchar esta palabra, ¡sacúdate!
2: Eso es.
0: Pon mano en la obra.
2: ¡Amén! Gloria al Señor. Así que bueno, nos gozamos, hermano, nos excusamos el día de hoy. Estábamos compartiendo con el pastor Héctor, mi hermano Neco, ¿verdad? Maudi. Acuérdese que mi hermano Neco, pues, ¿verdad? Pues tristemente perdió su papá y estábamos allí compartiendo con ellos en la casa, con el pastor Héctor, amén, y mis hermanos allá. Así que téngame esa familia, por favor, en sus oraciones, hermano, para que Dios siga glorificándose, siga Dios, amén, poniendo su mano, amén. Y usted sabe, hermano. A lo que requiere diligencia,
1: no perezoso.
2: Amén. Reacciona, muévete, entra en movimiento. Y lo que tú tengas en tus manos para hacer, hazlo, hermano. Dice la Biblia que viene la noche cuando ya nada se puede hacer. El momento es ahora, hermano. Gloria al Señor. Así que bueno, oye, Nori brilla más que la espalda de un caculo.
0: No, te estoy diciendo. Cacho, que
2: ahí te cuenta. Anda bien ahí. Acompañado el hombre.
0: Sí, el hombre está.
2: Y el hombre se ve brilloso, se ve.
0: Ya parece como albino. Sí, como que ya.
2: Se ve blanquito, ¿viste? El hombre se ve...
1: Parece americano.
2: Sí, se ve bañadito, qué bueno.
0: Se le ha puesto los ojos hasta azules. Se conforme a la brillantez, ¿viste?
2: Aleluya, ¿lo van a bautizar, piña?
0: Sí, lo van a bautizar.
2: Lo van a bautizar, el hombre lo van a bautizar.
0: Ya dieron orden que lo dejaran en 5 minutos.
2: Abajo, debajo del agua.
1: Cinco minutos debajo del agua.
0: Pierde el oxígeno del cerebro.
2: Sale con daño cerebral. Qué bueno.
0: No, dice, esto es como único, este hombre cambia. Vamos para adelante.
2: Ay, santo. Hermana, perdóneme, por favor, escriba. Mire, mi teléfono es 787-564-4103. 787-564-4103. Envíeme por WhatsApp, hermano, mensaje de texto. Y perdóneme, porque yo por inbox, por allá, pues yo no, por lo regular.
0: No, en el limbo, no se puede trabajar con el limbo. Mira, estamos, aquí.
2: Escríbeme por WhatsApp, ahí tiene el numerito y con mucho gusto le respondemos a la medida que podamos.
0: Mira, vamos a celebrar, dice aquí Frankie Beltrán, tengo que decirle esto públicamente porque se enlazó con los dichos de su boca. Dice, vamos a celebrar el cumpleaños en el paraíso de los mariscos.
2: Ah, Alfonso.
0: Tú sabes dónde es eso, ¿verdad?
1: Padre.
0: Tú sabes dónde es eso, ¿verdad? Allá en Pensilvania, allá. Uh-huh. Se ha hecho un sitio que eso es, muchachos. No, yo voy para allá. Bueno, ¿viste la guagua con la que voy para allá?
2: Sí,
0: la guagua de los mariscos.
2: La langosta móvil.
0: La langosta móvil. Así que ya sabes, Frankie, voy para allá, ya tú sabes. Uh-huh. Amén, meterle con las dos manos, a diestra y siniestra, con almas de justicia, alábalo. Amén.
2: Gloria al Señor, así que bueno, 787-564-4103, 787-564-4103, ¿ok? Así que bueno, ayúdenme a orar por mi mamá, ella tiene 80 años, desde que mi hermano falleció, ella no es la misma, por fortaleza, gracias. Seguro que sí, hermana. Oramos por eso, para que Dios...
1: Mira, también oramos por Carmen Santiago, ¿verdad? Por la salud de Carmen Santiago. Gloria a Dios por los riñones y eso, ¿verdad? Y oramos por su hijo para que venga a los caminos del Señor.
2: Amén. Mira, saludamos a la mamá de Dios mío, de Angie. Gloria al Señor. Evelyn, que de allá de New York. Amén. Debe estar conectadita por ahí. Saludamos a Evelyn. Evelyn, Dios te bendiga mucho. Aquí vamos a ver si Angie se pone para lo de ella. A unos bizcochitos, unos dulcecitos y unas cosas ahí.
0: Todo eso es tremendo.
2: Sí, que ya nos envió fotos, pero no es hora de fotos, es hora de, ya tú sabes, degustar. Y si no, le damos a Joelito, que Joelito, ya tú sabes. Bueno, así que vamos para encima, hermano, nos gozamos. Agradecemos a Dios esta bendición. Agradecemos a mi hermano Julito ahí, a mi hermano Alfonso, que tiraron para adelante y nos dieron la mano en esta bendición. Hermano, la semana que viene yo... ¿Verdad? Me estoy ausentando. Mañana está el pastor Wilfredo Ruiz.
0: Ah, mañana viene Wilfredo.
2: Wilfredo, bueno. Viene Eduardo Nevares, vienen toda esa gente para acá. Así que mañana cerramos con broche de gloria. Y la semana entrante, pues, ya hay un programa poderoso preparado ahí.
1: Qué bueno.
2: Que eso, hermano, viese de
0: eso. No, eso, eso.
1: Esos pastores.
2: Busque gafas para.
1: Como las mías, para que vea, sí. Para que vea bien. Para
0: la opción. Oye, ahora le han dado esta gente con las gafas de Julio.
1: No, muchachos, de verdad, Julio.
2: Pero te quedan bien.
0: Eso no son envidia.
2: Son gafas exóticas.
0: A mí no me gusta. Envidia, Julio, son envidia.
1: Eso es envidia.
2: Eso es que esta gente no se han puesto gafas caras así, Julio. Sí.
1: Esta gente ni espejuelos tiene.
0: Esa gente ven doble y no se dan de cuenta.
2: Bueno. Vámonos, Alfonso, llevan en oración que nos vamos. Bueno, hermano, perdóneme. El primero de agosto, hermano, estoy en un retiro en Canóvana. Un retiro en Canóvana. Dame ver por aquí si hallo el flyer. Bendito, si no lo voy a poner en las redes, hermano. Voy a estar compartiendo con mis hermanos allá en Canóvana. Un retiro para caballeros. Si usted tiene planes de acompañarnos, pues... Hermano, nos llama a 787-564-4103 y a vuelta de correo
0: le
2: enviamos.
0: Oye, eso se pegó, ¿viste? En el chat.
2: Le enviamos el flyer, gloria al Señor, cuando lo consigamos para que podamos compartir por ahí. Eso va a ser el sábado. ¿Amén?
0: El sábado. El lunes yo estoy, el viernes estoy en una conferencia matrimonial en Atillo, pero el lunes estoy en la iglesia El Calvario de la Pastora Restituyo, en su aniversario, eso va a ser el lunes, y el miércoles estoy en la iglesia Defensores de la Fe del pastor Kenny Casilla, en su aniversario también vamos a estar ahí. El jueves salimos para allá, para Pensilvania, para la iglesia Un Nuevo Comienzo allá en Pensilvania, Ready Pensilvania.
2: Mira, Alfonso.
1: Mira, por ahí quiero saludar, ¿verdad?, a la mamá de Miguel Ramos, que está por ahí, Olga Liz.
0: Tremendo.
1: Oremos también por el tío que está en intensivo. Bendito, sí. Por el orín de ratón, está delicado. Ese José
0: Ramírez. Oye, qué cosa.
2: José Ramírez, vamos a orar por eso. Sí. Gracias, Miguel, gracias. Sí.
0: Miguel,
2: oramos adelante. Por el tío de Miguel, José Ramírez, por esa.
0: Wow.
2: Bendito sea Dios.
0: Oye, qué cosa, ¿verdad?
2: Sí, señor.
0: Por eso, cuando usted deja cosas mucho tiempo, tiene que ponerse guante o algo. Sí, eso. Sí,
2: en el patio. Sí,
1: eso es un peligro, y caminar descalzo por ahí también. Sí. Sí.
0: Pero fíjate, dicen que el que hace daño es el orín del ratón que come porquería, que... ¿Sabes qué? ¿Cómo es que...?
1: Hacho, pero es que la mayoría comen porquería.
0: Sí, no, pero que te quiero decir que, según han dicho, pues la más peligrosa de esos rajieros, que son ratones de esos salapastrosos.
1: Son ratones.
0: Esa palabra. Hacían años que yo no escuchaba esa palabra. Vámonos. Yo no sé dónde rayos salió esa. Salapastroso. Esos ratones salapastrosos. Así que vamos a orar en esta hora preciosa, porque en la mucha palabra nos falta el pecado. Mira, gloria al Señor.
1: Nos ayudan a orar por el templo de Maranata Fajardo, que ya se supone que la semana que viene abrimos, si Dios lo permite.
2: Con la ayuda del Señor.
0: Sí, Señor. Primero Dios.
1: Dios primero.
0: Seguro. Exacto. No, Dios hace una bendición. Acuérdate que te profeticé que ahí es que se va a llenar eso, ahí van a seguir viniendo gente. Amén. El nombre es el Señor.
1: Amén.
0: Dios siempre lo que nos lleva de gloria en gloria y de poder en poder.
2: Sí, mira, el esposo de Marilis Caraballo todavía no ha aparecido, así que por favor sigamos en oración.
0: Vamos a estar orando. ¿Dónde? ¿Acá afuera? ¿Aquí en Puerto Rico allá afuera? Estados Unidos.
2: Ahí está.
0: Vamos a estar orando. Vamos a orar. No pierda la fe, que
2: amén.
0: Dios es bueno. Padre, en el nombre poderoso de Jesús, te damos gracias por tu amor y tu misericordia. Mira, Dios mío, Señor, esta palabra que hemos traído en este día, que tu Espíritu Santo nos ha hecho participantes de la obra que tú querías hacer en este día. Señor, glorifica tu nombre una vez más, que en esta hora el que está siendo perezoso se ponga diligente y que podamos entender, Dios mío, la prontitud que requiere que nosotros te sirvamos, Padre, en esta hora, en el nombre poderoso de Jesús, para la gloria de tu santo nombre. Mira, los enfermos declaramos sanos, los cautivos declaramos libres en esta hora, Dios mío. Mira, los enfermos, los que han llamado, mira esa persona con el orín de ratón, Dios, en esta hora mete tu mano de poder, Dios mío. Anula toda esa enfermedad en el cuerpo de mi hermano, en el nombre de Jesús. Mira ese hombre que está desaparecido, Dios del cielo, Señor, hazle sentir que se comunique con su familia. Abre camino en el desierto, ríos en la soledad. Dios, glorifícate de una manera poderosa, de una manera especial. Pon tu mano de poder en cada cuerpo enfermo en esta hora, por la llaga de Jesús. Declaramos salud, dale consuelo a la familia de Ñeco, Dios, en esta hora. Bendícelos, Dios mío, con fortaleza, en el nombre poderoso de Cristo Jesús. Mira a los que cumplieron años, bendícelos, fortalécelos, ayúdalos a seguir hacia adelante, Dios del cielo. Sigue dándole salud, sigue dándole bendición que sobreabunde, en el nombre poderoso de Jesús. Jesús, salimos de este lugar, no de tu presencia. Llévanos en bien a los lugares donde vamos en el resto de este día, Señor, que podamos servirte con fervor como tú quieres, Dios, en esta hora, en el nombre poderoso de Cristo Jesús. Gracias, Dios. Amén. Amén, amén.
2: Amén. 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
2: Llévatelo, Jovelito.

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Yo quiero saber quién puede por aquí cantar como una de estas canciones viejitas.

está aquí, aleluya. Y ha dado evidencia, gloria al Señor, de que está aquí. Oh, gloria al Señor.

me suelte de tu mano. Yo quiero que levante su mano, por favor, rápido, rápido, y diga estas palabras: Señor, dígalo. Aunque no he sido perfecto, te pido que no me suelte de tu mano. Levántame en esta noche. Yo quiero sentir tu gloria. Gracias, Señor.

0: todo es posible si puedes creer.
1: Confía en Dios.
0: Créele a Dios y confía en Él. Porque tu milagro viene de camino. Si tú lo crees, levanta tu mano y decláralo. Que viene de camino.

sentido como si hubiese caído dentro de un hoyo. Y muchas veces se nos hace difícil salir de ahí, porque el enemigo ha empujado a mucha gente en esta noche que está aquí con violencia, y han caído a un hoyo profundo. Y hoy se preguntan y dicen: ¿y cómo yo podré salir de ahí? La número 5, varón, prepárenos esa alabanza. Oh, porque ese Espíritu Santo que acabamos de adorar y que acabamos de exaltar está aquí para sacar a mucha gente del hoyo. ¿Cuántos lo creen? Esto es noche de salvación. ¿Cuántos lo creen? Las 5. Gloria al nombre de Jesús. Porque Él está contigo y Él está conmigo como poderoso gigante. Óyelo, a ver si te sientes así. Aleluya.

nuestro favor. Solo tienes que creerlo. Cercano está Jehová aquellos que le invocan. Aquellos que le invocan de verdad. Aleluya. Gracias, Espíritu Santo.

Aleluya. Puedo sentir la presencia de Dios aquí en este lugar. Dios está aquí, aleluya. Y ha dado evidencia, gloria al Señor, de que está aquí. Oh, gloria al Señor. Yo quiero que tú cantes conmigo. Que tú escuches esto. Vamos a ensayarlo ahora.

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1: Sí, sí. 1, 2, 3, ahora estamos. Ahora estamos en vivo y a todo color, así saludando a todo ese pueblo que está conectado a través de las redes sociales, a través de Maranata Radio Ministry, 60 AM en Junco, Puerto Rico, a través de TuneIn, a través de Facebook y a través también, ¿verdad?, de Only Radio Box. 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Ya usted sabe, acá gozándonos desde las instalaciones en Rio Grande.
2: Big River
1: en Puerto Rico. Saludamos a todo ese pastorado. Mi alma adora a Jesús. Estamos contentos. Mire, Jordi, no se puede ver el chat. El chat se puede verlo, ya no se puede ver.
3: Ahí
1: el
3: está,
1: chat.
3: Sí, para que no me siga nadie.
1: Ahí está. Así que saludamos de manera especial a todos los profetas que están por ahí, ¿verdad? Que se conecten esta preciosa mañana bajo el tema muerte en la olla. Ese es el tema de esta preciosa ya mañana entrando en tarde. Muerte en la olla. Son las 10:49 AM.
4: ¿Dónde tú desayunaste, Héctor?
1: No, de hecho, estoy...
4: ¿Dónde tú desayunaste?
1: No, escúcheme. Y otra cosa, Ángel, que cuando aquí entré, había una peste aquí a chiforol. Y
4: no,
1: ya,
4: diga eso.
1: Olía como que a chiforol.
4: ¿Por qué tú dices eso? Mira, Joel, es aceite de coco, no chiforol.
1: No, es aceite de coco. Huelía a chiforol y al colado. Entonces, cuando me siento aquí, miro para allá...
4: Alcanfor,
1: es que me di cuenta que Julito cumplió 47 años, ¿viste?
4: Ha hecho así la ojo de la Bengay.
1: La Bengay, al colado.
4: Ay,
1: 47 años, papá. Ay, Dios mío.
4: Ay, 47.
1: Aquí, Julito, donde quiera que esté, acuérdate de beberte las pastillas McCoy. Y allá cuando entramos en esa edad, ni el aceite de coco no lima.
4: W40 para las rodillas.
1: Sí, no, y las pastillas McCoy, eso era duro.
4: Ay, santo.
1: Por eso es que hay tanta enfermedad porque hemos dejado las pastillas McCoy.
4: Ay, bolito. Bueno, piña, mi hijo. 47 días. El mismo piña mismo se sorprendió.
1: Así que felicitamos a nuestro hermano Julio.
4: Seguro
1: y
4: que
1: le damos unos minutos para que se conecte. Eso. Bajo el tema, hay muerte en la olla. Mire, esto es un mensaje que yo lo prediqué en mi iglesia. Lo prediqué también allá en la iglesia de mi hermano, el pastor Roberto Márquez. Pero mucha gente me escribió que no lo pudieron escuchar bien. ¿Verdad? Y por eso en esta mañana, ¿verdad? Pues estamos aquí trabajando para que usted escuche este tema. Muerte en la olla. Ese es el tema de
4: eso
1: hoy.
4: Es.
1: Muerte en la olla es un tema muy necesario que tenemos que escuchar, hermano. Tenemos que escuchar muerte en la olla. Yo sé que va a ser de mucha edificación, hermano.
4: Amén.
1: Ha sido de mucha edificación para mí, mucha edificación para personas que lo han escuchado para la gloria.
4: Amén.
1: Gloria del Señor. Y yo sé que va a ser de mucha edificación para todo el que lo escuche en esta hora. Así que comparta, hable con los profetas. O sea que ahora hay más profetas que... Hable con los profetas porque hay muerte en la olla.
4: En el Antiguo Testamento.
1: Sí, aquí hay muchos profetas, pues llama a los profetas,
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1: 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Uno, dos, tres. Ahora sí. 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
2: Que Dios le ministre de una manera especial. Así que saludamos a toda esa gente linda que están con nosotros a través del 1460, Cándida, Aurelio, amén. A toda esa gente que nos escuchan, les saludamos en el amor del Señor. Este es el día que Dios ha hecho, en el cual nos alegraremos y nos gozaremos en el Señor. Gloria a Dios para siempre, amén. Está escuchando, amén, la lluvia que está cayendo acá en Calley. Hay una lluvia terrible. Amén, gloria al Señor, pero estamos aquí gracias a la misericordia del Señor, llegando, amén, a la consideración de cada hermano que nos escucha en esta hora preciosa, amén, del Señor. Así que...
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1: Sí, sí. Uno, dos, tres. Ahora estamos. Ahora estamos en vivo y a todo color, así saludando a todo ese pueblo que está conectado a través de las redes sociales, a través de Maranata Radio Ministry, 60 AM en Junco, Puerto Rico, a través de TuneIn, a través de Facebook y a través también, ¿verdad?, de Only Radio Box. 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Ya usted sabe, acá gozándonos desde las instalaciones en Rio Grande.
3: Big River
1: en Puerto Rico. Saludamos a todo ese pastorado. Mi alma adora a Jesús. Estamos contentos. Mire, Jordan, no se puede ver el chat se puede verlo, ya no se puede ver
4: ahí
1: el chat.
4: Sí, para que no me siento nadie para acá.
1: Así que saludamos de manera especial a todos los profetas que están por ahí, ¿verdad? Que se conecten esta preciosa mañana bajo el tema muerte en la olla. Ese es el tema de esta preciosa ya mañana entrando en tarde. Muerte en la olla. Son las 10:49 AM.
3: ¿Dónde tú desayunaste, Héctor?
1: No, de hecho, estoy...
3: ¿Dónde tú desayunaste?
1: No, escúcheme. Y otra cosa, Ángel, que cuando aquí entré, había una peste aquí a chiforol.
3: Huele como que a chiforol. ¿Por qué tú dices eso? Mira, yo, es aceite de coco, no chiforol.
1: No, es aceite de coco. Huele a chiforol y al colado. Entonces, cuando me siento aquí, miro para allá.
3: Alcanfor,
1: es que me di cuenta que Julito cumplió 47 años, ¿viste?
3: Ha hecho así la ojona, la vengué.
1: La vengué, alcoholado. 47 años, papá. Ay, Dios mío.
3: Ay, 47.

0: Diciendo.
1: Aquí, Julito, donde quiera que esté, acuérdate de beberte las pastillas McCoy. Y ya cuando entramos en esa edad, ni el aceite de coco no rima.
0: W40 para las rodillas.
1: Sí, sí. No, no, y las pastillas McCoy, eso era duro. Eso
0: ay, santo.
1: Por eso es que hay tanta enfermedad porque hemos dejado las pastillas McCoy.
0: Ay, bolito. Bueno, piña, mi hijo. 47 días. 47, el mismo piña mismo se sorprendió.
1: Así que felicitamos a nuestro hermano Julio.
0: Seguro
1: y le damos unos minutos para que se conecte.
0: Eso.
1: Bajo el tema, hay muerte en la olla. Mire, esto es un mensaje que yo lo prediqué en mi iglesia. Lo prediqué también allá en la iglesia de mi hermano, el pastor Roberto Márquez. Pero bien, mucha gente me escribió que no lo pudieron escuchar bien, ¿verdad? Y por eso en esta mañana, ¿verdad? Pues estamos aquí trabajando para que usted escuche este tema, muerte en la olla. Ese es el tema de
0: eso
1: hoy.
0: Es.
1: Muerte en la olla es un tema muy necesario que tenemos que escuchar, hermano. Tenemos que escuchar muerte en la olla. Yo sé que va a ser de mucha edificación, hermano.
0: Amén.
1: Ha sido de mucha edificación para mí, mucha edificación para personas que lo han escuchado para la gloria.
0: Amén.
1: Gloria del Señor. Y yo sé que va a ser de mucha edificación para todo el que lo escuche en esta hora. Así que comparta, hable con los profetas. O sea que ahora hay más profetas que hable con los profetas porque hay muerte en la olla.
0: En el Antiguo Testamento.
1: Sí, aquí hay muchos profetas. Pues llama a los profetas para que escuche este mensaje. Muerte en la olla. Saludamos por ahí al maratanero mayor, nuestro hermano Frankie Beltrán, que está por ahí conectado. Por acá también me escribe mi hermano Pedro. Saluda a mi hermano Pedro Almonte.
0: Te bendiga, amada, Pedrito.
1: A su amada familia. Qué lindo es el Señor. También saludamos, ¿verdad?, a todos los pastores de la Acción de Iglesias Maranata. Saludamos también a todas esas hermanas que estuvieron ahí en Nicaragua.
0: Eso estuvo tremendo por allá,
1: Sí, estuvo muy bueno. Saludamos a todas las hermanas, ¿verdad? La hermana Xiomara y a todos los que acompañaron. Creo que estuvo la pastora Mili Villó, estuvo la pastora Joana Gil, estuvieron pues varios
0: pastores. La esposa del
1: pastor de Orlando. Pastorcito también.
0: Araceli.
1: A Yania también, la comadre estuvo por allá.
0: Hermana que siempre la acompaña y Yania también.
2: Sí, la que sale en el programa ella.
1: Sí, así
0: ellas son Tita y Tata.
1: Sí, así que ya usted sabe, le felicitamos.
0: Tremendo, seguro que
1: porque estuvo muy bueno eso por allá, ¿verdad? Que se gozaron de una manera especial.
2: Eso
1: es. También saludamos al pastor, ¿verdad? Y presidente de la Asociación de Iglesias Maranata de Nicaragua, el pastor Wilber Lara también, por el trabajo que hizo, ¿verdad? Para que todo esto se llevara a cabo. Así que le saludamos de manera especial, saludamos a Zambalá, saludamos también a Tobías, a Gessel el Árabe.
0: Eso es.
1: Saludamos también a Caín, hace tiempo que no te veo.
2: A Salón,
1: hoy vamos a tocarte, hoy tú en el tema te vamos a tocar, no te molestes con nosotros. A Salón, mi alma para Jesús, ¿a quién más tenemos que saludar?
0: Dios mío, muchacho, a Judas.
1: Así que conéctese, que yo sé que Dios ha de hablar en esta preciosa hora del Señor.
2: Mira, eso ahora es Maldo, dice, saludos, pastor Héctor, hasta acá se siente la unción, dice, estamos en Juan, jueves a la 1:00 a.m, allá es la 1, jueves a la 1:00 a.m. allá en Juan.
1: ¿Dónde Juan?
2: Está escuchando, Juan es allá en el Pacífico, cerca de Japón, de allá de China.
1: Mira, la primera que escucho de Juan, yo había escuchado de tú y de Tri, pero Juan, nunca había escuchado de Juan.
2: La peculiaridad de Juan es igual que Puerto Rico, es libre asociado, así mismo, es un territorio de Estados Unidos también.
0: Qué bueno.
2: Sí,
1: hecho un velazo de relajo, yo nunca había escuchado de Juan.
2: Ahí está. Y oye, Tutimaldo es maratanera de Clavo
0: Paz. Sí,
1: pero cerca de dónde queda Juan.
2: Eso queda cerca de Japón, del Pacífico, allá, China.
0: Habrá gente para allá.
2: Australia.
1: Vamos para Juan.
2: Ella quiere que vayamos.
1: Vamos para Juan.
2: Ahí está.
1: No, chacho,
0: aleluya.
1: Yo quiero ir para Juan, ya, chacho. Ya, a mí siempre me gusta jugar para Juan. Nunca me gusta el partido. Así que pronto estaremos por allá.
0: Mira, saluda a Jesurún, también.
1: Jesurún, Dios goce y saluda a todo el mundo. Saludos. A Pilato también. Al profeta viejo. Así que conéctese, que ya vamos a empezar ya en minutos.
0: Eso
1: es. Tema. Muerte en la olla. Si usted me ve un poquito aquí.
0: Poderoso, poderoso.
1: Es que estaba un poquito, ¿verdad? Batallando con una monquita que me quería coger, Ángel. Dame un abrazo, Ángel.
0: No, no me abrazo.
2: Yo te lo digo. Ahí es este coco, me avisa esto. Nosotros tenemos aceite de coco aquí.
1: No, cacho, esta monga que me cogió ni con aceite de coco ni con de piña. Así que conéctese en esta hora. para que usted escuche el mensaje de hoy. Oye, Ángel, ¿cómo va eso de la
0: bendición? No, vamos prendido, Héctor, vamos prendido ahí, gracias al Señor. Tengo unos cuantos estados aquí marcados. Mira, Washington, California, Texas, Alabama, Georgia, la Florida, el norte y el sur de las Carolinas, Virginia, Ohio, Illinois, Iowa, Minnesota, Wisconsin, Michigan, New York, Pensilvania, New Jersey, Rhode Island, Connecticut, Massachusetts, New Hampshire, Vermont.
1: ¿Cómo está Puerto Rico? Puerto Rico
0: está medio, pero está tirando para adelante Puerto Rico. Puerto Rico tengo Río Grande, Canóvana, Fajardo, Humacao, tengo Coamo, tengo Adorado, tengo Vega Alta, Aguadilla Fajardo, y Fajardo. Guayanilla. Tengo a Culebra, tengo a Vieques. Vamos ahí a usar.
1: Pero ¿cómo puede ser que Puerto Rico no se haya activado?
0: Puerto Rico, no, Puerto Rico siempre activa como con las últimas semanas. Estamos sí, como último aprieto.
1: Tiene que decirle que va a un par de cantantes.
0: tengo que decirle que van en vivo.
1: Así que.
0: Mira, México, Héctor, mira, México. México, El Salvador, Uruguay. Ecuador, Uruguay, Chile, Brasil.
3: España, Juan Bao, sí, tu tío Maldo dijo que sí.
0: Lo escribí en palabras, Juan. Y Anguila, España. Así que ya tú sabes.
1: Vamos bueno, a y Colombia, no hay nadie de Colombia.
0: Colombia está.
1: Colombia, Venezuela, para.
0: No, y esa gente siempre están conectados. Honduras, Honduras, que siempre están conectados por ahí, no se han reportado todavía.
1: Así que no, mira, escúchame, ahí está el pastor Luis Rijo, Joel, te está diciendo, acuérdate que el pastor Rijo tiene a Titi de oveja, pay, que le está enseñando la gramática. Te está diciendo que muerte en la olla es con doble L, Joel.
3: Ya está, lo leí antes de que tú lo leyeras.
1: Ahí pusiste muerte en la
3: olla. Estaba pensando en otra olla.
1: Ahí pusiste muerte en la olla. No, es en la olla.
0: Tipo que le escribió en inglés.
3: Exacto, en
0: inglés. Acuérdese, Pastor Río, nosotros dominamos diferentes idiomas, por eso los mezclamos.
3: Es que estaba en inglés de Inglaterra.
1: Sí. Muerte en la olla, no, en la olla. En la olla. Así que vamos ya. Vamos a comenzar ya, ¿verdad? Con este tema, que como le dije, yo sé que va a ser de mucha edificación. Así que vaya buscando la Biblia. En Segunda de Reyes, capítulo 4. Segunda de Reyes, capítulo 4. Versículo 38 en adelante. ¡Aleluya!
0: Dele compartir, hermano, dele compartir. Comparta la programación, hermano, que estamos seguros que va a ser de edificación a alguien, hermano. Así que comparte. Yo compartí ahí. Y los hermanos que están conectaditos ahí en Facebook, dele compartir, hermano.
1: Saludo a mi hermanazo Javier del Ministerio Marcando la Diferencia, que también está conectado por ahí. Nos gozamos, bueno, ¿verdad? Que estuvo por allá en la iglesia Maranata de San Lucy. Allá,
0: ah, qué bueno.
1: Por allá. Es un hermano, ¿verdad?, que ha sido de gran bendición para Maranata, así que nos gozamos de que Dios lo siga usando, abriéndole puertas. Y estos ministerios, hermano, sí hay que apoyarlos. ¿Sabes por qué? Porque son ministerios que se están guardando para el Señor, ¿verdad? Y ya, pues, tristemente esos ministerios, pues, quedan pocos. Saludamos a nuestro hermano Javier de Marcando la Diferencia, que está con nosotros en la programación también acá, en la programación de Maranata Radio Ministry. Segunda de Reyes, capítulo 4, versículo 38. Vamos a estar predicando el tema Death in the Pot, ¿ok?
0: ¿Dónde tú desayunaste? No, yo estoy preocupado. Jenny.
3: Se siente el estado 51.
0: ¿Qué le dijiste a Jenny cuando te levantaste? Good morning.
1: Good morning, baby. Good morning, baby. Cierra de window que se party floor. Escuche bien. Segunda de Reyes, capítulo 4, versículo 38 en adelante, búsquelo para que lea y comparta. Fíjate, una cosa es compartir, otra cosa es darle las campanitas, pero eso lo hablamos después.
0: Eso es. Ay, exacto. ¿Cómo es eso?
1: Nosotros estamos diciendo comparte y no estamos diciendo la campanita. Yo te explico eso. Unos
0: ¿qué
1: códigos.
0: Pasa con la campana?
1: No, son unos códigos muy fuertes. Puede ser que en medio del mensaje te explique eso para que
0: veas
1: que
0: no la olla. Van a hacer cachín.
1: Y yo en Segunda de Reyes, capítulo 4, versículo 38. Al 44, nadie llama a Lerly, llamen a Jenny, por favor.
0: Sí, oye, y cierra la puerta hasta yo, que no queremos arreglo con nadie.
1: No queremos ni que Jenny ni que Lerly estén conectadas, por favor, respeten nuestra decisión. Lerly y Jenny.
0: Mira, Alberto Morales ya está en el chat ahí. Berto, pendiente, Berto.
1: Escucha, acuérdense, no queremos ni que Jenny ni Lerly escuchen este mensaje, porque está en nuestra casa.
0: Gózate, Berto. Gózate, Berto. Esta es mi casa.
1: Escucha bien, segunda de Reyes, capítulo 4, versículo 38-34. Vamos a leer en el nombre del Padre, del Hijo, la comunión del Espíritu Santo.
0: Amén.
1: Amén. Mira lo que dice la Biblia. Eliseo volvió a Gilgal cuando había una gran hambre en la tierra y los hijos de los profetas estaban con él. Pero lo que dijo a su criado, una olla grande, más potable para los hijos de los profetas. Salió uno al campo a recoger hierba y halló una como parda montés y de ella llenó su falda de calabazas silvestres y volvió. La cortó en la olla del potaje, pues no sabía lo que era. Después sirvió para que comieran los hombres, pero sucedió que comiendo ellos de aquel guisado gritaron diciendo: ¡Varón de Dios! ¡Hay muerte en esa olla! Y no la pudieron comer. Repito, después sirvió para que comieran los hombres, pero sucedió que comiendo ellos del guisado gritaron diciendo: ¡Varón de Dios! ¡Hay muerte en esa olla! Vamos a estar predicando ahora el tema: ¡Hay muerte en la olla! Padre, te adoramos
0: y te bendecimos, Dios mío.
1: Venimos a tu presencia en el nombre poderoso de Jesús.
0: Alabado,
1: te pido
0: Jesús,
1: que me quites, sino que me pongas, que use mis labios y mi corazón.
0: Ayuda, Dios mío.
1: Y que me dé la sabiduría para poner este mensaje que nos diste mientras hablábamos contigo, sí, Señor. Sí, glorifícate, sí, en el nombre poderoso de Jesús. Ayúdanos, Padre amado. Ayúdanos, Padre amado, a poder grabar esta palabra en la tabla de nuestros corazones, Señor.
0: Te pedimos.
1: Ayúdanos a poder entender el consejo que quieres entregarnos en esta mañana.
0: Sí, Señor.
1: En el nombre poderoso de Jesús lo pido, mi Dios. Amén. Y amén. Mire, hermano, yo quiero comenzar, ¿verdad?, dejando saber algo que constantemente las predicaciones, ¿verdad?, pues Dios pone en mi corazón que lo comparta. Algunas veces parece un disco rayado, pero cuando vamos a la Biblia vemos que Pablo constantemente le repetía a la iglesia, ¿verdad?, cuáles eran los pormenores, ¿verdad?, y las cosas que tenían que entender a cabalidad. Y una cosa que tenemos que entender a cabalidad y salir del sueño espiritual que muchos nos venden es que la iglesia, si Cristo no viene, se va a perder completa. Voy a repetirlo de nuevo. Es que la iglesia, si Cristo no viene, se va a perder completa.
0: Espíritu Santo.
1: ¿Por qué mi alma adora a Jesús? Se puede perder la iglesia. Bueno, la iglesia se puede perder por la tibieza.
0: Ajá.
1: La iglesia se puede perder por el liberalismo.
0: Uh-huh.
1: La iglesia se puede perder por la apostasía.
0: La indiferencia.
1: Pero todo eso por lo cual la iglesia, si Cristo no viene, es bíblico, Ángel, se pierde completa, nace, ¿sabes qué? En el engaño. O sea, la apostasía viene porque una persona la engañaron y apostató.
0: Uh-huh.
1: El liberalismo viene por una persona que lo engañaron y se fue en liberalismo.
0: Uh-huh.
1: Aún el adulterio, gente que se va a perder por adulterio, fue un engaño del mismo diablo. Uh-huh. Eso fue lo que pasó con David. Y vemos constantemente como todo lo que podemos adjudicar a que sean, ¿verdad?, las enfermedades, ¿verdad?, y las cosas que hagan que la iglesia se pierda, mi alma adora a Jesús, pues todo eso tiene que ver con el engaño. Todo eso nace en el engaño. ¿Qué significa la palabra engaño, Ángel?
0: Ajá.
1: La palabra engaño significa hacer creer a alguien que algo falso es verdadero.
0: Uy.
1: Repito, la palabra engaño significa hacer creer a alguien que algo falso es verdadero. Ese es el engaño.
0: Uh-huh.
1: El engaño es tú hacerle creer a una persona que algo que es falso es verdadero. Entonces, mire qué situación. Que cuando le hablaron de las señales antes del fin,
0: ajá,
1: ¿sabes qué? Le preguntaron al Señor cuál era la señal antes del fin. Y estando él sentado en el monte de los Olivos, los discípulos se les acercaron aparte diciendo: Dino, ¿cuándo serán estas cosas y qué señal habrá de tu venida y del fin del siglo? Son dos cosas, fin del siglo y su venida. Respondiendo Jesús le dijo: mirad que nadie
0: os engañe.
1: O sea, porque Jesús le está dejando saber a la iglesia que el engaño, mi alma, es el vehículo.
0: Uh-huh.
1: Es el vehículo que transporta la apostasía, que transporta el liberalismo, que transporta el adulterio, que transporta todo eso, Ángel. O sea, que por eso es que tú ves tantas sectas que han salido, nacieron de un engaño.
0: Uh-huh.
1: Ese es el vehículo que transporta todo lo que va a hacer que la iglesia, si Cristo no viene, se pierda completa. Fíjate que Jesús lo enumeró rápido: mirad que nadie los engañe. ¿Qué dijo después? Porque vendrán muchos en mi nombre diciendo: yo soy el Cristo, y a muchos se engañarán. Volví a repetirlo.
0: Ajá.
1: Entonces después dice: oiréis de guerra, de rumores de guerra, mira que no os turbéis, porque es necesario que todo esto acontezca, más aún no es el fin, porque se levantará nación contra nación, reino contra reino, habrán peste, hambre, terremotos en diferentes lugares. tal, y todo esto será el principio de dolor. Entonces entregarán la tribulación y los matarán, y se voy agradecido por toda la gente por causa de mi nombre. Muchos tropezarán, entonces se entregarán unos a otros, y unos a otros se aborrecerán. Y vuelvo y repito, muchos falsos profetas se levantarán y engañarán a muchos. O sea, quiere decir entonces que si algo recalcó Jesús en esas señales de, antes de su advenimiento, ángel, fue el engaño. Uh-huh. O sea, él está diciendo aquí lo más que va a destruir la iglesia va a ser el engaño. Va a ser que hay gente que va a hacer creer a alguien que algo falso es verdadero. Y por eso es que, hermano, a raíz de que el engaño va a ser la infección más mortífera para el último año, para el último tiempo, perdón, pues entonces por eso una de las mayores advertencias de las enseñanzas de la Escritura es invitar constantemente al hombre a estar alerta, a velar. Si vamos a la Biblia, hermano, nosotros constantemente vemos que la Biblia está diciendo velad, velad, velad, velad. O sea, quiere decir entonces que lo que está diciendo la Biblia es la única manera de poder contrarrestar, ¿sabes qué? Que va a estar tan latente en el último tiempo, va a ser el vehículo, la zapata para la destrucción de la iglesia, es velar. ¿Y qué significa la palabra velar? La palabra velar significa vigilar, significa cuidar, custodiar, guardar y proteger. Está diciendo, no, tú tienes que vigilar, tú tienes que cuidar, custodiar, guardar y proteger. O sea, quiere decir que no, es el único antídoto, ángel. El único antídoto, mi alma adora, Jesús, para trabajar contra el engaño es velar. Usted puede ayunar, pero se lo puede estar llevando el diablo. Usted puede orar y se lo puede estar llevando el diablo. Yo conozco gente que oran, ayunan, pero hace tiempo los engañaron.
0: Dice velar, Dios.
1: Yo, mira, los apóstoles hacen vigilia. Los liberales hacen el retiro.
0: Esa es la realidad.
1: Esa es la realidad.
0: Eso, la actividad no me habla a mí de, no. De la vigilancia.
1: Hay gente haciendo cultos engañados por el mismo diablo. Hay gente haciendo retiros engañados por el mismo diablo. ¿Por qué? Porque no vigilaron, porque no entendieron que ese era el antídoto. ¿Qué significa la palabra velar? Significa estar siempre despierto y en guardia, de tal manera que podamos ver cuando el pecado y las acechanzas de Satanás estén a la puerta y nos quieran atrapar. Eso es velar.
0: Eso es.
1: Velar es estar siempre despierto y en guardia.
0: Santo.
1: Eso es lo que dice la palabra velar. Ahora, la Biblia nos invita a velar. Vamos a ver. Primera de Pedro, capítulo 4, versículo 7. Más el fin de todas las cosas se acerca. Sé sobrio y velad en oración. Velad. Mateo 24, versículo 42. Velad. Pues, porque no sabéis a qué hora ha de venir nuestro Señor. Primera de Pedro, capítulo 5, versículo 8. Sé sobrio y velad. Porque a vuestro adversario el diablo, como los rugientes, anda alrededor buscando a quien devorar.
0: Amén.
1: Efesios 6, versículo 18, orando en todo tiempo con toda oración y súplica en el Espíritu. Y velando en ello, con toda perseverancia y súplica por todos los santos. Velad y orad. Escucha bien, se lo dijo Jesús.
0: Eso es.
1: Velad y orad. No, nos hemos detenido a preguntar por qué Jesús primero tiene que orar.
0: Santo.
1: ¿Por qué Jesús dijo velad primero que orad? Para que no entre tentación, el Espíritu de la verdad está dispuesto, pero la carne es débil. Mateo 26, versículo 21. Quiere decir entonces que el velar y el vigilar, ¿sabes qué? Constantemente está escrito en la Biblia, siendo la sabiendo, ¿verdad? Los escritores de la Biblia, mi alma adora a Jesús, el apóstol Pablo, Jesús, sabiendo de vigilar y custodiar, es lo que ha terminado el discernimiento del cristiano. Repito, que la falta de vigilar y custodiar es lo que ha terminado el discernimiento del cristiano. Un discernimiento que es una de las herramientas más importantes en el equipaje para poder llegar a la salvación. Escucha bien, no se puede llegar a la salvación si tú no tienes discernimiento en el equipaje.
0: Eso va así.
1: Puede llegar, pero como que tú dices eso, pastor. Vamos a ver por la Biblia. No se puede llegar. Escucha bien, hay gente, mire, que tiene unción.
0: Es que va a ser engañado esto. Sí.
1: Hay gente que tiene unción. Equipaje. Hay gente que tiene, chacho, que tienen mucho conocimiento, doctores en divinidad. Hay gente, hermano, que tienen de todo. Oran, ayunan, tienen todo en el equipaje, que es necesario.
0: Seguro.
1: Pero el problema es que todo eso sin discernimiento no sirve. Repito, todo eso sin discernimiento no sirve. Entonces, la pregunta es, ¿el discernimiento está atado a la salvación? Te lo voy a poner por la Biblia. Filipenses 1, versículo 9 al 10. Y esto pido en oración, que vuestro amor abunda aún más y más en conocimiento verdadero y en todo discernimiento, a fin de que escogáis lo mejor.
0: Ajá.
1: Para que seáis puros y irreprensibles para el día de Cristo. O sea, lo que está diciendo el apóstol Pablo está estableciendo que hay una conexión entre el discernimiento y la salvación. Manda a discernir para escoger lo mejor, para mantenerse puro y impresible. Mira lo que dice. Está diciendo, y esto pide en oración, que vuestro amor abunde aún más y más en conocimiento verdadero y en todo discernimiento, a fin de que escojáis mejor. Está diciendo, tú tienes que tener discernimiento para que se sepa lo que tú vas a escoger. Ajá, si vas a escoger lo verdadero o lo falso. Acuérdate que los falsos te van a vender como si fuera verdadero. Tú tienes que discernir. Tienes que discernir. ¿Sabes qué? ¿Qué es lo verdadero y qué es lo falso? O sea, que el apóstol Pablo está mandando a discernir para escoger lo mejor, para mantenerse puro. Porque él sabe que si tú no discernes, te van a venderlo por puro. Uh-huh. Eso es el problema. Ahora, ¿qué, cuál es el antónimo de puro? El antónimo de puro es corrompido, contaminado y adulterado. O sea, está diciendo, mira, esto es bien sencillo. Y esto puede ser que nuestro amor abunde aún más y más en conocimiento verdadero y discernimiento, a fin de que escoger lo mejor para ser puro y irrepresible para el día de Cristo. Está diciendo, tú tienes que tener discernimiento para poder saber escoger, porque si tú no sabes escoger lo que es mejor, vas a ser corrompido, contaminado y adulterado. Una de las armas más importantes para cuidar nuestra salvación es el discernimiento, para evitar ser contaminados. Entonces, ¿qué significa la palabra discernimiento? Distinguir algo entre cosas, señalando la diferencia que hay entre ellas. Entonces, el problema, hermano, que en este camino la falta de discernimiento es letal, porque nuestra eficiencia depende de saber diferenciar una cosa de la otra. Mira, cómo este mensaje nace hace como un mes y medio atrás. Pero ¿qué pasa? Yo lo estoy escudriñando. Pero ¿qué pasa, Ángel? Que yo hace poco fui para la cárcel federal. Tuve una campaña en la cárcel federal, ¿verdad? De una semana. Pero ¿qué pasó? Que yo voy a un módulo donde había ido el año pasado, y cuando voy a ese módulo me encuentro con un confinado que me lo encontré el año pasado, y ese confinado el año pasado me dijo, tengo una palabra de Dios para ti. Y yo le dije, pues ahora dámela. Amén. Y me dice, para que tu ministerio se siga de pie, tienes que tener discernimiento. Me lo dijo hace un año atrás. ¿Qué pasa? Yo llego ahora de nuevo y lo veo, te bendiga, varón, que esto y lo otro. El hombre me dice, varón, la misma palabra, mientras oraba, el Señor me dijo, dale a él la misma palabra del año pasado. Dile que pase, que su ministerio se mantenga, tiene que tener discernimiento. Ahí. Entonces, ¿qué pasa? Era como Dios diciéndome, eso no, eso
0: es un recordatorio.
1: No, eso es bien importante. Ajá. Ahora yo tengo una pregunta, Ángel. ¿Nosotros hemos valorado el discernimiento como tenemos que valorarlo?
0: No, la realidad es que no.
1: Por eso es que tanto engaña. Uh-huh. Uh-huh. Por eso es que hay gente que hoy piensa en una cosa, mañana piensa en otra. Uh-huh. Por eso es que la gente cambia, uh-huh, porque no tienen discernimiento.
0: Exacto.
1: No saben discernir entre qué es lo bueno, qué es lo... Entonces, mire, hermano, Sansón tenía unción, Ángel.
0: Seguro que sí.
1: ¿Pero qué le faltaba?
0: Discernimiento. Eso es. Y echó a perder su ministerio.
1: Tenía unción, ¿verdad que sí?
0: Seguro que sí.
1: Una unción terrible.
0: Poderosa.
1: ¿Pero por qué echó a perder su ministerio? ¿Por qué
0: no
1: tenía que...?
0: Pues no supo discernir.
1: Ok. Nicodemo, sabía, tenía mucho conocimiento.
0: Tenía conocimiento.
1: ¿Dónde se crió? ¿A los pies de Gamaliel?
0: Sí.
1: Terrible, sabes, mucho conocimiento.
0: Sinagoga, seguro que sí, mucha letra.
1: ¿Pero qué le faltaba?
0: Discernimiento.
1: Seguimos. David, ¿era líder o no era líder?
0: Tremendo liderazgo.
1: ¿Quién fue el que lo llamó?
0: Dios lo llamó.
1: Pero
0: Dios lo separó, lo ungió.
1: Pero vio a Bezabé, ¿y qué le faltó?
0: Discernimiento, para saber que era una trampa el diablo.
1: ¿Para qué?
0: Saber que era una trampa el diablo.
1: Entonces, hermano, ese es el problema que tenemos hoy. El problema que tenemos hoy es que aquí todo el mundo en el equipaje le gusta la unción, le gusta el corre-corre, le gusta el brinco y el salto. Pero cuando tú te pones a ver, no tienen discernimiento.
0: Sí, porque son elementos que se ven estos, son elementos atractivos, lo que me lleva a que la gente tenga un mayor concepto de mí, a que la gente me apruebe, me señale. Pero el discernimiento es un elemento muy clave para tener la efectividad en todo lo que uno desea hacer.
1: Seguro, porque mira lo que está pasando, mira, hermano. ¿Por qué hay que tener discernimiento? Bueno, te voy a explicar por qué hay que tener discernimiento.
0: Óyelo.
1: Aquí, porque acuérdate que tienes que saber escoger. Uh-huh. Te dije que Pablo dijo, tienes que saber escoger para que te mantengas puro y irrepensible en la venida de Cristo.
0: Así mismo.
1: Eso es lo que dijo Pablo.
0: Es bueno.
1: Es decir, tú tienes que tener discernimiento, uh-huh, para que tú sepas escoger. ¿Qué tú sepas escoger? ¿Escoger qué? Bueno, que tú sepas diferenciar lo que es una cabra de una oveja.
0: Uh-huh.
1: ¿Qué dice la Biblia? Que nosotros iban a estar entre cabra y oveja.
0: Uh-huh,
1: ¿Se parecen las dos, Ángeles?
0: Se parecen.
1: Háblame de eso.
0: Sí, te parecen. Una persona que no tenga conocimiento de eso, que no esté familiarizado con eso, no sabe, pues lo más probable, no sepa diferenciar entre una cabra y una oveja.
1: ¿Por qué, Ángel? ¿Por qué?
0: Sí, porque ¿cómo tú puedes diferenciar? Son características diferentes porque son el comportamiento es diferente. Una cabra, una oveja es más sumisa, más...
1: O sea, en lo visual se parecen.
0: En la apariencia, en la estructura, es básicamente lo mismo.
1: Son, pero en el comportamiento, ¿qué se delata? El comportamiento
0: son diferentes. Son diferentes. Y entonces, fíjate la sabiduría de Dios, la soberanía de Dios, en que Dios dice, voy a separar las cabras de las ovejas.
1: Vamos a leerlo.
0: Eso es.
1: Mateo 23, versículo 31-46. Cuando el Hijo del Hombre venga en su gloria con todos sus ángeles, se sentará en su trono glorioso. Todas las naciones se reunirán delante de él y separará a uno de otros, como separa el pastor las ovejas de las cabras. Pondrá las ovejas a su derecha y las cabras a su izquierda. O sea, que ahora mismo dentro de tu congregación hay cabras y ovejas.
0: Ay, ay, ay.
1: Tú tienes que tener discernimiento. Repito, dentro de tu congregación hay cabras y ovejas. Así en mismo. Toda congregación hay.
0: Hay cabras y ovejas.
1: ¿Y cómo tú las puedes diferenciar?
0: Por el discernimiento.
1: Porque puede ser que estés andando con una cabra y rechazando la oveja.
0: Eso es así.
1: El pastor tiene que tener discernimiento para saber quién es cabra y quién es oveja.
0: Así mismo
1: es. Por eso es que tú ves que la mayoría de las veces, tristemente, hermano, sabes que los pastores abrazan las cabras.
0: Lamentablemente.
1: Y le dan...
0: rezagada se queda la oveja. Rezagada.
1: Tú tienes que tener discernimiento. Eso ahora, es. ¿Cómo tú discernes? Por el comportamiento.
0: Eso es así.
1: Ay, mira, hay muchos tipos de discernimiento. Está el discernimiento, ¿verdad? El Señor te muestra. Uh-huh. Discernimiento, uh-huh. El Señor te dice, cuidado ahí. Pero sabes que está el discernimiento también visual. El discernimiento visual. Tú tienes que ver el comportamiento. Uh-huh. Con un comportamiento ya tú
0: los
1: sabes.
0: Frutos, por los frutos.
1: Seguro. Ahora está también el discernimiento audible. ¿Por qué el discernimiento audible? Bueno, porque... tú tienes que discernir por lo que la gente habla. Ta, ta, ta, ta. Uh-huh.
0: Mira, tú vas descifrando ese código. Tú
1: seguro, dices, escúchame, está el que...
0: Cuando el río suene porque agua trae.
1: Está el que Dios te da.
0: Ajá. Dios te muestra.
1: Lo que Dios te muestra. ¿Entiendes? Ese mi alma adora a Jesús. Tú tienes que ejercitarlo con ayuno, con oración. Exacto. Con búsqueda.
0: Buscando.
1: Ahora, está el discernimiento también visual. Tú tienes que ver. El comportamiento hecho, esto es una cabra.
0: Por su fruto.
1: Esto es una cabra. ¿Por qué es una cabra? Se pasa brincando de aquí a allá. Esto es una cabra.
0: El comportamiento lo delata.
1: Ahora, esto es una oveja. Fíjate, esto es una oveja porque tiene este comportamiento.
0: Exacto.
1: Entonces, mira, hermano, tú tienes que saber discernir. La Biblia dice que hay justos que hacen obra de impío que hacen obra de justo.
0: Oígalo.
1: No estamos aplaudiendo lo que pasó, pero hay una historia siempre de Fidel Castro fue que Fidel fue a recortarse.
0: Ajá.
1: Y cuando Fidel fue a recortarse, pues viene el barbero, después que lo está terminando de recortar, Joel le dice, oye, Fidel, mira qué cosa terrible, tanta gente que quiere matarte a ti.
0: Ay, ay, ay.
1: Tanta gente que quiere matarte, Fidel. Y yo ahora mismo tengo esta navaja aquí en la mano.
0: Tengo
1: que,
0: sentadito aquí, con sentadito la navaja en el cuello.
1: Te matara. Y Fidel hizo. Y cuando terminó de recortarse, le dio seguridad. Mátalo. ¿Por qué? Porque este hombre
0: ya
1: habló de lo que había en el corazón.
0: Ya. Albergó ese pensamiento. Le, mira, llegó.
1: Yo tenía una persona que siempre que yo la vi me pedía perdón. Yo te quiero pedir perdón. Y siempre me pedía perdón. Ya tú sabes que esa persona es una persona. ¿Sabes qué? Que no es leal. Es una persona que tiene una apariencia. ¿Sabes por qué, hermano? Porque es que yo no tengo que pedirle perdón todos los días. Yo le pido perdón todos los días, Ángel, es que todos los días tengo un pensamiento mal.
0: Tú estás alimentando un sentimiento dentro de ti con el que estás batallando.
1: Pues, algo, pero, por favor.
0: Sí, porque si tú estás pidiendo perdón todo el tiempo, es porque tú tienes un sentimiento con el cual tú estás batallando. Hay algo ahí que tú estás batallando adentro, porque tú tienes. Yo no ando pidiéndole perdón a esto ni pidiéndole perdón a Joel. ¿Por qué, hermano? Porque
1: yo tampoco ando pidiéndole perdón todos los días.
0: Esa es la realidad.
1: Yo, cuando yo le pido perdón, si yo le pido perdón a Ángel, es porque
0: tiene que haber
1: algo que mal contra él.
0: O alguna acción en algún momento dado y uno reaccionó. Pero el hecho de que uno te ande pidiendo perdón, hermano, es porque en algún momento dado albergó un pensamiento, albergó un mal sentimiento.
1: Puede ser una vez. Está bien, una vez. Pero cada vez que yo te vea,
0: ajá,
1: tú
0: la ajá.
1: No, perdón.
0: Perdóname.
1: Vuelve dos meses a chobar un perdón. Que tengo un pensamiento. Es que él está tirando a la multitud. Ay, Dios mío, padre. Mira, hermano, eso tú tienes que discernir.
0: Peligroso.
1: Porque, hermano, porque ya tú sabes que una persona así, en cualquier momento, ese pensamiento lo va a llevar al corazón y te va a fallar. ¿Qué tú tienes que discernir? Esa persona tú no puedes dar confianza.
0: Uh-huh.
1: Ahí está. Yo no estoy diciendo que no la dejes de amar. Uh-huh. No, tú tienes que amarla, tú tienes que seguir tratándola bien, pero tú, pastor, como pastor, tienes que discernir y decir, este hombre no es de confianza.
0: Uh-huh.
1: Porque este hombre siempre está con los pensamientos, el diablo le está sumando a la mente. Vete de Maranata, vete de aquí. Entonces, es una persona que tú tienes que entender, discernir, que esa persona, mi alma adora a Jesús, ¿sabes qué? En cualquier momento te puede ser, ¿qué?
0: Seguro.
1: Desleal, uh-huh, hermano. Entonces, hay gente que en el mundo tenían discernimiento y aquí en el evangelio yo no sé qué le pasó.
0: Sí, sí.
1: Entonces, mira, hermano, ¿qué más tenemos que discernir? Bueno, aquí tenemos que tener discernimiento porque aquí vamos a bregar con el trigo
0: y la cizaña.
1: ¿Se parecen, Ángel?
0: Seguro que sí. Seguro que sí. Así los libros le explican.
1: ¿Qué, cómo?
0: Lo que diferencia el trigo de la cizaña, hermano, es cuando el trigo carga el fruto, que se inclina. Porque la cizaña sigue erguida, pero la apariencia básicamente es la misma. Por eso es que el Señor le dijo, no, déjala crecer junta. Déjala crecer junta en su momento. Yo voy a separar el trigo de la cizaña. ¿Por qué? Porque la cizaña se queda erguida. Amén. Y el trigo se inclina. O sea, el fruto es lo que te va a dejar marcar la separación de lo que es el trigo y la cizaña. Okay.
1: Pero para eso tú tienes que tener ¿qué?
0: Discernimiento.
1: Discernir. Porque puede ser que tú estés abrazando a la cizaña y estés rechazando el trigo.
0: Es la realidad.
1: Ahora, ok. ¿Qué dice la Biblia? ¿Por qué tenemos que tener discernimiento? Porque la Biblia dice, cuidado de los falsos profetas que vienen a vosotros vestidos de oveja, pero por dentro son lobos.
0: Rapaces. Que no perdonarán
1: al rebaño. Fuera, escucha bien, ¿están vestidos de qué?
0: De oveja.
1: Pero por dentro, ¿qué? ¿Cómo es que son?
0: Son lobos, rapaz, se alimentan de la carne.
1: Tú tienes que discernir, porque hay mucha gente que están vestidos de ovejas, pero son unos lobos. Ahora, ¿cómo tú sabes que son lobos? Por el comportamiento, porque el lobo siempre va...
0: detrás de la sangre.
1: Ta, ta, ta, ta.
0: Detrás de la sangre.
1: Entonces, hermano, entonces es que esto no es chiste. Uh-huh. Hay gente, hermano, ¿sabes qué? Que comparten más con los lobos rapaces, mi alma con Jesús, que con la gente de Dios. Ajá. ¿Por qué? Porque no tienen discernimiento. Tú tienes que tener cuidado, pastor, tienes que tener cuidado porque tú puedes estar llevando un lobo rapaz que habla lindo, un lobo rapaz que predica bien, un lobo rapaz que tiene unción y puede ser ese el que esté, mi alma adora a Jesús, predicando en tu campaña.
0: Pero yo me atrevo a decir esto, hermana, porque le dice la Biblia que cómo andarán dos juntos si no estuvieran de acuerdo. Tú me perdonas a mí, pero mire, mi hermano, hay gente que usted... hermano, por encimita, hermano, usted se da cuenta el tipo de persona que es. Y para mí, yo se lo digo con mucha seriedad, Ángel Figueroa. No, hermano, yo veo una persona que yo sé el tipo de comportamiento que tiene y anda con otro en yuntau y yo digo, o este no tiene discernimiento o es igual que él.
1: Sí.
0: O es igual que él.
1: 100%, vamos a darle la suya a la duda.
0: Y son igual de diablo.
1: Intenté al nene que ya se está saliendo de control.
0: ¿Tú sabes por qué? ¿Tú sabes por qué? Porque un abismo llama a otro.
1: Seguro que sí. No, eso, mi amor, escúchame. ¿Qué pasó? Que hubieron dos personas, mi alma adora a Jesús, el rey, creo que fue Pilato.
0: Ajá.
1: Y Herodes, que se hicieron amigos.
0: Sí, hicieron vínculos para matar a Jesús. No se trataban, no se comunicaban. Se pusieron de acuerdo para matar a Jesús.
1: Para matar a Jesús. Pero ¿qué pasa? Eso tú también tienes que discernirlo. Uh-huh. El problema es que hay gente que no tiene discernimiento. Mira, ¿qué dice la Biblia? Le dijo Pablo a Timoteo, tienes que saber esto, que los últimos tiempos van a ser tiempos peligrosos. Peligroso. ¿Qué era lo peligroso de los tíos últimos tiempos?
0: Sí, lo que narró fue el carácter del ser humano.
1: El carácter del ser humano. Ajá. ¿Pero qué le dijo a los últimos? ¿Y tendrán qué?
0: Apariencia de piedad.
1: Ángel, explícame. Yo quiero que tú, vamos a dramatizarlo. Yo quiero que tú me dramatices lo que es una persona que, con apariencia de piedad. Eso es lo que te dicen.
0: No, apariencia de piedad es... Hay una falsa humildad terrible ahí. Hay una falsa... No, varón. Y tú lo ves. Mi hermano, ese lenguaje para mí, tacho, olvídate de eso, hermano.
1: Entonces, hermano, usted tiene que tener discernimiento. ¿Sabe por qué? Porque precisamente esta falta de discernimiento fue la razón, Ángel, por la cual mataron a Jesús.
0: Y la padre, Pastor Lonnie Martínez, dice, se calientan como Pedro con los enemigos de Jesús.
1: Ahí está. Ahí está, hermano. Mira, hermano, escúchame. ¿Por qué mataron a Jesús? Por falta de discernimiento. Eso, por eso fue que Pedro le dijo. Pedro vio esto como una oportunidad y se dirigió a la multitud. Porque la multitud estaba encima de Pedro, uh-huh, por lo que había pasado con el cojo. Y le dicen, pueblo Israel,
0: óyelo.
1: ¿Qué hay de sorprenderse en esto?
0: Ajá.
1: ¿Y por qué nos quedan viendo como si fuésemos hechos caminar este hombre con nuestro propio poder, nuestra propia rectitud? Pues el Dios de Abraham, de Isaac y de Jacob, el Dios de todos nuestros antepasados, quien dio gloria a su siervo Jesús al hacer este milagro, es el mismo Jesús a quien ustedes rechazaron.
0: Exacto.
1: Y entregaron a Pilato, a pesar de que Pilato había decidido ponerlo en libertad. Ajá. Y ustedes rechazaron ese santo justo y en su lugar exigieron a un asesino.
0: Mira, ¿Hay mejor explicación que esa, hermano?
1: Explícame tú,
0: ¿no? ¿Hay mejor explicación que esa?
1: ¿Qué está diciendo Pedro ahí?
0: Ustedes mataron al dador de la vida.
1: ¿Por qué no tenían qué?
0: Pues no tenían discernimiento.
1: No supieron discernir, no supieron escoger.
0: Él había resuelto ponerlo en libertad, pero ustedes le dijeron no. Ustedes dijeron, danos el asesino.
1: Ángel, parece casi imposible creer que tú escojas un asesino por encima de Jesús.
0: Pero mire, hermano, mire, al que le caiga el sello que se lo ponga. Hoy en día, hermano, hoy en día, al hombre que procura hacer la voluntad de Dios y el que se conduce como debe ser, hermano, es el que está rezagado. Es el que le ponemos el sello, es el que tiramos para el lado. Mire, mi hermano, me atrevo a decir con toda libertad, hermano, que hay gente, hermano, que tienen el corazón malo, malintencionado, diabólico, bendito sea, pero es el que la gente celebra, es el que la gente aplaude, es el que la gente adula, es el que la gente le levanta las manos, bendito sea la misericordia del Señor. Esa es la realidad que tenemos hoy, porque mira, hay una falta de discernimiento, mira, hermano, en el pueblo de Dios.
1: Mira, yo recuerdo, escucha bien, mira, yo recuerdo, no sé si esto puede ser que aquí que hay un revuelo. Yo recuerdo, yo me convierto. Cuando yo me convierto, yo recuerdo que yo fui a una campaña. Y cuando yo fui a una campaña, yo recuerdo que había un predicador muy, muy, muy renombrado. Muy renombrado, que no va a mencionar el nombre jamás. Uh-huh. Y ese predicador, cuando yo fui, pues yo estaba hecho. Yo me convierto y rápido empiezo a escuchar de ese predicador. Y yo digo, hacho, este, ¿sabes? Uno de mis predicadores que me gustaba, porque el hombre predica fuerte y predica, uh-huh, que parece que el único que se va a salvar. Uh-huh. La cuestión es que yo dije, wow, este hombre me gusta cómo predica, es profundo.
0: Tremendo.
1: La cuestión es que estaban en un culto, me acuerdo que fue en Loíza, y el hombre vino, le dieron la parte, saludó a todo el mundo, me vio a mí, Ángel, y no me saludó. Y yo dije, y a rayo. O sea, porque te dije que está el discernimiento audible, ajá, el visual, y está el que Dios te da. Uh-huh. Esos son los tres discernimientos. Uh-huh. Lo que yo vi, yo dije, aquí hay muerte en la olla. Porque un hombre de Dios.
0: Sí, no, porque estamos saludando a todo el mundo aquí, tú me dejaste a mí para pasarte por
1: ahí. Voy alto a Walgreens con Ángel, ¿te acuerdas?
0: Ay, yo, tío.
1: Y me encuentro con el varón. Me encuentro con el varón. Y Ángel que lo conoce, me dice, vete esto para que conozca a fulano. ¿Qué pasó, Ángel?
0: Ay, Dios mío, una vergüenza tremenda, hermano. Ese hombre miró de arriba abajo. Persona, esto le extendió la mano y él se quedó así como con la mano y le miró la mano. Y yo, bueno, un desaire, hermano, un desaire.
1: Exactamente, yo dije, hay muerte en la olla. Olvídate quién sea, puedo ser yo, puede ser Ángel. Hay muerte en la olla. Porque qué pasa, a lo mejor fue que se lo olvidó el primer día. Y entonces a lo mejor se lo olvidó el primer día. Después un día había un culto que el hombre iba a predicar y el hombre lo llamamos y el hombre bajó con un piquete, ¿no? Que tiene que ser ahí. Ah, olvídate que hay muerte en la olla. ¿Qué pasó? Mira, hermano, por ahí todo el mundo lo está invitando. Mm-hmm. Pero tiene revuelo con chamaquitos. ¿Cuántos revuelo con chamaquitos tenía?
0: Sí. Las dos han llegado
1: a los que hoy. Nosotros no hemos enterado. Exacto. A dos chamaquitos los enamoran. No hay discernimiento. Sin embargo, por ahí todo el mundo lo está invitando. Mm-hmm. ¿Sabes por qué? Porque no hay discernimiento. Es el problema que nosotros predicamos por lo que invitamos por lo que vemos en Facebook. Uh-huh. Invitamos a mi alma
0: por el renombre. Jesús,
1: por el corre-corre. Uh-huh. Invitamos por el renombre. Invitamos porque no hay discernimiento.
0: Eso
1: entonces es el problema, hermano. El problema es que no hay discernimiento. Que la gente no sabe discernir. Ahora, ¿qué pasa? El primer asesinato espiritual listado por la Biblia nace en Eva por falta de discernir. ¿Qué pasó con Eva? Eva dijo, no, Dios me dijo que si como de salvo voy a morir. Ya. No pudo discernir que la serpiente la engañó y le dijo, no moriréis. ¿Sabes cuánta gente decían que la santidad era de Dios y ahora dicen, mi alma adora a Jesús, que Dios no lo que mira el corazón?
0: Que Dios no mira eso.
1: Eso fue que en el camino no pudieron discernir. Uh-huh. ¿Cuántas ofertas nos han hecho nosotros aquí para cambiar el mensaje?
0: Que sí, un montón.
1: Entonces, ¿qué pasa, hermano? Uno tiene que discernir. ¿Por qué? Porque el diablo dice, mira, aquí hay dos tipos de alimentos que el diablo siempre va a tratar de contaminar. Va a ser el audible y el visual.
0: Ajá.
1: Él va a decir, mira, él sabe que la fe viene ¿por qué, Ángel?
0: Por el oír.
1: La fe viene por el oír. Uh-huh. La fe viene por el oír. O sea, lo que tú escuchas viene. Ahora también la corrosión viene por el oír.
0: Seguro que sí. Te corrompe.
1: ¿Qué dice el 2 Timoteo capítulo 4, versículo 3? Porque vendrán tiempos cuando no soportarán la sana doctrina, sino que teniendo comisión de oír acumularán para sí maestros conforme a sus propios deseos.
0: Uh-huh.
1: Está diciendo que vendrá el tiempo donde la gente tendrá comisión de oír. O sea... que lo que ellos escuchen los va a corromper.
0: Óyelo. Ahora,
1: eso es porque no hay discernimiento.
0: Amén.
1: ¿Qué dice la Biblia en Jeremías capítulo 23, versículo 16? ¿Quién fue el que puso los profetas? ¿Fue Dios?
0: Seguro que sí.
1: Uh-huh. ¿Eso no fue Ángel? Uh-huh. Ahora, él puso unos profetas y después le dijo al pueblo, así dice el Señor de los ejércitos.
0: Óyelo.
1: No escuchéis la palabra de los profetas que os profetizan. Ellos os conducen. ¿Lo qué?
0: Los conducen.
1: A lo vano. Os cuentan la visión de su propia fantasía.
0: Óyelo.
1: Y no de la boca del Señor. O sea, ¿qué está diciendo? No escucho a esa gente, porque hay muerte en la olla.
0: Bendito sea Dios.
1: Mira, hermano, mire, yo veo gente compartiendo predicaciones que yo digo, este no tiene discernimiento. Uh-huh. No hay discernimiento, hermano. ¿Sabes por qué? Porque, mire, yo recuerdo que una vez nosotros estábamos en un sitio, yo y Ángel. No sé si Ángel se va a acordar de esta. Y estábamos así, de momento llegó una agrupación, muchachos, que se parecían, los peinados así para arriba, pintado el pelo. Y andábamos con un ministro. Ajá. Un ministro.
0: De renombre.
1: De renombre. Eso fue cuando empezamos.
0: De standing.
1: De standing. De fuego. De pentecostal, santidad. ¿Qué pasó? Que de momento Ángel dice, diante, pero esa gente se parecen a Sin Bandera. Y el hombre, digo, ¿qué dijo el hombre?
0: Ay, sí, pero no podemos juzgar por eso. Dios, mira el corazón. Y yo,
1: muchacho, cuando llegamos al cuarto, Ángel me dijo, ese está mordido. Ese está mordido. ¿Qué pasó, Ángel?
0: ¿Qué pasó? Ya, se manifestó que estaba mordido.
1: Estaba mordido, ya.
0: Manifestó que estaba virado.
1: Estaba embarazado.
0: Y el mensaje que predicaba ahora se lo comió, ya no lo predica, ya se quedó. Amén, el mensaje se quedó en el pasado.
1: Entonces, mira, hermano, escuche bien, aquí hay que tener discernimiento. Eso es así. Yo recuerdo que una vez llegaron una oveja a la iglesia. Pastor, tengo que hablar con usted. ¿Qué pasó? Es que estaba en un culto de un evangelista. Ajá, y yo sabía. ¿Qué pasó? Me dijo, chacho, pero pasa, pastor, que ese hombre dijo, venga, tráigame una ofrenda que me duela. Que le duela, venga y traiga una ofrenda que le duela. Usted tiene que discernir que eso es lo que está buscando.
0: Ya,
1: los
0: ya. Automáticamente.
1: Automáticamente, no tiene que. No, esto es una ofrenda que.
0: Dice le duela. La Biblia que no des con tristeza. ¿Cómo rey tú decís que te
3: dice que Dios ama al dador alegre?
1: Pero mira esto, mira
0: no,
1: esto
0: no des con tristeza.
1: Mira, pero mira lo que dijo después.
0: El cantante bíblico.
1: Por eso te digo que.
0: Que la gente no discierne.
1: ¿Qué escucha eso? ¿Qué tú vas a
0: hacer? Ya, automáticamente dice, ya este hombre está fuera de la Biblia. Ya.
1: Ahí está. Mira, lo más terrible es que el hombre viene y hace todo lo que hace Ángel. Que el hombre dice, es más, el que traiga una ofrenda que le duela no va a pasar más necesidad. Me dice,
0: mira eso, Dios mío. Mira eso, señora.
1: El que traiga una ofrenda que me duela no va a pasar más necesidad, dice el Señor. Y esa oveja mía llegaron turbón. Pastor, pero ¿cómo este hombre va a decir que no va a pasar más necesidad?
0: Si yo di todo lo que tenía y me quedé a pie. Señor, ¿cómo es posible?
1: Hermano, nosotros nos reímos.
0: No.
1: Nos reímos. Pero ¿sabes qué? No discernimos.
0: Sí.
1: No discernimos. Un pastor, una pregunta: ¿cuántos miembros usted tiene en su iglesia? ¿Discierne?
0: Sí.
1: Lo que está poniendo a los chavos.
0: Ya. Automáticamente.
1: Automáticamente. ¿Entiende? Mira, no, pastor. Lo que pasa es que, mira, le voy a explicar. Usted me va a dar una ofrenda, pero aparte de eso, yo voy a dar unos sobres. Porque yo tengo un ministerio.
0: Tranquilo, hermano. No, tranquilo, no te preocupes.
1: Tú tienes que discernir, hermano. Ajá. Entonces hay gente, ¿sabes qué? Que no discierne. Entonces, mira, hermano, vamos primero con la audible. Mira, ¿tú sabes cuánta gente no ha hecho?
0: Espíritu Santo.
1: No ha hecho lo que Dios lo mandó a hacer porque no supieron discernir.
0: Seguro.
1: ¿Sabes qué? Que era Dios que los estaba llamando para hacer eso. No pasó. Los espías regresaron 40 días después con higos, granados, uvas. Dijeron este informe, Canaán es una buena tierra, pero las personas son fuertes y las ciudades tienen muros muy altos. En pocas partes está diciendo, no te tires, no se tiren, que está llanito.
0: No hay forma.
1: Mira, hermano, yo estoy delante de la presencia del Dios Altísimo. Escucha bien lo que le voy a explicar.
0: Espíritu Santo.
1: Si yo llego a escuchar las voces, nunca hubiera abierto la emisora, ¿cierto o falso?
0: Seguro.
1: Tú sabes toda la gente que me dijo que no lo abriera. ¿Sabes cuánta gente me dijeron a mí, no abras eso, eso te va a quitar tiempo de tu ministerio, eso, aquello, que lo otro?
0: Ay, es una bendición tremenda para los ministerios.
1: Ángel, escúchame esto, voy a terminar con esta hora. Mira lo de Alessandra Lugaro. ¿Tú sabes qué? ¿Tú sabes qué? Que cuando ella me hace la invitación, ¿verdad? Para la entrevista, yo pienso, yo digo, Chacho, si yo me siento con esa mula ahí, me van a matar.
0: La iglesia misma.
1: ¿Quién me va a matar?
0: La iglesia.
1: La misma iglesia que me mató para la película. Ajá. La misma iglesia que me mató para la obra. ¿Para qué más nos mataron? Nos mataron.
0: ¿Para cuántos proyectos?
1: Para el podcast. ¿Te acuerdas del podcast?
0: ¿Cuántos proyectos?
1: Era del diablo, ahora todo el mundo está haciendo podcast.
0: Eso es envidia,
1: ¿Pero qué pasa?
0: Ese reflejo de que es envidia.
3: Eso es.
1: Entonces tú tienes que discernir. Al principio, tú sabes cómo yo me atribulaba.
0: Bueno, ¿te acuerdas? Ay, santo. ¿Te acuerdas de aquel que te dijo, ya yo soy hombre liberal? ¿Cómo tú vas a ir al concierto ese hombre? Y él fue.
1: ¿Qué
0: clase de
1: Pero mami? ¿Qué pasa? Tú sabes que tú me conoces a mí, tú eres mi hermano. ¿Sabes que al principio yo vivía con eso?
0: Seguro.
1: Hacho, no lo voy a
0: y
1: hacer.
0: Y con ese Ángel. Temor de.
1: Ese temor, no lo voy a hacer, Ángel, no lo voy a hacer hasta que aprendí. Tengo que aprender a discernir cuando es Dios y cuando no es Dios.
0: Ya.
1: ¿Entiendes? Entonces, ¿qué pasa? Mira, hermano, ¿sabes la bendición que ha sido la entrevista de Alessandra Lugar?
3: Sí, señor.
0: Tremendo.
1: Hermano, una cosa impresionante. Entonces, eso fue lo mismo que pasó con el cine. Yo por poco no hago la película, Ángel, tú lo sabes.
0: Seguro.
1: Yo por poco no la hago.
3: Fue impresionante.
1: Cuando
3: hermano,
1: nosotros vimos toda esa gente siendo libre en los cines, gente cayendo en demonios en los cines, yo dije, Dios mío, si yo no llego a discernir, eso fue lo que le pasó a este pueblo. Ahora, ¿qué pasó? Calé. ¿Sabes qué pasó? que Josué y Calé pudieron discernir. En cambio, los otros 10 espías dijeron, no vamos, vayamos ahí, la gente de ahí es enorme, son como gigantes comparados con ellos, nosotros parecemos saltamontes. Entonces Calé dijo, podemos vencerlo.
0: Amén.
1: Vamos allá. Porque crees que dijo eso Calé, porque él y Josué confiaban en Jehová.
0: Amén. Más podremos que ellos, dijo, más podremos.
1: ¿Qué tuvo Josué y Calé que no tuvieron los demás?
0: Discernimiento. Discernimientos.
1: Si esta gente llega a escuchar a los otros espías, no iban.
0: Ellos mismos llaman la atención del pueblo y dicen, oye, no hagan de caer el ánimo del pueblo.
1: Entonces, ¿qué pasa? Tú tienes que entender, hermano, que tú tienes que tener discernimiento.
0: Amén.
1: Porque mira, Ángel siempre testifica algo que a mí me impresiona. Y es que Ángel una vez iba a llevar una casita, creo que era para Coamo, ¿verdad?
0: Ah, sí, sí,
1: y
0: sí.
1: Y vino alguien y dijo, vayas para allá, sí. Que aquello, que los otros, le metió 20 miedos a Ángel. Y Ángel le había dicho.
0: No, me asustó.
1: Se asustó Ángel, de hecho, yo no voy a llevar.
0: Yo llamé hasta el pastor de Coamo, y el pastor está ahí, que yo no soy fingido. Yo le dije, vayo, pastor, venga usted a buscarla, pastor.
1: Ah, yo sí, no voy para allá.
0: Venga usted a buscarla,
1: pero pastor. ¿Qué pasó? ¿Qué pasó? Que de momento llega otra persona y ¿qué te dijo?
0: Otro hermano me dijo, chico, vamos para allá. Eso es rápido. Mira, mira la hora que es. Eso vamos y viramos a tal hora estamos aquí. Y el chico, ¿tú crees? Chico, pero y las luces. Yo voy con mi carro, yo voy detrás de ti.
1: ¿Y qué pasó?
0: De verdad. Hacho, así mismo. Fuimos y viramos. Hermano, bueno, me dijo, ¿y cómo tú la vas a bajar allá? Y el chico, no sé, ya la bajaremos. Pues fue más fácil bajarla que subirla. ¿Sabes? Lo que te quiero decir es que tú tienes que saber
1: explícale, a quién te eso, escucha. Explícale.
0: A quién te escucha, porque la realidad es, hermano, que como explicaba esto ahorita, mire, mi hermano, la palabra de fe llega por el mismo oído, pero la destrucción, la mortandad, el estancamiento también llega por el mismo oído. O sea, tú tienes que decidir a quién tú escuchas. Tú tienes que lograr discernir de qué tú te vas a alimentar, qué voz tú vas a escuchar. Si la voz de Dios, amén, o la voz del enemigo. Esa es la realidad. Y mira, hermano, yo tuve esas dos vertientes. Esa fue la realidad. Sin ánimo de ofender a mi hermano. Mira, pero aquel hombre, mira, hermano, me buscó hasta la ley de tránsito. Me dijo, mira, tú tienes tanto. Me buscó todo eso. Y yo dije, mira. Yo dije, pastor, yo no voy para allá, pastor, yo no voy para allá. Tengo, Ángel, tranquilo, ven para acá, no va a pasar nada, ven, vente. Ay, yo, ese otro hermano, levantaron las manos, exactamente como me dijo, mira, vamos allá, viramos y a las 3 de la tarde ya estamos en Carolina. Exactamente como ese hermano dijo. Fuimos, viramos, pum, bam. Y entonces nosotros, hermano, tenemos que lograr discernir por quién tú te vas a dejar llevar. ¿Qué voz es la que tú vas a escuchar? Tú tienes que discernir. Tú tienes que discernir. Hay muchos ejemplos ahí, no quiero afectar el bocado de Héctor. Pero es la realidad, hermano. Mira, entonces uno tiene que lograr discernir qué voz escucha.
1: Ángel, ¿qué hace el diablo? El diablo dice, bueno, yo voy a detener este ministerio.
0: Óyelo.
1: Este ministerio no tiene discernimiento. Ajá. ¿Qué pasó con Nehemías y qué pasó con Elías?
0: Eso es.
1: Los dos los amenazaron. Es más, la amenaza de Nehemías fue peor. Uh-huh. Porque la de Elías fue una mujer solamente.
0: Ajá.
1: ¿Sabes qué? Mira, dile a ese hombre estilo
0: mañana
1: de... La de Nehemías fue una amenaza constante.
0: Seguro.
1: ¿Cuántas veces lo invitaron a reunirse?
0: Y más de una persona. Sí.
1: Más de una persona. Sí. Zambalato,
0: más de una ocasión, seguro que sí.
1: ¿Y qué pudo discernir Nehemías?
0: No, que lo que querían era detener la obra. Yo hago una gran obra. Si yo me voy para allá, la voy a detener. O sea, yo vine a hacer la voluntad de Dios aquí. Ustedes me están robando el tiempo para yo hacer lo que tengo que hacer.
1: ¿Entiendes?
0: Se fue el discernimiento.
1: ¿Y qué pasó con Elías?
0: No, Elías fue y se metió en la cueva.
1: No pudo discernir.
0: Eso es.
1: Y escúchame, mira qué cosa más terrible. Cuando tú le das falta de discernimiento, a Nehemías, Dios no le habló directamente. A Elías sí, le mandó un ángel a la cueva. Mira, pero ¿qué pasa, chico? Uh-huh. Levántate, el camino te resta. No pudo discernir. Entonces hay gente que no pueden discernir. ¿Sabes qué? Que esa amenaza es para detenerte. Amenaza es para que tú, mi alma adora a Jesús, no haga lo que Dios te está mandando
0: amén,
1: a hacer.
0: Amén.
1: ¿Sabes qué? Esa crítica es para tú detenerte. Mira, hermano.
0: Tienes que discernirlo.
1: Tuve que entender eso. Mira, hermano, a mí, al más que critican, yo creo que. Aquí el más que le suma.
0: Pero tú no viste cuántas películas han surgido. Por ahí surgió otra película más. Y tú no escuchas nada de eso de gente que han surgido con películas. No,
1: ni le dicen.
0: No, la que se llenó de crítica fue la de Héctor. Esa es la realidad.
1: Entonces, hermano, ¿qué pasa? Pues yo tuve que discernir, ¿sabes qué? Que si Dios es el que me está enviando, el que me está mandando, yo lo voy a hacer porque yo no voy a parar mi caminar. Nehemías digo, no, yo no voy a reunirme con ustedes, no hay reunión, no meeting, porque yo estoy haciendo una gran obra. Y si yo voy a reunirme con ustedes, esto va a cesar.
0: Eso es.
1: Entonces hay gente que no pueden discernir cómo el diablo, mi alma adora a Jesús, lo que hace, ¿sabes qué? Es a través de la Espíritu crítica. Santo, hay críticas que tú dices, aquí hay muerte en la olla, aquí hay muerte en la olla.
0: Amén, amén.
1: Entonces, hermano, hay gente que sabe qué tienes que discernir que hay muerte en la olla, en esa palabra que te dieron.
0: Óyelo.
1: Hay muerte en la olla, en ese consejo que te dieron.
0: Óyelo.
1: Hay muerte en la olla, sí, sí. En el consejo que te dieron hay muerte en la olla.
0: Con todo y las lenguas que puedan adornarla, hermano. Con tú y las lenguas que puedan adornarla sin ánimo de ofender, amén, con tú y la, amén, y la danzadita que puedan dar, tú tienes que discernir si eso viene de Dios o lo viene o lo manifiesta el diablo.
1: Me llamó una persona y me dijo, no, varón, te estoy llamando porque Dios me habló y me dijo que no escucharas a nadie y que si tienes que utilizar el reggaetón para atraer la gente. ¿Te acuerdas que yo te lo dije? ¿A quién fue el primero que yo llamé? ¿A ti? ¿Qué yo te dije tan pronto? La persona me dijo eso. Yo te llamé. ¿Qué te dije?
0: Desde el diablo.
3: Desde el despacho.
1: Y la persona no es un hijo del diablo.
0: ¿Pero por qué esto? ¿Por qué? ¿Por qué? Porque es que Dios viene hablándote a ti desde el principio, desde que Dios te llama, te viene dando una identidad. Entonces ahora te va a decir, así, azul. Y después dice, no, amarillo. Dice, pero espérate, si tú siempre me has hablado a mí de azul, ¿cómo tú me vas a decir ahora amarillo? ¿Me estás entendiendo? O sea, tú tienes que tener la capacidad de discernir eso. Espérate, este no es el lenguaje que Dios siempre ha utilizado conmigo.
1: Pero, mire, hermano, ¿para dónde iba Jesús? ¿Para la cruz? ¿Y qué hizo el diablo? Utilizó a Pedro para bregar con el sentimiento de Jesús, para ponerlo sentimental. Tú tienes que discernir eso. ¿Sabes qué? Yo, y vuelvo y repito, una vez yo he testificado que yo estaba pasando por una desilusión, porque hermano, aquí está San Barato, aquí esto está bien difícil. La cuestión es que me llama un amigo mío, esto, tuve un sueño contigo, y me dice, en el sueño yo te veía llorando, y el Señor me dijo, dile a mi siervo que Satanás lo quiere destruir por la desilusión. Yo no había discernido eso. Yo pensaba que Satanás solamente me quería destruir por el adulterio,
0: sí,
1: un revolú, por mi carácter, ¿entiendes?
0: La apostasía,
1: el liberalismo, pero yo nunca pude discernir que él me estaba tratando de detener por la desilusión.
0: ¿Y tú sabes cuánta gente hay desilusionada? Ha soltado lo que Dios le ha dado precisamente por la desilusión.
1: Entonces, hermano, ¿sabes qué le dijo Jesús a Pedro? Aparte de mí, ¿qué?
0: Satanás.
1: O sea, que Jesús pudiese ni que el que estaba hablando era Pedro, era Satanás. Escúchame, ¿Pedro estaba endemoniado? No. Pedro no estaba endemoniado, ángel.
0: Eso, ¿no amaba a Dios, no amaba a Jesús a Pedro?
1: Seguro que sí. Eso fue en un segundo.
0: Ya.
1: O sea, esa persona que me llamó es una persona de Dios.
0: Seguro.
1: Pero ahí el diablo lo usó. Mira para que tú veas, escúchame, mira si tú tienes que tener discernimiento. Hay gente que son gente de Dios, pero en un segundo el diablo los usa.
0: Ay, ay, ay. Se resbaló el nene.
1: Escúchame, son gente de Dios. Gente que se guardan para Dios, pero en un segundo el diablo los puede usar. Y si tú no disiernes eso, hermano, te chupó la bruja. Jesús lo discernió y le dijo, una parte de mi Satanás. O sea, Satanás, mira, el diablo quiere, ¿sabes qué? ¿Sabes qué? Que tú comas de ese potaje que está lleno de una palabra para matarte la fe.
0: Óyelo.
1: De una palabra, mi alma adora a Jesús. ¿Sabes para qué? Te dije, mi alma adora a Jesús para detener tu caminar. Ahora, tú sabes que también, y agárrense ahora que esto se va a poner caliente.
0: Dale.
1: Hermano, una de las maneras que Satanás más destruye los ministerios es sacando a la gente de la posición en la que Dios los puso.
0: Sí, señor.
1: Eso es, hermano. ¿Sabes? Hay gente que como no pudieron discernir que había muerte en la olla, lo que le dijeron, automáticamente, ¿sabes qué? Lo sacaron de la posición. Mira lo que dice la Biblia. Pasando algún tiempo, Absalón consiguió un carro de combate y caballo y formó una guardia personal de 50 hombres. Se levantó temprano y se ponía en la orilla del camino a la entrada de la ciudad, y todo el que llegaba para que el rey le hiciera justicia en algún pleito, lo llamaba y le preguntaba de qué ciudad venía. Si aquella persona respondía que era de alguna tribu de Israel, Absalón le decía, realmente tu demanda es justa y razonable, pero no hay quien te atienda por parte del rey. Y añadió, ojalá yo fuera el juez de este país para que vinieran a verme todos los que tienen pleitos legales y yo les hiciera justicia. Además, cuando alguien se acercaba a saludarlo, Absalón le tendía la mano y lo abrazaba y lo besaba. ¿Viste que tiene que tener discernimiento?
0: Cuidado, hermano.
1: Esto lo hacía con todo israelita que iba a ver al rey para que le hiciera justicia. Así le robaba el corazón al israelita. Hay gente, ¿sabes qué? Que Absalón te robó el corazón.
0: Óyelo.
1: Te puso a pelear con tu pastor. Y tu pastor, mi alma adora, que eso era la persona que Dios tenía para llevarte al lugar donde te quería llevar. Y por eso has brincado tanto de iglesia. ¿Sabes por qué? Porque tú no tienes discernimiento. Tú eres una cabra sin discernimiento.
0: Porque mira, mi hermano. Mire, el liderato, dice la Biblia que el liderato es puesto por Dios. Usted tiene que tener cuidado, porque tú ves que hay gente, hermano, que siempre están opuestos y resistentes hacia el liderato, hermano. ¿Pero por qué? Porque tienen el espíritu de Absalón. Son gente que tú los ves que, hermano, que donde llegan ellos, llega la cizaña, llega la maldad. ellos comienzan a indisponer la gente, hermano. Esa es la realidad del carácter de muchos, hermano. Y tienen apariencia de piedad, y tienen un lenguaje consagrado, y tienen una palabra que, amén, que es agradable al oído de la gente. Pero ¿qué están buscando? Congraciarse. ¿Qué están buscando? Cautivar la gente. Pero como hoy la gente no tiene discernimiento, andan abrazados con Judas, andan abrazados con Zambalá, con Tobías, andan abrazados con estos hijos del diablo, que lo que llegan muchas veces es, hermano, para sembrar cizaña, para traer maldad, para traer rebelión, para traer separación en la iglesia, en la congregación. Esa es la realidad. ¿Qué falta? Discernimiento.
1: Oye esto. Que
0: discernimiento.
1: Esta es la parte más dura, Ángel. Entonces Absalón se fue, bro. Pero al mismo tiempo envió unos mensajeros a todas las tribus de Israel para decirle que en cuanto escucharan el toque de la trompeta,
0: óyelo,
1: anunciaran que Absalón había sido proclamado rey de Hebrón. Invitó además a 200 personas de Jerusalén. Escucha bien. Las cuales fueron con él de buena fe y sin saber nada del asunto.
0: Porque esa es la astucia, esto, la sagacidad del diablo. Discernimiento.
1: Esa gente, mira.
0: Estaban ajenos.
1: Era gente mala.
0: No eran gente mala, porque estaban ajenos.
1: ¿Era gente de qué? De buena fe.
0: De buena fe.
1: Y sin saber nada del asunto fueron, porque no tenían qué.
0: Discernimiento. No saben que el hombre lo estaba usando para el beneficio de él. Eso, discernimiento. No saben que el hombre lo estaba usando para el beneficio de él.

0: torcido, este está malintencionado. Amén. Conozco, sé por dónde viene. Amén. Sé que te trata, sé qué intención trae. Esa es la realidad. Bendito
1: oye,
0: sea
1: mi Señor. Oye eso. Por eso es que tenemos que leer la Biblia con detenimiento. Voy a repetir lo que se invitó de más de 200 personas de Jerusalén, las cuales fueron con él de buena fe y sin saber nada del asunto. Así mismo.
0: Ajá.
1: O sea, que repitió lo mismo, la misma dosis. Dice, así mismo a Salón mandó a llamar a uno de los consejeros de David, llamado Aitofel, el cual vivía en Gilo, su ciudad, para que lo acompañara mientras él ofrecía los sacrificios, de modo que la conspiración iba tomando fuerza y seguía aumentando los seguidores.
0: La
1: conspiración.
0: ¡Ay, santo! Mira,
1: yo algunas veces hablo con la pastora y digo, esta gente se olvidó que aparte de que uno ora, que uno ayuna, uno viene de un mundo donde tiene que tener discernimiento. ¿Sabes? Que uno llega del mundo con un discernimiento y ya un poco ejercitado. Yo digo, esta gente se creía que uno se crió en la falda de fulano, que uno se crió. No, hermano, no, usted está equivocado. Hay gente que yo digo, pues esta gente son locos. Esta gente, no. Es como el mito Berto. ¿Tú crees que Berto no viene con un discernimiento ejercitado del mundo?
0: Ángel? Seguro, pues si no estuviera vivo, la gracia de Dios y luego eso. Eso es así. La misericordia de Dios y eso.
1: Un hombre que controla un montón de caseros y un montón de barrios, pues él tenía. ¿Sabe qué? Tener discernimiento, tener cuidado quién lo iba a matar, quién lo iba a chotear, quién lo iba. Pues entonces, hermano, ahora él viene aquí. Entonces, ahora ayuna, se mezcla con lo de Dios. ¿Entiendes? ¿Cómo era mismito? Lo de productor, yo lo usaba para el diablo, pero ahora lo estoy usando para el Señor. O sea, yo ejercité lo de productor en el mundo, porque el diablo lo utilizó en el mundo. Y ahora yo vengo acá y lo uno con el Espíritu Santo. Amén. Con la guía del Señor, pues igual se fortalece. Pues así mismo el discernimiento.
0: Seguro.
1: Entonces, seguro. Hay gente que piensa, mi alma adora a Jesús. ¿Sabes qué? Que los hombres de Dios son unos bobos. Mira, hermano, escuche bien. Este hombre, oye, así mismo a Salón, mandó a llamar a uno de los consejeros de quién? De David.
0: ¿Eh?
1: No, va a llamar consejero al mío, de David.
0: Va a llamar
1: al
0: mío.
1: Consejero de David, ¿era cualquiera?
0: Seguro que no.
1: ¿Era una persona qué?
0: Sí, respetada, de
1: o
0: posición.
1: Sea, que el consejero se fue a pique también.
0: De confianza.
1: Él tenía
0: discernimiento. Entonces, ¿qué pasa? Esa unión. Lo que le estaba dando era peso a él. Lo que le estaba llevando era consagrarse delante del pueblo. Pues hermano, por la unión que está haciendo, pero por falta de qué? De discernimiento, que no está entendiendo que este hombre lo está usando. Ay, ay, ay.
1: Ahora. Yo me recuerdo que Angulo predicaba un mensaje sobre el tema cosas que no tenían que pasar. Eso es lo que pasó a Aitofel. ¿Tenía que pasarle? No, le tenía que pasar. Le pasó porque no tenía discernimiento. Entonces, ay, hermano, mira, cuando Dios me entregaba este mensaje, yo testificaba en estos días de Ángel. Y qué bueno que Ángel está aquí ahora, porque mira, escucha bien esto. Yo recuerdo cómo yo conocí a Ángel. Yo conocí a Ángel en una campaña que yo no fui, que era de reggaetón cristiano. Después me encontré a la mamá en Walmart. Me dijo, me dejaste pegado a Ángel, chico. Pero yo no sabía que eso era de Ángel. Hablé con Ángel, le expliqué, mira, Ángel, yo no estuve en esa campaña por esto y por esto, pero un día vamos a hacer una campaña
0: seguro.
1: ¿Qué pasa? Hicimos la campaña en Llorén. Después que hicimos la campaña en Llorén, yo le dije a Ángel, lo llamé y le dije, mira, Ángel, tú sabes que Dios ha puesto en mi corazón para que tú trabajes conmigo. Y Ángel me dijo, voy a orar a Dios. Voy a orar a Dios para ver qué Dios me dice.
0: Seguro.
1: ¿Qué pasó? Comenzaste a orar a Dios y ¿qué te dijo tu tío?
0: Sí, Dios me dio dos sueños y eso. Y yo me senté con mi pastor y me dijo, yo entiendo, Dios te está llamando a ¿verdad? Que trabajes con Héctor.
1: ¿Qué te dijo? ¿Qué te dijo tu pastor?
0: Sí, cuando salí al ministerio con Héctor, me dijo, Ángel, vas a ver muchas cosas en ámbito de los ministerios. O sea, mantén tu mirada en Dios, no te desenfoques.
1: Pero te habló de desarrollo, te dijo, ¿sabes qué?
0: Ese ministerio te va a ayudar a ti a desarrollarte en diferentes áreas de tu vida. O sea, ese ministerio te va a ayudar a formarte. Okay.
1: Dios te dio dos sueños, después de Dios te dio dos sueños, te digo, ese ministerio
0: te va a ayudar
1: a desarrollarte.
0: Escúchame, que sí.
1: Voy a explicar esto. Yo no estoy diciendo que Ángel ha llegado donde ha llegado por mí. Pero
0: es un elemento clave.
1: Es un elemento
0: vital.
1: Que Dios lo dispuso
0: seguro.
1: Así.
0: Seguro.
1: Oye esto. ¿Qué te dijo Dios después? A través de un evangelista.
0: Sí, que veía muchos aviones que venían.
1: Viajando, ¿cómo te dijo? ¿Cómo te dijo?
0: Me dijo, Ángel, vienen muchos aviones. Veo
1: muchos aviones.
0: Dios, perdón, veo muchos aviones. Vienen y van. Y te vas a preguntar por qué. Dios dice, porque le da la gana.
1: Okay. ¿Tú lo estás viendo hoy?
0: Sí.
1: Ángel viaja más que yo. Yo lo estoy viendo. Yo estoy viendo lo que Dios le habló a Ángel. ¿Hace cuántos años atrás, Ángel?
0: Ay, hace varios años, sí.
1: Varios años atrás. Sí. Ahora yo tengo una pregunta. ¿Cuántos a Salón se están pegado al lado?
0: Ay, sí. Seguro que sí.
1: ¿Qué te han dicho? Tráeme tres ejemplos, nada más.
0: Bueno, uno

0: ocasión yo le compartí aquí, una hermana que oró por mí, me dijo, Dios no te llamó a cargarle las maletas a nadie.
1: Una. Te dijo una hermana, Dios no te
0: un
1: mandó,
0: líder.
1: es una profeta hablando lengua, profeta, no fue una profeta. Abba, saca, tarabacá. Dios no te llamó
0: a
1: cargar la maleta a
0: a
1: nadie.
0: nadie.
1: ¿Qué te quiso decir?
0: Sí, que yo estaba acá, que yo era un maletero.
1: Ok, vamos al segundo ejemplo. ¿Qué más te
0: La
1: dijeron?
0: cosa, entonces, otra trajo una palabra también a través de Lely, que fue un golpe significativo.
1: ¿Qué le
0: Que
1: digo a Lerly?
0: que le dijo a Lely, dónde está Ángel?
1: Está viajando.
0: Está viajando. Sí, pero entonces te dejó sola a ti. Y tú siempre estás sola, y tú todos los fines de semana sola. Y eso está fuera de la voluntad de Dios, porque Dios no lo llamó a él para allá, a ir allá, que sí. Y yo dije, no, Lely, eso es del diablo, porque como tú me vas a decir a mí que Dios va a hacer una cosa y usa la esta para decirme otra.
1: Una persona muy allegada a mí, muy allegada, pudiera que tuviera mi sangre. ¿Qué te dijo?
0: Sí, me dijo en una ocasión, esto le hace campaña con todo el mundo, y ya hace campaña con todo el mundo, y no te ocupa a ti, no hace campaña contigo, que si esto y lo otro. Y yo, cuando este hombre terminó de hablar, yo precisamente íbamos por una campaña, y yo le dije a esto, ten cuidado con este hombre no, este hombre me tiró la mala ahí, te tiró la mala ahí, pon de ti.
1: Tres veces, te digo la
0: Más
1: cuarta,
0: de uno.
1: te digo la cuarta. Campaña de las margaritas. Y llegó una adoradora, ¿verdad? Que esa que tiene que tener discernimiento. Y cuando llegó, vio a Ángel y le presentó a la mamá. ¿Y qué te
0: Ay, no,
1: dijo?
0: estaba con, hermano, un grupo de pastores, hermano, un grupo de pastores que yo vengo a acomodarlo en el área de los pastores. Mira, hermano, más de un pastor, tres, cuatro pastores vienen caminando y yo voy a acomodar los pastores en el área donde yo los tenía señalado. Y, ¿sabes? Uno siendo, ¿cómo le digo esto? Tratando de ser cordial, tú sabes, buscándole a personas, dice, este es el alicate de Héctor.
1: ¡A rayo!
0: Mira,
1: ¿Cómo te dijo? ¿Cómo
0: hermano,
1: te dijo?
0: tacho, mira, este es el alicate de Héctor. Tacho, mira, hermano, yo nunca he tenido complejo de nada de eso, porque el que tiene identidad, eso no le afecta. Tacho, pero viniendo de la persona que vino y como uno le ha ayudado y. Ay, tacho, yo dije, mira, pero me está.
1: Ahora.
0: Porque entonces, ¿qué pasa? Tú dices, tacho, es un comentario del mundo, eso es despectivo
1: Okay.
0: completamente,
1: Pero
0: hermano.
1: yo le hago
0: A
1: una
0: un hombre,
1: pregunta
0: mira, a un
1: para.
0: hombre en la calle, un hombre en la calle, cuando tú le dices una expresión hacia una persona en la calle, eso es como para
1: Eso es para
0: ofenderle.
1: matarse.
0: Eso
1: Por
0: vamos a pelear.
1: eso yo vi gente que mataron
0: Sí, eso es
1: por
0: vamos a
1: un comentario
0: pelear.
1: como ese. Ahora yo le hago una pregunta, yo le hago una pregunta. ¿Para qué fueron esos comentarios, Ángel?
0: Sí, para sacarme del propósito, sacarme donde Dios me había puesto.
1: Mira qué sencillo.
0: Para sacarme donde Dios me había puesto.
1: Óyeme, cuatro, esos son cuatro de 20.
0: Ya, no sé si tú te acuerdas en un momento de que nos montamos que llegamos a un estado, que nos montamos, que el pastor nos fue a buscar al aeropuerto, que los va a estar hablando contigo bien cordial, y después cuando se voltea a poner mí me dice, ¿y tú, Ángel, qué tú
1: ¿Qué
0: compones?
1: tú pintas? ¿Qué tú pintas
0: ¿Qué
1: aquí?
0: tú pintas aquí? ¿De qué pantalones? Así me dijo. Es que
1: ¿Qué
0: tú dices,
1: tú pintas aquí? Le digo a
0: así
1: alguien.
0: mismo yo le dije, bueno, yo no sé, ora Dios. Pero tú te imaginas eso, ¿cómo se siente uno? Dice que la gente, ¿dónde? El diablo lo usa,
1: Ahora,
0: hermano.
1: la pregunta es, ¿qué es el diablo estaba buscando, Ángel?
0: Hacho, sí, sacarte donde Dios te ha puesto.
1: Sacarte. Ahora, yo te hago la pregunta, por eso le estoy diciendo a las personas, no se equivoquen. Ángel no llegó donde está por mí. No, no, no, no, no, no. Pero sí, yo sé que
0: No,
1: Dios
0: no,
1: dijo,
0: no.
1: este es el trampolín que tú vas a usar. Este trampolín que yo voy a
0: No,
1: usar
0: hermano.
1: para llevarte donde yo quiero llevarte.
0: Y
1: Porque tú
0: no.
1: sabes qué, hermano, mira, cuando yo me convertí a Ángel, tú sabes cuántas cosas no me dijeron de Angulo. Que yo me fuera de ese ángulo. ¿Sabes cuántas cosas no me dijeron de piña? Bueno, nosotros decíamos, no, yo me
0: Seguro.
1: cubrí con angulo y con piña y qué
0: Ay,
1: hacía.
0: ya tú sabes eso.
1: Y la gente me miraba, bueno, me
0: Ay,
1: decían, ah,
0: Dios.
1: salte del lado de esa gente, que esa gente son
0: Sí, como si fueran a estancar el
1: maceteros,
0: ministerio,
1: como
0: como
1: si
0: si
1: fueran a
0: fueran.
1: atacar el ministerio. Hermano, escuche bien, mire esto para que usted vea.
0: Seguro.
1: Si yo me llego a ir de la iglesia de angulo mal, ¿usted cree que los pastores de la asociación se iban a someter a un pastor que se había ido mal de su iglesia?
0: No, mira esto, no tan solamente eso. Mire, mi hermano, usted no puede perder de perspectiva que la formación que tú recibes con relación al pastorado, esto es lo que tú reflejas hoy. El reflejo de la formación que tú tuviste. Pero hay gente que no tienen formación. ¿Pero por qué no tienen formación? Porque ellos nunca han sido estables. O sea, mire, mi hermano, la amistad, el vínculo que nosotros hemos hecho con Alfonso ha sido una bendición para nosotros en todo el sentido de la palabra. ¿Por qué? Porque es que eso te va formando, hermano, tener hombres así, amén, en la vida de nosotros, hermano, te va formando, te va desarrollando, amén, conforme a la utilidad que Dios quiere tener en tu vida. Pero ¿por qué hay gente que tú lo ves que ellos están brincando? Hermano, porque no tienen identidad, no han tenido formación ninguna. Esa es la realidad que tenemos hoy, hermano. Esa es la realidad que tenemos hoy. ¿Pero por falta de qué? Por falta de discernimiento. Por falta de discernimiento no lograr identificar que no todo el que dice Señor, Señor entrará en el reino de los cielos. Que no todo el que viene de Israel es israelita, hermano. Que no todo lo que brille es oro. Esa es la realidad. Y ese es el problema que tiene la iglesia hoy. Mira, hermano, están celebrando a Barrabá. Y han crucificado a Jesús. Mataron al dador de la vida. Y pidieron por él un demonio. Y pidieron por él un asesino. Esa es la realidad que tenemos hoy, hermano. Bueno, el apóstol Pablo en un momento dado nos dice, me he hecho vuestro enemigo por deciros la verdad. O sea, el hombre que Dios estaba utilizando para darle formación a la iglesia, lo estaban viendo como un enemigo. Falta de discernimiento. Falta de discernimiento. El hombre que Dios estaba utilizando para adoctrinarlos, para enseñarlos, para hacerlos capaces, para hacerlos útiles, lo vieron como un enemigo. Falta de discernimiento. Esa es la realidad que tenemos hoy, hermano. Y eso es, Héctor, mire, usted sabe las congregaciones que eso ha destruido. Usted sabe las iglesias que se han dividido por falta de discernimiento, hermano. Falta de discernimiento, esa es la realidad. Mire, hermano, mire. Hay que le caiga el sello que se lo ponga, mire. Gente que empezaron aquí, que pudieran estar aquí, que pudieran seguir siendo de bendición, hoy se han estancado. Porque sencillamente falta de discernimiento. Les dañaron, les sembraron cizaña. Amén, los desconectaron. Búscalos hoy. Búscalos hoy. Hermano, esa es la realidad. Esa es la realidad. ¿Por qué? Porque no tuvieron la capacidad de discernir. Amén, que eso no venía de Dios. Eso venía para estancarte, para detenerte, para desconectarte del propósito. Esa es la realidad, hermano. Pero mucho alboroto, como dice Alfonso, mucho espuma y poco chocolate. ¿Ve? Poca esencia, hermano. Poca esencia. Mucha y pluma nada más. Entonces, ¿qué es lo que te hace, amén, tú mantenerte? El discernimiento. El discernimiento, hermano. El discernimiento. Bendito sea la misericordia del Señor. Eso es lo que hace falta. Dímelo, Juli. Dímelo, Héctor.
1: Mire, escuche bien. Yo recuerdo que una vez nosotros estábamos en la iglesia. Para ese tiempo Carlitos se congregaba con nosotros. Y recuerdo que llegó una profeta de Agua Dulce. Y yo recuerdo que esa profeta cogió y llamó a Carlitos un día. Le dijo, mira, Carlitos, tengo que hablar contigo algo, una palabra de Dios para ti, pero el pastor no la puede saber.
0: Mira, para eso, ya, automáticamente, ya.
1: Automáticamente, eso es ella. Tú sabes que hay muerte en la olla. ¿Y sabes qué pasó? Que Carlitos fue donde vino al pastor. Esta muchacha, esta profeta me dijo que Dios me va a llamar, que Dios tiene un pastorado conmigo. Pero el problema fue que me dijo que no quería que se lo dijera a usted. Una pregunta, ¿Carlitos está pastoreando hoy?
0: Seguro.
1: Quiere decir que era una palabra. ¿Sabes qué? Era el diablo confirmando lo de uh-huh. el pastorado. Porque el diablo sabía que él iba a pastorear. Seguro. Pero ¿qué pasa? Pero quería traer una...
0: Pero sembrando cizaña. Porque lo está poniendo él a la defensiva. ¿Y qué? Pero si el llamado es de Dios, y si hay alguien que tiene que entenderlo, es el pastor.
1: Ahí está.
0: Si hay alguien que tiene...
1: ¿Pero qué? ¿Por qué tuvo Carlito ahí?
0: Sí, discernimiento. Decir, sí. No, espérate.
1: Si no, Carlito dice, pues está bien. Pues yo lo que voy a hacer es que me voy a pastorear por la parte de atrás. Uh-huh. Ta, ta, ta, ta.
0: ¡Santo!
1: ¡Ay, varón de Dios! ¡Hay muerte en la olla! ¡Hay muerte en la olla, varón de Dios! Dice, hermano, mira, hermano, yo digo, pero ¿cómo la gente no puede discernir? Mira, uh-huh. mira, es como ahora mismo, mira, esto le voy a hablar porque, mira, hermano, estamos en la era de las redes sociales, uh-huh. donde es donde más engaño hay.
0: Seguro que sí.
1: Es donde más engaño hay. Conéctate, que tengo una palabra impresionante, que tienes que conectarte. Hermano, busque, eso es para que el algoritmo... Yo le explícame eso, que tú sabes más.
0: El algoritmo y todo ese revuelo.
1: Explícame eso, ¿para qué hacen eso?
2: Entre más gente se conecta, eso le dice a la aplicación que te ponga más tu mensaje, porque muchas personas lo están viendo. Y conéctese, comparta, porque eso le da exposición a esto. Pero
1: ¿y
2: todo eso
1: más
2: tiene
1: gente lo vea, más qué?
2: Más dinero, más view, más dinero, más anuncios, más de todo. O sea, si tú lo tienes monetizando, está buscando más dinero.
1: Mira, hermano, entonces usted tiene que ver, usted tiene que tener discernimiento. Yo invito un predicador tres veces a la iglesia y ninguna tres veces llega con la esposa. Ninguna las tres veces presenta a la esposa. Nunca la he visto con una foto con la esposa en Facebook. ¿Qué, uh-huh. ¿qué tú tienes? ¿Qué tú?
0: Ya. Discernimiento. No, eso no. Eso no proyecta un orden.
1: ¿Qué tú entiendes por eso, Ángel?
0: Sí, que eso no proyecta un orden. Eso no se ve bien.
1: Eso se llama discernimiento. Ajá. Nosotros tenemos que discernir, hermano. Entonces, hay gente que no discernen. Y entonces, por no discernir, ¿sabes qué? Es que están corrompidos. Por no discernir, ¿sabes qué? Es que comieron de ese potaje que estaba dañado.
0: Eso es.
1: Hay muerte en la olla. Hermano, esto es serio.
0: Eso fue lo mismo que le pasó a Josué, esto que se le colaron.
1: ¿Quién se le coló?
0: Se le colaron los moabitas.
1: ¿Cómo fue eso, Ángel? ¿Cómo fue eso?
0: Se le colaron eso. Amén, que entendieron que esta gente venían conquistando, venían destruyendo, venían ganando terreno. ¿Y qué hicieron ellos? Colársele. Y así se han colado mucho. Así se han colado mucho, hermano, en congregaciones. ¿Pero por qué? Porque Josué no buscó la dirección de Dios. No buscó la dirección de Dios. No tuvo
1: discernimiento.
0: Seguro que era un hombre de Dios.
1: ¿Pero qué le faltó en ese momento?
0: Le faltó discernimiento. Le faltó discernir, amén, con las intenciones que estos hombres venían. Le faltó discernir que estaban mintiendo. Le faltó discernir que estaban, aleluya, fingiendo. ¿Tú sabes cuánta gente está fingiendo hoy? ¿Tú sabes cuánta gente está aparentando hoy? ¿Tú sabes cuánta gente están proyectando algo que ellos no son hoy, hermano? Esa es la realidad. Pero lo que hace falta es discernimiento. Que haya gente que logre entender, hermano. Amén, aleluya. Que, amén, lo está utilizando el enemigo para precisamente de alguna manera desvirtuar lo que Dios quiere hacer en tu vida. Dímelo.
1: Hay muerte en la olla. Ya nos vamos.
0: ¡Santo! Claro,
1: ya son las 12 y 2. Vámonos, vámonos de aquí porque mucho, ¿cómo es tu versículo?
0: Muchas palabras nos falta el pecado.
1: Óyeme, mira. Yo termino con esto. Yo recuerdo que una vez, escuché bien. Yo he testificado esto varias veces, pero para el que no lo haya escuchado. Mira. Una vez yo estoy retirado con Ángel, un retiro de lunes a viernes que nos levantamos a las 5 de la mañana, ¿te acuerdas? Ni buenos para la iglesia.
0: Seguro. Mira, después de las 5, 5,000 estrellitas, le vamos a dar un mensaje profético.
1: ¿Así dice? El Ángel, ¿cómo dice
2: la palabra? Es un mecanismo.
0: Y a veces tú te conectas ahí y no escuchas nada, no dice nada. Y después te voy a decir el programa que viene. Repréndalo. Yo no sé cómo la gente cae en ese
1: ignorancia. No hay discernimiento. Mira, escúchame. Bueno, ¿no te acuerdas de una vez que uno me dijo? Una vez me dijo.
0: Mira, piña, me escribe que muchos problemas ustedes me han traído.
1: Era, escúchame.
0: Te queremos mucho, piñita.
1: Mira, piñín. Mira, piñín. Oye, este culito de una peste aquí al colado terrible, ¿viste? Mira, escúchame. Una vez,
0: ¡aleluya!,
1: para que tú veas lo que es discernimiento. Mira, una vez yo recuerdo que yo estaba retirado con Ángel a las 5 de la mañana, de lunes a viernes, hermano, y nadie sabía que estábamos retirados. Mm-hmm. Solamente lo sabía Angulo, que era el único que nos acompañaba. Angulo siempre llegaba. La cuestión es que estamos orando y a las 6:30 llega un hombre y me dice: varón, vengo para acá porque estaba en casa orando y Dios me dijo, sí, ves para la iglesia que ahí está Héctor, que tengo una palabra para él.
0: Sí,
1: muchachos, ese hombre me dio una palabra y yo le dije a Ángel, este hombre
0: está hermano, con la iglesia de noche todavía. Y los que estábamos ahí era Héctor y yo nada más.
1: Angulo.
0: Y Angulo. Nadie sabía eso, hermano. Nadie sabía eso. Ese hombre llega con la iglesia todavía oscuro y toca la puerta y dice, mira esto, mira quién está ahí. Háblale ahora.
1: ¿Qué pasó? El hombre me dio una palabra y yo dije, a rayo. Esto fue Dios. La cuestión es que, ya tú sabes, yo lo tengo a él en un pedestal.
0: Seguro.
1: Digo, papi, este hombre está aceitado.
0: En el liceo meses, de este tiempo.
1: En el liceo. Pasan 3 meses y el hombre, 3 meses o 6 meses creo que fue. Y el hombre me manda a llamar. Mira, que tengo una palabra para ti. Y yo vengo y le digo, mira, Ángel, Hacho, bien emocionado, Ángel. Mira, este hombre me manda a llamar, Hacho, vamos para allá.
0: A entregar las naciones.
1: que cuando llegamos, el hombre me dijo, esta es mi casa. No. Cuando llegamos, el hombre viene y me dice, no, varón, es que tengo una palabra para ti.
0: Oye,
1: y es que, mira como el hombre, como yo pude decir, que de aquí hay muerte en la olla. Me dijo, no, lo que pasa es que yo estaba reunido con qué.
0: Con los líderes.
1: Con unos líderes.
0: Muy prominente.
1: Un líder bien prominente. Y me dijeron que tu mensaje era golpeador.
0: Ay, sí.
1: Entonces, ¿qué pasó? Automáticamente yo dije, espérate, esto me lo viene de hablar con Dios. No es lo mismo que tú me digas, mira, tengo una palabra de Dios para ti. Uh-huh. A que tú me digas, yo vengo de hablar con unos líderes conciliares y me dijeron que uh-huh. tu mensaje es un mensaje golpeador. No, tú viniste a hablar, tú viniste a hablar con hombres. Tú no viniste a hablar de hablar con Dios. Uh-huh. O sea, que yo dije, espérate.
2: Viniste sujeto, en la olla.
1: Este hombre, aquel día me habló algo de Dios, pero esto no es de Dios.
0: Este hombre le pusieron precio por mi cabeza. Este hombre lo mandaron a
2: traer. Vino sugestionado.
1: La cuestión que yo le dije, mira, guerrero, yo estaba en estos días retirado y el Señor me lleva a Jeremías 51, versículo 20, donde la Biblia dice, ¿verdad? Martillo, me soy alma de guerra por medio de ti, que abrantaré naciones, que abrantaré reinos. Y le dije, varón, ¿y tú sabes qué? Que la palabra martillo en el hebreo significa golpeador. O sea, que hace una semana, mientras estaba retirado, el Señor me dijo que ese era mi trabajo, golpear la apostasía, el liberalismo. La cuestión es que el hombre mío, no, porque yo tengo que dar un consejo, porque la cruz tiene dos esquinas, ¿te acuerdas, Ángel?
0: Seguro,
1: y está esta esquina y está la otra, y tú tienes que estar en el medio, y en el medio están los tibios, dije yo, se los lleva el diablo en el medio. Esa es la cuestión, hermano, que terminamos allí, ¿cómo terminamos allá, Ángel?
0: Como el Rosario en la Aurora.
1: Ángel le dijo al hombre, varón, ¿cómo que tú le dijiste?
0: Yo me acuerdo.
1: Tú dijiste, varón, espérate un momento, tú viniste a hablar con...
0: Ah, yo le dije, no, varón, pero pues, tú viniste a tratar de cambiar el mensaje a esto, porque tú no puedes... ¿Sabes cómo lo que yo quería decirle?
1: Pero la persona que lo llevó estaba como...
0: Ay, que sí, la persona que lo llevó estaba incómoda con nosotros.
1: Estaba incómodo porque nosotros estábamos
0: a puño limpio. Entonces, ¿qué pasa? Yo le dije, varón, pero espérate, pues tú vienes a querer cambiar el mensaje del hombre, el mensaje que Dios le está dando. Entonces tú vienes a traer el sentir de quién, el sentir del pueblo. ¿Me entiendes? Porque entonces yo le digo, pero tú lo que quieres es cambiar el mensaje del hombre, el mensaje que Dios le ha dado a él. Entonces tú vienes de reunirte con el liderato. Y porque el mensaje que Dios le ha dado a Héctor, pues muchas veces toca el liderato. Entonces tú vienes a traer el sentir del liderato, pero no el sentir del pueblo. Yo le dije, no es sentir del pueblo, el sentir del liderato, que se siente de alguna manera señalado por el mensaje que Dios le ha puesto a él. ¿Tú me entiendes? Ay, el hombre, no, la cruz tiene dos extremos. Tú tienes que estar en el medio. No, ahí están los tibios. Ay, yo no me estaba, hermano.
1: La cuestión es que, ¿qué pasa? Yo le digo a Ángel.
0: Ay, yo,
1: nosotros pudimos discernir que ese hombre, eso no era de Dios. Pero ajá, acuérdate que el hombre viene de bajarnos, ¿tú me entiendes? De venir a la iglesia, ¿sabes? Que nadie lo sabía. Sí. O sea, si yo lo iba a tener discernimiento,
0: seguro,
1: hubiera cambiado el mensaje.
0: Seguro que sí.
1: Porque yo hubiera mirado al hombre, el profeta viejo. El
0: profeta viejo.
1: Joel, ¿cómo se dice profeta viejo en inglés?
2: Old prophet.
1: ¿Cómo?
2: El old prophet.
1: El old prophet. El old prophet.
0: Ay, ya, así, es así.
1: You know what I mean? Ay, cuidado con el old prophet.
0: Ay, ya, así, es así.
1: Por lo que pasó, yo soy profeta igual que tú. Y un ángel también se me presentó y me dijo esto. ¿Y qué pasó con el profeta joven?
0: Sí, echó a perder el propósito de Dios, hermano. Le faltó discernimiento. Y él tenía unas instrucciones claras, hermano. No, mire, mi hermano, nosotros no podemos seguir, hermano, de verdad, minimizando las cosas. Tenía un panorama claro, unas instrucciones claras. O sea, él permitió, hermano, que por medio de la conversación este hombre lo persuadiera. Porque él tenía claro lo que Dios le estaba pidiendo. Entonces lo que hace falta es discernir. Oye, ¿de dónde tú vienes? De rodear la tierra. ¿De dónde tú vienes? Tú vienes de, ya tú sabes, a tratar de desvirtuar lo que Dios ha puesto en tus manos para hacer. Hay gente que tiene que lograr entender que lo que se está moviendo es muerte en la olla. Lo que se está moviendo es mortandad, hermano. Lo que se está moviendo es eso. Y hay gente que no está logrando discernirlo, hermano. No. Mucha espuma y poco chocolate, hermano. Esa es la realidad. Esa es la realidad. Y si nosotros, hermano, se lo digo con toda sinceridad, nos hubiéramos dejado llevar por la opinión de la gente, no estuviéramos aquí.
1: Seguro.
0: No estuviéramos aquí.
1: ¿Tú no te acuerdas que me dijo una vez? Mira, una pregunta. Si tú trabajas en Coca-Cola y tú te conviertes, ¿tienes que retirarte o no? Si tú trabajas en Walmart, te conviertes, ¿tienes que retirarte o no? ¿Y por qué tú te retiraste de la música? Porque ese es tu trabajo, Dios lo sabe.
0: Mira eso.
1: Tú tienes que seguir cantando para el mundo, ¿sabes? Que tú mantienes tu familia. Muchacho, yo dije, ya, rayos, si yo le iba a saber Biblia, había muerte en la olla ahí. Eso es muerte en la olla, porque la Biblia dice que no podemos estar sentados en la mesa de Dios y la mesa de los demonios, que no ninguna concordia entre Cristo y Belial, que una fuente no puede discernir,
0: no puede botar dos aguas,
1: hermano, tú tienes que tener discernimiento. O sea, tú me quieres decir a mí ahora, escúchame, tú me quieres decir a mí ahora que viene una persona y me dice, varón, Dios me dice que tienes que sacar ángel del lado tuyo. No, hermano, pero, o sea, este hombre no solamente es la persona que Dios puso aquí al frente como gerente, este hombre es mi familia, entonces Dios quiere que ahora...
0: Sí, sí, así, hermano.
1: Si Dios no quiere que yo estuviera con él, no me hubiera juntado.
0: Mira esto, hermano. ¿Te acuerdas el comienzo que tuvimos en Maranata? Que lo hemos testificado. Que yo contesto esa llamada bien contento. Dios bendiga.
1: Son tantas historias. Ay,
0: mira, Dios bendiga. Sí, te habla fulano. Ha hecho un líder conciliar, hermano. de un concilio sólido en Puerto Rico. Mira, hey, te estoy llamando para dejarte saber que no estoy de acuerdo con el mensaje, que no estoy de acuerdo con el mensaje que ustedes están predicando, que yo entendía que el ministerio, ¿sabes? Como que el enfoque de la radio era otro, pero ustedes están hablando cosas ahí que no se deben hablar. Que, ah, pues está bien. Pues nada, pues ore por nosotros, nosotros vamos a orar por ustedes, vamos para adelante. De ahí es que sale el no meeting. Entonces, cuando tú vienes a ver, hermano, no, el susurro muchas veces del diablo, la muerte, amén, que está trayendo